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1: Bueno, ahora venimos jugoso, meloso, fiestoso y atarantoso. Todo terminado en oso, como Yogi, que es un oso.

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0: Muy buenos días, amigos y amigas. Hola, República Dominicana, saludo mundo. Bienvenidos y bienvenidas son todos y todas a compartir con nosotros en la mañana de este martes, cuando ya el calendario marca a 5 del mes de mayo del año 2026. Hoy es un día en el que venimos de un fin de semana largo. Un fin de semana que podemos establecer casi similar a la Semana Mayor,
1: sí,
0: ¿verdad?
1: Sí.
0: Porque la gente se desplazó desde el viernes y todavía anoche habían largas filas de vehículos, entaponamientos, que más adelante vamos a describir lugar y momento. Literalmente hay que dejar en el ánimo de la gente de que recibimos prácticamente, para no quedarme muy corto, entre el 70 y 75% de la cantidad de gente que vino en Semana Santa.
1: Increíble, ¿no?
0: Increíble, pero cierto. Y qué bueno, Barahona avanza, Barahona se desarrolla, la zona sur se desarrolla, crece, se convierte en mucho más importante, se coloca más aún en el mismo trayecto de los ojos del mundo. Pedernales, Barahona, Independencia, Bauruco, San Juan de la Maguana, que me imagino que había un gran flujo de gente, de vacacionistas, Asua de Compostela, que tiene playas hermosísimas, y bueno, toda la zona sur del país.
1: Esta es la región más visitada, realmente.
0: Así es. Bienvenidos y bienvenidas a compartir una vez más esta edición del martes del programa número 1, Acción Mañanera por Palma FM y una gran red de emisoras en todo el país y el mundo. Un saludo muy afectuoso les envía el ingeniero Roberto Lama, gerente general, presidente de esta cadena de radio. Saludo a Junior Medina en los controles. Aquí está su amigo de siempre, Lino John. Me acompaña a esta hora don Wilfrido Peña. Muy buenos días.
1: Buenos días, doctor John. Buenos días a Junior Medina, nuestro control, la primera hora del número uno, Acción Mañanera, la Universidad de la Información. Aquí estamos, como bien decía Lino, después del fin de semana largo, ¿verdad? Nuestro compromiso de informarles de todo lo que pasa a nivel de la República Dominicana y el mundo. Acción Mañanera continúa hasta las 10 de la mañana. Adelante.
0: Así es. Vamos a ver. Sí. Servimos los principales titulares de las informaciones que aparecen en la prensa de hoy.
1: Y mira, Lino, antes de que tú entres con los titulares, el primer titular del Listín Diario habla sobre el crimen de Jena Saibar, 30 años después del despiadado asesinato que enlutó al país. Yo creo, y tú no me dejarás mentir en tu condición de abogado, que es el primer caso donde un condenado dura 30 años. O hemos tenido otros casos.
0: Que yo maneje, Junior, esto no funciona aquí. No sé qué es lo que pasa, no funciona nada. Que yo maneje es el primero. Bueno, había un caso que era el de Rolando Florián también, que no era a 30 años, sino más bien a 20 años, que al momento de su muerte ya estaba a punto de cumplir esos 20 años.
1: Sí, es cierto.
0: A puntito de cumplirlo. Entonces, luego de esos casos, yo no manejo las estadísticas de que hayan otros casos. En verdad, no la manejo. Porque
1: entró jovencito a la cárcel y salió mayor de edad, creo que con 52 años por ahí. Él entró de... No tenía 18 años, creo, todavía. O 16, 17, 18 años.
0: Y mire que se cansaron de solicitar la libertad condicional. Le fue rechazada en innumerables ocasiones. Hay uno de ellos que salió hace un tiempo.
1: Sí, porque ese participó, pero como cómplice. El asesinato fue este joven. Entonces, no teníamos en ese entonces redes sociales, no teníamos internet, pero la presión de la población, ¿verdad?, por este horrendo crimen, no permitió que finalmente le dieran la libertad condicional y tuvo que cumplir 30 años. Es un ejemplo a la sociedad realmente.
0: Sí. Mire, el presidente de la República, Luis Abinader, ordena la detención inmediata del proyecto de San Juan de la Maguana, el proyecto minero. Es una noticia que aparece en primera plana en la prensa de hoy.
1: Habló brevemente anoche el presidente de la República y de verdad que el presidente escuchó el clamor de la, no solamente de San Juan de la Maguana, sino de la región y el país, porque San Juan está recibiendo el apoyo de República Dominicana con relación a esta situación. Y lo que yo siempre he dicho del presidente de la República, Luis Abinader Corona, es que es un presidente demócrata, es un presidente que escucha al pueblo, que con el poder que tiene un presidente nunca se impone. Entonces eso es importante. Toma la decisión y el presidente dice, bueno, esto no le conviene al país, no podemos nosotros estar en contra de la gran mayoría que se opone a esto. Y de verdad que yo felicito al presidente de la República por la decisión que tomó.
0: Bueno, más adelante vamos a estar analizando el tema, ¿verdad? Irán atacará a cualquier fuerza extranjera que se acerque a el estrecho de Hormuz. Amenazan con borrar de la faz de la tierra a Irán si ataca buques de los Estados Unidos. Rusia anuncia tregua para 8 y 9 de mayo en la guerra con Ucrania. En otro orden, petróleo sube más de 5% por tensión de Hormuz y despliegue de los Estados Unidos. El gobierno de la República Dominicana eleva a 800 millones el subsidio para evitar el alza de los pasajes en el país. Empresarios piden al gobierno transparentar el plan de austeridad. En otras informaciones, el dólar bajó 16 centavos y el euro 9. Eran vendidos a 59.94 y 72.64 respectivamente. Inversión extranjera directa a República Dominicana creció 6.4% en el primer trimestre. En otras noticias, Expo Banreservas financia más de 17 mil millones a MIPYMES. Encarcelan dos mujeres por la muerte de un empleado en INAVIE. Un año de prisión suspendida a una mujer por crueldad animal. Una ley animal que está, y qué bueno que sea así, acechando a la gente que son crueles y que le dan golpes a los perros, a los gatos, a los animales.
1: Y los matan a veces.
0: Que son indefensos, claro. Frente Amplio de Lucha Popular dice que el país, en el país homenajean a Mauricio Báez. En otra información, Leonel Fernández opina que el gobierno del Partido Revolucionario Moderno, PRM, está desconectado del pueblo. Senador respalda gobierno, apoye productores afectados. Es reducción del 50% a partidos políticos, un golpe a la democracia del país. Es una opinión que aparece en la prensa de hoy. Irán y Estados Unidos se contradicen al informar sobre buques en Hormuz. Estados Unidos, un tiroteo cerca de la Casa Blanca deja dos heridos. Como que se están acercando demasiado. Demasiado. A lugares donde está Trump. Oh, recientemente hubo un ataque en un lugar donde había una reunión y estaba el presidente Donald Trump, lo que indica que debe reforzar la seguridad.
1: Yo entiendo que Donald Trump debe ser uno de los presidentes más protegidos, más cuidados, ¿verdad?, por los conflictos y los problemas de Estados Unidos que él enfrenta.
0: Eso es así. Mire, Europa tilda de inaceptables ataques Irán a Emiratos Árabes. Estados Unidos, el presidente Donald Trump confirma ataques contra 7 lanchas rápidas iraníes. Rusia y Ucrania declaran tregua en aniversario de la derrota nazi. Finalmente, dominicano Juan Soto será el primer bate de los Mets de New York. Sigue creciendo Juan Soto, un muchacho humilde, sencillo.
1: Decente, muy decente.
0: Con mucho talento, con mucho talento. Vamos a hacer una pausa, volvemos con más. Adelante, Junior.
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0: Aquí estamos de vuelta con el programa número uno, Acción Mañanera por Palma FM y una gran red de emisoras en todo el país y el mundo. El tema del día, ¿verdad? Para el país es este tema de la paralización que hizo el presidente de la República, Luis Abinader, que sale en primera plana. Uh-huh. Y de hecho un cortecito de un mini discurso que hizo el presidente Luis Abinader. Y digo así porque se ha caracterizado por hacer discursos muy amplios el presidente de la República. Y fue ordenar la paralización inmediata de la exploración en la zona de Los Romeros de San Juan de la Maguana, cuya compañía que tiene la concesión en principio de exploración se llama Gold Quest. Y ayer socializaba con mi amigo, el distinguido comunicador, mi amigo, una estrella, Leo Roa, de Las Matas de Farfán, perteneciente a la provincia Granero del Sur, San Juan de la Maguana, y me daba la información de que se iban a producir unas manifestaciones muy contundentes en torno a las exigencias de la sociedad sanjuanera.
1: Bueno, el domingo hubo una manifestación grandísima.
0: Sí, pero iban otras. Y que se armaban a nivel nacional. Ya tiene estructura a nivel nacional ese reclamo de los sanjuaneros, a los que obviamente todas las personas, o en su gran mayoría, residentes en esta zona, Barahona, provincia de Bauruco, parte de Independencia, no sabía.

0: que quiere la gente de San Juan. Estoy reproduciendo lo que dijera el honorable señor presidente de la República. Qué bueno que no es el anuncio de que van a producirse manifestaciones, sino más bien de que van a parar, en el sentido de que ya el presidente habló. Y obviamente esa orden del presidente de la República va a traer como consecuencia que las autoridades del Ministerio de Medio Ambiente y Recursos Naturales, el Ministerio Público, las autoridades en sentido general.
1: Y Energía y Minas.
0: Energía y Minas le tienen que dar seguimiento y cumplimiento a esa orden del presidente.
1: No es el pueblo da seguimiento.
0: Por tanto, me escribía Samuel López, decisión salomónica, y eso es importante, siendo Samuel López parte del equipo de profesores de la UAS, que también da clase en San Juan de la Maguana, en el recinto San Juan, y que son un equipo de ciudadanos que salieron al frente con una manifestación de rechazo a la exploración y posible explotación de la mina de oro de San Juan de la Maguana. Tranquilidad para el pueblo, hay paz, San Juan debe estar de júbilo en el día de hoy, de fiesta, producto de que sus reclamos han sido atendidos por el presidente de la República.
1: Mira, yo felicito a San Juan de la Maguana y a las comunidades cercanas, porque se empoderó, y eso es lo que tienen que hacer los pueblos, empoderarse cuando algo no le conviene. Porque si San Juan se queda de brazos cruzados, pues lógicamente que estuvieran explotando esas minas y por ende afectando el medio ambiente. Hay que felicitar a la población de San Juan de la Maguana, ¿verdad?, por la decisión de salir a las calles, de protestar, para que definitivamente no se produzca la explotación de esa mina de oro. El domingo hubo una manifestación multitudinaria donde participaron instituciones y personalidades del país completo. Por ejemplo, anoche veía yo a José Corniel, el periodista José Corniel, transmitiendo en vivo desde el Parque de Tamayo, donde había un encendido de velas en contra de la decisión, ¿verdad?, de la explotación de esa zona. También, como yo dije hace un rato, hay que reconocer que cuando el presidente de la República ve situaciones donde la mayoría de la población está en contra de decisiones que afectan de alguna manera algunas comunidades, algunos pueblos, el presidente entonces inmediatamente deja sin efecto cualquier tipo de decisión, y lo hizo anoche. Y por eso yo siempre digo que el presidente de la República es un demócrata, una persona que es presidente, y los presidentes tienen poderes, muchos poderes, pero Luis Abinader no impone el poder que tiene en su condición de presidente de la República, y eso uno tiene que reconocerlo. Esa es la verdad.
0: Eso es así. Bueno, hay gente que con ese poder dicen, bueno, yo soy el presidente y eso va.
1: Claro, sí.
0: Y sobre todo en el momento que está el presidente Luis Abinader, que él, si le da la gana, pudiera hacerlo, aunque el pueblo proteste.
1: Porque ya no va a aspirar.
0: Porque ya él no va a aspirar. Ahora, piensa en dos cosas. Primero, le hace daño al pueblo que protesta, que reclama, pero también le hace daño a su partido.
1: Políticamente le afecta.
0: Le hace daño al candidato que pudiera surgir para representar en las elecciones del 28 al Partido Revolucionario Moderno, a su partido. Y viene un daño a la sociedad en sentido general. Un disgusto, el que él anda evitando, y pienso que por ello toma decisiones salomónicas. Yo sé que hay intereses encontrados en todo esto. Si usted me pregunta a mí de manera particular, yo soy pro minería.

0: Sí, yo pienso que los recursos naturales puestos a disposición por el creador del universo deben ser aprovechados. Aprovechados de la mejor manera posible y con el debido cuidado al medio ambiente, que deben ser aprovechados siempre y cuando ello no cause un daño mayor a la colectividad. Pero hay en lugares que no hay la posibilidad de que realmente se aprovechen sin que cause un daño mayor.
1: Por ejemplo, en esa zona.
0: Yo no he ido nunca a la zona de Los Romeros, pero los que han ido dicen que es peligroso en el sentido de que ahí nacen los ríos de San Juan de la Maguana, sobre todo en esa cordillera central, el río Yaque del Sur. Vi unas declaraciones del expresidente de la República, el ingeniero agrónomo Hipólito Mejía, que dice que Félix Bautista no tiene moral para estar queriendo defender nada en este país y que por vía de consecuencia los recursos naturales con el debido cuidado deben ser explotados. Y yo me inscribo en la tesis de la explotación de los recursos naturales.
1: Pero dependiendo,
0: Pero depende, repito, siempre y cuando no causen un daño mayor a la sociedad, a la naturaleza, porque siempre van a causar. Toda mina tiene sus secuelas, toda explotación tiene sus resultados negativos y positivos. Unos tienen más positivos que negativos y otras tienen más negativo que positivo. Y bueno, lo que hay que tratar de, cuando se puede, organizar un buen plan de remediación donde se cause el menor daño posible. Porque siempre lo va a haber. Óigase
1: Sí,
0: bien.
1: claro.
0: Siempre lo va a haber. Y recuerdo lo de Cotuí. Lo de Cotuí,
1: Lo
0: la
1: que
0: mina.
1: me ha dejado de pobreza en Cotuí, la
0: Sí.
1: explotación minera.
0: Y que hubo un contrato leonino que dejaba no solamente la pobreza a Cotuí, sino a la República Dominicana en sentido general, conforme se hizo. Un 97.3. Eso es un regalo, ¿verdad?
1: Correcto.
0: Eso te lo regalé, fue para ti. Entonces, bajo esas condiciones, no le conviene a la República Dominicana. En ambas condiciones, dejando poco beneficio para el país y cuando la explotación deja mayor cantidad de daños que beneficios. Han dicho los sanjuaneros que la posible explotación de esa mina de oro le daría más problema al pueblo que bondades. Y de ser así, bueno, pues hay que inscribirse como ciudadano sensato en el lado de ellos.
1: Mira, yo escuché a
0: De
1: Félix
0: los que
1: Bautista,
0: protestan.
1: yo escuché a Félix Bautista, que es un ingeniero probado, hablar sobre todos los daños que causaría la explotación de esa zona. Y de verdad que es alarmante. Lo de Hipólito Mejía, de que Félix Bautista no tiene, claro que tiene calidad moral para hablar. Claro, claro que la tiene, ¿verdad? Y es un técnico calificado. Gracias a Dios. Que Hipólito Mejía no es el que está gobernando. Gracias a Dios le damos. Porque es un pichón de dictador, Hipólito Mejía. Y lo ha demostrado con esas declaraciones. Y
0: No, a lo
1: por
0: mejor lo
1: eso.
0: dijo por su jocosidad y
1: No,
0: peculiaridad.
1: no, Lino. Yo escuché parte de una entrevista relacionada con ese tema con Hipólito Mejía en las redes sociales. Y tú sabes muy bien que si hubiese sido Hipólito Mejía el presidente de la República, no importa las consecuencias, hubiese ordenado la explotación de esa mina, porque lo ha demostrado con sus declaraciones ahora. Félix Bautista, en su condición de senador de San Juan de la Maguana, y la sociedad ha rechazado todo esto. Y de verdad que admiro a Félix Bautista porque se ha enfrentado a esa situación y por eso es un líder en San Juan de la Maguana, eso hay que decirlo.
0: Lo que pasa es que cuando se refiere Hipólito Mejía a Félix, no se refiere en los términos de que no tenga la calidad como ingeniero ni la potestad de representación del pueblo en sus condiciones de senador de la República. Todo parece indicar que al imaginario de Hipólito Mejía...
1: ¿A qué se refiere él entonces, Hipólito Mejía,
0: con relación a Félix Bautista? Lo de la Sunland. Ahí.
1: Sí, pero eso no tiene nada que ver. Es que una eso cosa nada tiene que ver
0: con la otra.
1: No, lo que pasa es que de alguna manera Hipólito Mejía tenía que
0: ahora, hablar
1: en contra de Félix Bautista.
0: Obviamente que de habérsele probado, porque yo voy a hablar aquí como técnico, por la razón que fuere, que yo no la conozco. Félix Bautista fue absuelto. Por la razón que fuere, haya cometido los hechos o no, ante la ley, en este momento él tiene como demostrar su inocencia en el sentido de que tiene una decisión.
1: Correcto.
0: De un tribunal que no lo condenó. Y si no lo condenó es porque, por la razón que fuere, no hubo las pruebas contundentes para hacerlo en el momento. Entonces, ante esa situación, él puede demostrarle al mundo que es inocente. Ahora, en el caso de una condena, y pienso yo, elucubrando, ¿verdad?, que Hipólito Mejía se refiere a que también la distracción de un monto de dinero en dólares, como del que se le acusó a Félix y a un grupo de ciudadanos y ciudadanas del país, también es un daño mayúsculo a la sociedad en sentido general.
1: Sí, pero eso no fue demostrado.
0: Eso no fue demostrado.
1: Él tenía que decir que sí, que Félix Bautista robó, para que Félix Bautista lo someta a la justicia, porque realmente a usted lo acusan por un hecho y si un juez lo deja libre porque usted realmente no es responsable de ese hecho, no hubo prueba. Pero eso no me sorprende a mí, porque Hipólito Mejía no quiere saber de Félix Bautista, siempre habla en contra de él, ¿verdad? Como tampoco quiere saber de Leonel Fernández. Entonces, él es así, Hipólito Mejía, y vuelvo y repito, qué bueno que el presidente no sea él. El presidente es un hombre sensato, es un hombre demócrata, Luis Abinader, y siempre escucha, ¿verdad?, el sentir de la población, y lo ha demostrado, lo demostró ayer con la decisión, ¿verdad?, de suspender definitivamente la explotación de esa zona, que hoy reacciona el CONEP. Lógicamente que el CONET, el Consejo Nacional de la Empresa Privada, ellos representan esas empresas y salieron en contra de la decisión del presidente de la República. Pero el presidente de la República realmente tomó la decisión correcta.
0: Me escribe Miguel Mella aquí. Bueno, me envió un titular. Parece que él cree que, o no está escuchando, ¿verdad? El gobierno paraliza proyecto Romero ante el reclamo y rechazo de los ciudadanos de San Juan de la Maguana. Ciertamente, y la gente lo ha visto así, como una decisión salomónica y atinada del presidente de la República. Pienso que esa paralización es un asunto temporal, porque no es lo mismo emitir, por ejemplo, un decreto que haberlo dicho de manera provisional, de boca.
1: Por eso le está pidiendo, sí. San Juan de la Maguana está pidiendo un decreto.
0: No es lo mismo una rescisión de contrato de manera formal que decirle, mire, Wilfrido, ya el trato que usted y yo hicimos no va, así de boca. inmediatamente tú me vas a sacar un documento y me vas a decir, ahí este contrato entonces.
1: Correcto.
0: Te voy a demandar. Porque usted está diciendo que eso no va. Y yo tengo esto por escrito aquí. Y en los tribunales, yo te voy a probar que firmaste eso y que hicimos ese trato. Entonces, es bueno establecer que la decisión del presidente de la República es una decisión que podemos calificar en derecho de referimiento o de amparo. Una decisión rápida ante una situación que pudiera calificarse de peligro inminente. Y por tanto, debe ser formalizada conforme reclaman los sanjuaneros. Porque es un asunto temporal, ¿verdad? Del momento. En consecuencia, ahora el presidente de la República tiene que sentarse con los concesionarios de esa explotación o exploración en principio, porque son dos cosas diferentes. Bueno, uh-huh, que la gente sepa, uh-huh, la diferencia de explorar y explotar.
1: Correcto.
0: La exploración es un proceso como de descubrimiento de algunas excavaciones para saber si ahí realmente hay el material y sacar algún pedacito para llevarlo al laboratorio
1: y confirmar.
0: Y confirmar de que ahí existe el material. Ahora, explotarlo y ya sacarlo para su procesamiento, para venta y todo ese tipo de cosas. Pero la exploración es un proceso de investigación de ese tipo de trabajos. Parte de los trabajos de iniciación, que el hecho de que exploren no implica en que están explotando, sino más bien descubriendo, uh-huh, los lugares donde posteriormente se pueden hacer las excavaciones y todas las maniobras que hacen con esos aparatos para conseguir el material que ellos buscan, que finalmente es el oro. Es así. De hecho, entonces, con esta palabra del presidente se para el proceso de exploración, porque nada hace usted con explorar para luego dejar eso sin efecto. Sí, aquí hay, pero no lo puedo coger, porque todo eso lleva un gasto, uh-huh, unas inversiones, sobre todo en el lugar inhóspito donde se encuentra esa mina. Un lugar que, conforme me han dicho, hay que subir, subir y subir, y luego bajar, bajar y bajar, que es una parte muy alta y que conlleva un esfuerzo colocar equipos ahí y hacer todas las cosas que hacen ese tipo de compañías, organizar campamento y todo eso, ¿verdad? Entonces, ahora el gobierno, el presidente de la República, entiendo que, y es lo que procede, sentarse con los propietarios de esa concesión para buscar una salida.
1: Sino el Ministerio de Energía y Minas, que es la institución correspondiente.
0: Sí, pero ya tú sabes, aquí es un país presidencialista, porque no fue Energía y Minas que se pronunció.
1: Sí, pero
0: fue el presidente y lo hizo.
1: Sí, pero no importa.
0: Si por Energía eso, y Minas no va a hacer nada sin la anuencia del hombre.
1: Lo que te quiero decir es lo siguiente. El presidente ya tomó su decisión, lo demás le corresponde a las instituciones afines, Energía, no,
0: porque
1: Minas,
0: él va a delegar esas funciones.
1: Medio ambiente, ¿tú entiendes? Porque el presidente no puede hacer todo tampoco.
0: Va a delegar esas funciones, claro. Pero finalmente él es el número uno.
1: Las decisiones las tomas él. Ahora él no se va a reunir con ellos para explicarle cosas.
0: Y pudiera ser. El presidente es un hombre.
1: Eso sí, pero no creo, porque para eso están los ministerios, ¿verdad? Pero como este es un país donde todas las decisiones recaen sobre el poder ejecutivo, la presidencia, no tampoco puede dudar nada. Pero qué bueno que el presidente escuchó al pueblo, se empoderó San Juan de la Maguana. Entiendo que también deben empoderarse todas las comunidades donde el Estado tome decisiones que van en contra.
0: Así es, 809-524-4907. Llegó la parte interactiva del programa. ¿Qué piensa, qué siente, qué dice la gente? Ahí están disponibles 24 líneas para que usted conecte con nosotros a esta hora, en esta primera parte de la sección interactiva. ¿Qué piensa, qué siente, qué dice la gente? Buenos días, a la orden. Hola. Buenos días.
2: Buen día, buen día.
0: Adelante, buen día. Hola, hola. Bueno, se le fue la señal o se le cayó la llamada, pero que nos marque de nuevo. Buenos días, a la orden. Hola.
2: Buen día, buen día.
0: Saludo, a la orden.
2: Un baronero residente en San Juan de... Buen día, ¿me escucha?
0: Adelante, adelante.
2: Sí, buen día, buen día. Escucho.
0: Tiene que bajar su radio, que parece que tiene un retorno por internet de 40 segundos, entonces ahora. Así, bájelo, que se está oyendo perfectamente bien en el aire. Por favor.
2: Buen día, buen día.
0: Adelante.
2: Sí. Te habla un baraonero residente aquí en San Juan de la Maguana. Sabes que no he votado nunca ni nada, pero como dominicano, tal vez Félix Bautista sea uno de los peores ahora, como sanjuanero ciudadano. Creo que el mejor sanjuanero que ha pasado por la historia de aquí de San Juan. Ha hecho más que todo, incluyendo Danilo Medina. En cuanto a la minería, sí, sí, estamos claros de que ustedes, o tú principalmente, Lino Jones, eres pro mina, porque el silencio habla mucho, de verdad que te lo digo. Y realmente no ganó San Juan, ganó la región y luego el país con esta paralización de la mina. Había que estar aquí y ver cómo el pueblo está empoderado. Yo quiero que me digan, por ejemplo, en qué país o en qué lugar del mundo ellos como Golcuez hayan hecho una mina, un sistema de mina sostenible, donde presenten los beneficios, donde diga, mira, aquí hay un hospital de primera línea, un centro de estudio, la población, hay muchas edificaciones, hay hoteles buenos, la gente quiere vivir aquí. O sea, donde la minería haya dejado beneficios posteriores y que la comunidad donde está instalada, se beneficie de manera directa. Tú sabes, realmente, creo que en esto a ustedes se les cayó. Van a seguir viviendo de la Belfon porque la minería de San Juan no va. Gracias.
0: Bueno, el ciudadano es la segunda vez que llama. Sí, recuerdo bien, haber bien llamado. Yo sé quién es.
1: Correcto.
0: Yo lo conozco muy bien. Y dice que mi silencio habla mucho. Yo he fijado posición aquí. Y digo que donde causa daño mayor, no estoy de acuerdo con su exploración y explotación. Y dice que mi silencio habla mucho, que yo soy promina. Y yo lo dije aquí. No es un silencio ni un secreto para nadie.
1: Correcto.
0: Yo soy pro mina.
1: Tú,
0: pro
1: tú fuiste sincero.
0: Realmente. Ahora bien, donde existe la posibilidad de que haya un daño mayor, yo estoy en desacuerdo con su explotación. Y cuando lo dice, es posible que quiera insinuar. A lo mejor, porque tú sabes que en estos medios se dan muchas cosas, como que mi silencio ha comprado y se equivocó. Largo a largo. Si eso es lo que usted está pensando, por si acaso, y usted me conoce muy bien, y yo lo conozco a usted, no voy a decir su nombre, pero nos conocemos muy, pero muy bien. Inclusive, usted de mi sector, o yo del suyo, porque usted es mayor que yo, pero no vaya ni siquiera a pensar que el hecho de que yo no ataque y hable todos los días en contra de las minas, porque yo soy un ciudadano, un ser humano, tengo derecho a ponerme del lado que yo entienda.
1: Y eso hay que respetarlo realmente.
0: Y eso hay que respetarlo. Ahora, yo he sido claro y preciso. Yo ni sé de qué me habla. Yo no conozco a esa gente de Gold Quest. Y mencionó ahí a la Belfon. Bueno, van a seguir viendo la Belfon. Y sí.
1: Pero todo el mundo sabe que tú eres el abogado de la Belfon.
0: Yo soy abogado de la Belfon.
1: Claro.
0: Por vía de consecuencia.
1: Con todo el derecho del mundo.
0: Con todo el derecho. Por vía de consecuencia, yo soy promina porque yo vivo de la mina. Sencillamente así. Ahora, estoy de acuerdo con la minería responsable y con el plan de remediación y con que las cosas se hagan de manera correcta. Y las cosas que se van a hacer que causan daños mayores a la sociedad, al medio ambiente, a los recursos naturales, las rechazo de plano. Sencillamente así. Buenos días, a la orden. Hola.
2: Buen día, Lino. Saludos.
0: Saludos, hermano. A tu orden.
1: Buen día, doctor.
2: Mirti de Ferrera por acá. Lino, si ese daño de la mina, si esa exploración y o explotación, como tú dices, va a ser daño mayor, estamos en desacuerdo. Ahora bien, la mayoría no siempre tiene la razón. ¿Por qué te lo digo? Porque se supone que ese grupo que está protestando contra la mina tiene que tener el estudio técnico que le da el aval para decir, ¿verdad?, de que eso va a dar traste con los ríos y con los recursos naturales.
1: Doctor,
2: o sea,
1: doctor,
2: no se puede tomar decisión, dígame.
1: Mire, quienes pagan los estudios, quien paga el estudio es la empresa minera, oiga bien, y no va el estudio, los resultados del estudio a decir que va a hacer daño, y eso nunca se ha visto. Entonces, yo no creo que San Juan no tenga la razón. San Juan tiene la razón, y de indirectamente nos afectaría a nosotros también. Oye,
0: lo que pasa es que lo que sí, quiere, escúcheme, Milti.
2: Escúchame, yo lo que quiero decir es, escúcheme muy breve, lo que quiero decir es, si ese grupo que está protestando está basado en datos científicos, no hay problema.
1: Es que no es un grupo, doctor, usted está equivocado. Es el pueblo de San Juan de la Maguana, no es un grupo.
2: Pero déjeme hablar.
1: No, pero le estoy diciendo porque usted está equivocado. Pero, y estamos interactuando.
2: Usted está equivocado, pero usted tiene derecho a la réplica cuando yo termine de hablar.
1: No, pero espérese, estamos interactuando.
2: Pero yo
1: usted puede hablar y yo también.
2: Crear mi posición. No, pero escúcheme. Es una falta de respeto de su parte, Wilfredo, usted me excusa.
1: No, ninguna falta de respeto. ¿Cómo falta de respeto? ¿Yo le he faltado el respeto a usted? Pues yo no le he faltado el respeto a usted. Usted está muy sensible, doctor.
2: No, pero usted no me deja expresar. Y no he terminado mi
1: ponencia. Pero no me diga, yo no le he faltado el respeto.
0: Pero termine, Miltides. Adelante.
2: Entonces, yo lo que digo es... ¿por qué tiene derecho a la réplica? No hay problema. Yo lo que digo es... Si está basado en datos científicos, no hay problema. Saludamos eso. Ahora, yo lo que quiero decir es que si es un grupo de forma media laganaria, sin saber que esa explotación va a dar al traste con el asunto de los ríos, va a quedar un problema mayor. A eso que yo me refiero. Ahora bien, ¿qué también quería decir en esa misma tesitura? Ese mismo grupo que se ha levantado en contra de esa minería o de la exploración. Ustedes recuerdan el proyecto de la carretera San Juan-Santiago. No fueron intereses de San Juan. La verdadera carretera es que conecte San Juan y Santiago. Y San Juan estaba de acuerdo con eso, todo el pueblo, incluso el entonces presidente Danilo Medina, tenía los estudios de factibilidad, tenía el diseño de esa carretera. Pero hubieron intereses oscuros que tumbaron esa carretera. Por eso yo digo que ese mismo grupo también debió levantarse o debe levantarse a favor de que ese proyecto sea retomado. Sencillamente eso. Muchas gracias y buen día.
0: Gracias, Miltides. Mire, interpretando al doctor Ferreras, lo que establece lo siguiente. Por ejemplo, mire, esos estudios de factibilidad no los hace la empresa de manera privada. Ese estudio lo hace Energía y Mina, que es un estamento del Estado Dominicano. O sea, tú no puedes venirme a mí con un estudio que tú hiciste por allí y presentármelo como Energía y Mina y yo aprobarte eso. No, esos son técnicos de medio ambiente y de Energía y Minas quienes hacen esos estudios. Lo que él plantea es
1: los intereses. Tú sabes cómo se mueven los intereses. Ese estudio, por favor.
0: Y dice, si tienen el estudio a mano y eso genera ese tipo de cosas, perfecto. Ahora, a veces hay gente que se suma y a lo mejor no sea el caso. A lo mejor no sea el caso. Es posible que lo tengan el estudio a mano, que lo hayan conseguido, que se lo hayan suministrado. por la vía que fuere, y están viendo los posibles daños que pudiera causar la explotación y la exploración y explotación. Ahora bien, todos sabemos que hay gente que se suma a una causa sin manejar absolutamente nada de lo que está ocurriendo allí, pero que se suma a un grupo que, repito, posiblemente ese no sea el caso. Pero aquí sabemos que a veces la gente, tú ves que ocurre ahí algo y nadie sabe qué fue, y todo el mundo va llegando, y se forma un grupo, y a veces tú le preguntas a aquel que está allá, ¿qué fue que pasó ahí? Él no sabe, pero forma parte del grupo.
1: Es cierto. Mira, sí. yo le he dado...
0: O sea, eso, interpretando al doctor Milti de Ferrera, eso es lo que quiere decir. Vamos a ver si los que protestan tienen a mano el estudio que pudiera dar al traste con los daños mayores, y si es así, yo también lo apoyo.
1: Todo el mundo sabe que la explotación minera en el mundo hace daño. Todo el mundo lo
0: claro
1: sabe.
0: Claro que sí.
1: Le he dado seguimiento a esa situación y no son grupos. Además, hay técnicos calificados en la materia. Sí, eso no es un invento y eso no es un grupito, como dice el doctor. Es un próximo pueblo que se ha empoderado en contra de la explotación minera, porque lo que va a hacer es daño, no solamente a San Juan, a Barahona y a toda la región suroeste.
0: 809-524-4907. Hello, buen día.
3: Buen día, Lino. Buen día, Wilfrido y los demás.
1: Buen día.
0: Buenos días.
3: Entiendo yo que esa fue la mejor decisión que tomó el presidente de la República, la persona que escucha, presidente muy trabajador. Entonces, eso es importante. Si la mayoría está en contra, pues esa es la realidad, que hasta corto nos quedamos la gente de aquí abajo, porque para lo que eso podría provocar era para la región, no simplemente para San Juan, porque nosotros también no abastecemos esas aguas. Esa es la mejor decisión, ya, esos son los mejores estudios. No, miren, ya se acabó todo. Y por otra parte, Lino, continuamos perdiendo jóvenes aquí en la cuenca baja de Río Yaque del Sur. Okay. Es lamentable, ahí Jiménez y Canoa perdió un muchacho de 25 años, porque esos motores, los tragos y esa falta de luz en la pared trasera, pues una patada pues se lo llevó ahí entre bombita y canoa.
1: Wow.
3: Así también lamentablemente se encuentran internos dos miembros de la policía que fueron también impactados ahí en el cruce de pescadería durante el fin de semana. Y eso es grande, porque lo que yo vi durante este fin de semana, nosotros los sureños tenemos que poner el pantalón, porque eso fue un escándalo. Yo trabajo en un área ahí que si no vi más de 300 guaguas de esas modernas buses pasar para esa costa, eso fue algo fuera de borde. Entonces, tenemos que cada día empeñarnos, porque ya el sur prácticamente despertó, como alguien dijo. Así que para adelante.
0: Gracias, Arcadio Heredia. Esos motores y pasola, un pasaje a la muerte.
1: Mira, Lino, el presidente dijo algo importante en su breve alocución anoche, y es que la ley de minas establece que cuando se aprueba, se autoriza una explotación y la gran mayoría de la población está en contra, no se puede hacer. Lo establece la propia ley, lo dijo el presidente de la República anoche.
0: Sí, pero obviamente es una cláusula que debe ser parte integral del contrato de exploración y explotación que se haga con la concesión minera. Y es lo que digo. Entonces, si hay una oposición, falta ese otro paso de rescindir contrato.
1: Eso viene, porque es que de todas maneras, si no rescinden el contrato y intentan, va a suceder lo mismo, porque es que la población está en contra. Entonces, y el presidente lo sabe.
0: Buenos días, a la orden. Hola.
4: Buenos días para ustedes.
0: Buenos saludos días. A su orden.
4: Oye, Wilfrido y Lino Chon, ustedes son unos caballeros de la radio. Ustedes no le hablaron mal al doctor Ferreira. Lo que ustedes están diciendo es la verdad. Porque cuando el pueblo se impone, no lo para nadie. Y no es verdad que nosotros, los dominicanos, vamos a aceptar que nuestros hermanos de San Juan le hagan lo que quieren hacer. Porque eso no está bien. Y tú, Wilfrido, siéntete bien, porque tú eres un caballero y tú no le hablaste mal a él le está muy delicado. Y buenos días.
1: No, el doctor es mi amigo de siempre.
0: Gracias por su llamada, no, Milti.
1: El
0: un
1: doctor es mi amigo de siempre.
0: Nuestro, claro, de aquí, de este programa. Claro,
1: pero desde hace mucho.
0: Sí, lo que pasa es que en los programas de esta naturaleza se dan siempre ese tipo de conjeturas.
1: Correcto,
0: sí,
1: correcto.
0: Eso es así.
1: El doctor es un colaborador de este programa, de siempre.
0: Así es. Bueno, vamos. Me envía un distinguido amigo aquí antes de la pausa una fotografía de cómo se ve el cruce de Pescadería. Dice: buen día, hermano. Mira el cruce de Pescadería. ¿Cómo no va a haber accidente? Si mira cómo está de oscuro. Saludo para San Carlos. Mi amigo, oriundo de ahí, de esa zona. Y eso es importante, que los ciudadanos y ciudadanas se empoderen y digan las cosas que les afecta para que las autoridades le busquen solución. Vamos a la pausa para el resumen de noticias de Palma Informa. Volvemos en unos minutos. Adelante, Junior, cámbialo.
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18: ¿Qué tal, amigos? Buenos días, La Culebra. A continuación, Elvis Pérez con un resumen de las principales noticias en República Dominicana y el mundo en las últimas horas. Estos son los titulares. El Partido de la Liberación Dominicana dice que el gobierno selló la verdadera intención que tiene con relación al sistema de partidos políticos. El gobierno anuncia un aumento al subsidio de los combustibles para evitar incremento en el costo del pasaje. El expresidente de la República, Leonel Fernández, dice que el gobierno del Partido Revolucionario Moderno mantiene una desconexión emocional con el pueblo dominicano. La Asociación Interamericana de Empresas e Industrias considera necesario que el gobierno acompañe con una memoria técnica el paquete de austeridad que ha anunciado. El presidente de la República, Luis Abinader, dispone la detención de las actividades vinculadas al proyecto Romero de San Juan de la Maguana tras la masiva protesta realizada en esa provincia. El director de Compras y Contrataciones Públicas, Carlos Pimentel, informa que se encuentra en fase de verificación la licitación para la pintura del 31 autobuses de la ONSA. Y el presidente estadounidense, Donald Trump, anuncia que comenzará un proyecto para ayudar a los barcos varados a salir del estrecho de Hormos.
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18: Bien amigos, estos son los detalles. En Santo Domingo, para el Partido de la Liberación Dominicana, el gobierno selló la semana pasada la verdadera intención que tiene con relación al sistema de partidos políticos: debilitar a la oposición. Según expresó el secretario general del Partido de la Liberación Dominicana, Johnny Pujols, la decisión acordada por el Poder Ejecutivo de reducir este año un 50% los recursos públicos destinados a las organizaciones políticas no es más que una medida superficial. Eso no es un plan de austeridad, es un engaño con matices políticos, dijo al encabezar una rueda de prensa en la Casa Nacional don Reinaldo Pared Pérez.
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18: En Santo Domingo, el gobierno dominicano anunció un aumento hasta los 800 millones de pesos del subsidio de los combustibles para evitar incrementos en el costo del pasaje y proteger de esa manera la economía nacional. El anuncio fue hecho por el ministro de Industria, Comercio y MIPYMES, Eduardo Sáenz Lobatón, luego de una reunión con representantes del sector transporte, encabezada por el presidente Luis Abinader. Participaron Ricardo de los Santos, presidente de Fenatrado, Antonio Marte y Giancarlo Marte de Conatra, Juan Lluve Uvieres y Antonio Brito de Fenatramo, Santiago Zamora, presidente de Conatatur y de la Federación Regional de Trabajadores y Transporte del municipio Boca Chica. En Santo Domingo, el expresidente y presidente de la Fuerza del Pueblo, don Leonel Fernández, opinó que el gobierno del Partido Revolucionario Moderno mantiene una desconexión emocional con el pueblo dominicano. A su juicio, hay deterioro en distintas áreas y la nación va en reversa bajo la actual gestión. Al pronunciar un discurso en un acto de juramentación de nuevos militantes de la Fuerza del Pueblo en Barahona, sostuvo que el crecimiento de ese partido se debe fundamentalmente al desencanto ciudadano con el gobierno.
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18: En Santo Domingo, la Asociación Interamericana de Empresas e Industrias consideró necesario que el gobierno dominicano acompañe con una memoria técnica detallada el paquete de austeridad anunciado para enfrentar el impacto económico de la crisis geopolítica internacional. A su juicio, en coyunturas de alta incertidumbre fiscal, la prudencia no puede medirse solo por la naturaleza de las restricciones dispuestas, sino por lo que esta reducción representará en términos cuantificables. Al apreciar la intención de racionalizar el gasto público ante un escenario global mundial, por el mercado en Medio Oriente, que afecta la circulación por el Estrecho de Hormuz. La presidenta de la Asociación Interamericana de Empresas e Industrias, Gisette Stalkut, señaló que este contexto implicaría un incremento general de costos.
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18: Bien, amigos, continuamos con esta síntesis informativa originada en la emisora más potente del sur dominicano, Palma FM. En Santo Domingo, el presidente de la República, Luis Abinader, dispuso la detención inmediata de las actividades vinculadas al proyecto minero Romero en la provincia de San Juan de la Maguana, tras la masiva protesta realizada, donde millares de ciudadanos se movilizaron desde distintos puntos del país en respaldo a los sanjuaneros que exigen la paralización de la iniciativa. En un mensaje dirigido a la nación, el mandatario dejó claro que la decisión responde al rechazo ciudadano expresado en las calles. Este gobierno escucha con atención, con respeto y con responsabilidad. Y cuando la ciudadanía expresa inquietudes y preocupaciones, nuestro deber es actuar con prudencia y transparencia, expresó. Luis Abinader enfatizó que la medida de detener el proyecto se fundamenta en la normativa ambiental vigente. En ese sentido, explicó que según la ley 6400 de Medio Ambiente y sus reglamentos, si la población rechaza de manera masiva un proyecto de esa categoría, no es viable continuarlo. En Santo Domingo, el director de compras y contrataciones públicas, Carlos Pimentel, informa que la institución se encuentra en fase de verificación de denuncias sobre el proceso de licitación para la pintura de 31 autobuses de la operadora Metropolitana de Servicios de Autobuses, valorado en 29 millones de pesos. El funcionario aclara que hasta el momento la Dirección General de Compras y Contrataciones Públicas no ha sido apoderada de ningún recurso formal relacionado con el proceso. No ha llegado ningún recurso ni nada formal, pero con la simple denuncia nosotros tenemos las facultades de apoderarnos de una investigación de oficio, explica.
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18: Bien, amigos, finalmente en los Estados Unidos, el presidente estadounidense Donald Trump anuncia que comenzará un proyecto para ayudar a los barcos parados a salir del Estrecho de Hormuz, que Irán efectivamente ha cerrado, pero ofreció pocos detalles sobre lo que podría ser un amplio esfuerzo para ayudar a cientos de embarcaciones y a unos 20.000 marineros. En una explicación en redes sociales, Donald Trump dijo que países neutrales e inocentes se han visto afectados por la guerra de Irán y que hemos dicho a estos países que guiaremos sus barcos de manera segura fuera de estas vías fluviales restringidas para que puedan libre y hábilmente continuar con sus negociaciones. Proyecto Libertad comenzará en Oriente Medio, afirma Donald Trump, que añadió que sus representantes están teniendo conversaciones con Irán que podrían construir y conducir a algún positivo para todos.
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18: Y amigos, aquí estamos en los deportes de resumen de Palma Informa. Los Mets derrotaron 4-2 a los Rockies de Colorado en un partido adelantado por amenaza de lluvia, con una alineación inusual encabezada por Juan Soto como primer bate. Soto se fue de 3-0, anotó una carrera, recibió un boleto y se ponchó una vez, en lo que fue apenas la tercera vez en su carrera que ocupa el turno de bateador abridor. Carson Pence concedió y conectó un tremendo jonrón para romper el dominio del lanzador japonés Tomoyuki Sugano. A partir de ahí, los Mets encadenaron Cuatro imparables consecutivos. Soto, en su nuevo puesto en su alineación, recibió base por bolas y ayudó a contener la presión ofensiva en un sexto episodio de cuatro carreras.
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18: Bien, amigos, este fue un resumen de las principales noticias en República Dominicana y el mundo en las últimas horas por la emisora más potente del sur dominicano, Palma FM. 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Nadie pega más duro que nosotros. Operador técnico Miguel Pérez, redacción Emma Pérez y Antonia Acosta, director de prensa Leo Corniel. 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Voz informativa, Elpis Pérez, la hora 8:14.
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0: Seguimos con el programa número uno, Acción Mañanera, por Palma FM y una gran red de emisoras en todo el país y el mundo. Saludar la presencia de los distinguidos amigos, el maestro Manuel de la Cruz Fernández y don Wilton Williams Mercedes. Muy buenos días.
27: Muy buenos días, Lino Gómez Pérez. Buenos días, Wilfrido Peña Gómez, hermano nuestro. Wilton Williams Mercedes y Medina, nuestro control. A los amigos oyentes que cada mañana hacen de Acción Mañanera el mejor de los programas para enterarse de todo cuanto acontece en el país y en el mundo. Dos noticias interesantes, importantes. En el breve discurso del presidente de la República en la noche de ayer, anunciándole a San Juan y al país, y por qué no al mundo, ¿verdad?, de que se pararían las intenciones de exploración y de explotación en la parte de allá de San Juan, los Romeros, de la mina de oro. Y otra interesante noticia, la salida, la excarcelación, después de haber cumplido 30 años de prisión y pasar a la historia por ser el primer dominicano que cumple la totalidad de la pena impuesta, sobre todo la pena de 30 años, en el caso aquel sonado ocurrido un 5 de mayo del año 1996, con la muerte atroz que impactó al país y al mundo del niño Llena Aybar. Dos noticias importantes que más adelante vamos a seguir, como ustedes lo hicieron en la primera parte del programa, analizando y comentando. Adelante, Wilton.
1: Gracias, buenos días. Buenos días, doctor Lino Gómez, Wilfrido Peña, maestro Manuel de la Cruz Fernández. A Dios agradecido por este día que nos regala, por este nuevo amanecer, esta semana laboralmente que recién inicia. Te pedimos, Señor, que nos perdones por todos los pecados que uno haya cometido, que nos redimas, nos resguardes, nos restaures, que seas tú nuestro sostén, ayudador y guía. En esta semana, Padre, que tus bendiciones estén presentes, tu amor, tu misericordia, tu paz, tu bondad, tu mansedumbre, y sobre todo, Señor, que tú escuches las súplicas de cada cual que en estos momentos claman a ti. Tú, de acuerdo a ti, Señor, a tu voluntad santa y divina, que seas que haga lo que mejor convenga. Gracias, Jesús. Gracias, Dios. Bueno, así es, maestro. Te hablaba del caso de Rafael Llenas, 30 años después, 30 wow. años de prisión. Yo recuerdo, yo era un adolescente cuando eso ocurrió y acostumbraba a los sábados a ver el club de Icha.
2: Sí, verdad, cierto.
1: Y otro en programa sábado, infantil.
27: En sábado de Corporán.
0: Sábado chiquito de Corporán.
1: No, ese era otro. Habían tres.
0: Porque había el club de Icha. El era un programa Quique. Diferente.
2: El monito Quique.
27: Sí, pero yo recuerdo, Wilton, escúchame que te interrumpa, verlo por vez primera anunciado en sábado de Corporán.
1: Sábado chiquito.
27: Sí, Corporán porque incluso detuvo el programa para darle la noticia al mundo.
1: Y primero se estaba con la desaparición. Sí. Familiares fueron allí al programa de Icha, recuerdo como ahora, ese entonces. Y ellos con un cartel, una foto, pedían que les ayudaran a encontrar a ese joven, a ese niño, a ese adolescente que estaba desaparecido. Él había llamado a la mamá, Llenas, y José Rafael Llenas, y le había dicho que ella, que él había dejado a Llenas Aybar con unos amigos en un centro comercial. A ella se le disparan las alarmas y dice, pero que él no acostumbra a eso, ¿con cuáles amigos? Y cuando va al centro comercial que le indican, ven que no está ahí. Y ahí empieza entonces la preocupación porque no ha llegado a la casa y empieza la búsqueda. Amanecieron buscándolo a ver si lo encontraran. Y fueron a ese programa buscando, ¿verdad?, que la población pudiera hacerse eco y ayudar a la búsqueda del mismo porque estaba supuestamente desaparecido.
0: No existían cámaras, no, ni nada de
2: no
0: eso.
2: No había internet, no había nada.
1: El país era totalmente diferente 30 años antes.
2: Pero muy diferente.
1: Yo creo que Miguel ni siquiera había nacido. ¿Tú no tienes 30 años, Miguel?
2: No.
1: Ah, imagínate tú.
27: Incluso quien lo encuentra es una pareja de esposo que estaba buscando una fruta que le gustaba a ellos comer y se encontraron en un riachuelo.
1: Sí, ¿no? Sí, sí.
27: Una amarrado, como cuando usted amarra y empaca una mercancía que va a mandar fuera del país, ¿verdad?
0: Como un andullo de tabaco.
27: Un andullo. Incluso quienes lo encuentran por primera vez, lo que creyeron en principio era que se trataba de un muñeco por la forma como estaba amarrado, ¿verdad?, con cinta adhesiva. Bueno, fue una cuestión atroz, impactó al país.
1: Sí, realmente. Sí, sí, conmovió el país.
27: Conmovió, toda la sociedad dominicana fue conmovida. Su primo hermano, los investigadores del momento se preguntaron si era que había problemas familiares, pero se descartó lo del problema familiar.
2: Imagínese usted, ya la división de la familia.
27: Luego se creyó que se trataba de un tema religioso, porque involucró también un hijo de la entonces embajadora de Argentina en el país, de apellido Palma. Ajá. Los Palmas.
1: Sí.
27: Que a esto no alcanzó el brazo de la justicia. Incluso lo mandaron fuera del país cuando fueron mencionados, que eran bastantes amigos y compartían juntos, tanto unos como otros. El otro coacusado, que cumplió condena creo que de 20 años.
0: De 20.
27: Ese sí. Está en Puerto Rico hace rato, es un empresario próspero en Puerto Rico. De este muchacho se dice que realmente durante todo este tiempo que tuvo guardando prisión, hizo la carrera de derecho, no sé por cuál universidad ni por cuál vía, pero se dice esto. Se dice que actuó como maestro de manera permanente de otros internos. Se casó en la cárcel. También obtuvo, ¿verdad?, como parte de su matrimonio, tuvo hijos. Se dice que tuvo dos hijos.
2: Uh-huh. Se dice.
27: En la cárcel. No tengo los elementos de prueba para confirmarlo, por eso digo se dice.
0: Bueno, Miguel está proyectando una
27: imagen.
0: Unas imágenes ahí.
27: Vamos a ver, Miguel, presente. Sí.

0: aunque no se trate de una libertad condicional, es el que lleva ese control y es quien otorga la libertad el día que te toca salir. Y la hace previamente. A veces los trámites por parte de la Dirección General de Prisiones te hacen quedarte un poco más, porque esa gente tiene unos trámites que son muy rigurosos. Cuando se trata de lugares apartados de la ciudad, del centro, donde opera la Dirección General de Prisiones, es un poquito más tarde, porque todavía ellos usan hay que mandar un fax, que pienso que ya deben haberse modernizado y hacerlo por correo, ¿verdad?
1: Claro.
0: Escaneado, para que te hagan una búsqueda y ver si no hay otra situación que te haga estar cumpliendo penas. Si es solamente esa y la has cumplido y estás recibiendo una libertad por esa, entonces ya no hay ninguna situación.
2: Lino, una pregunta.
0: Te otorgan tu libertad.
2: ¿Habrán internos que ya tienen su libertad hace rato aprobada y no han sido excarcelados?
0: Se da de todo.
1: Se da.
0: En sí, el sistema carcelario de este país.
1: Se da.
0: Se da de todo.
2: Mayormente son los hijos de Machepa.
1: Claro, Winton.
0: Los que no tienen quien reclame nada.
1: Sí.
0: Lamentablemente se da así.
1: Sí. Que eso debe ser automático, ¿verdad?
2: Hizo falta.
1: Claro. Porque ya usted cumplió.
0: Pero en el mundo hay de todo. Hay internos, hay privados de libertad, que sabiendo que le toca su libertad ahora, hoy, se quedan callados porque se encuentran mejor ahí adentro
3: que fuera.
0: Se han acostumbrado,
1: sí,
0: que fuera. Inclusive hay algunos que salen y una semana después, 10 días, te cometen otro hecho,
1: sí,
0: para,
1: sí,
0: volver allá.
1: Sí, eso se da.
3: Mira, yo tuve la oportunidad como maestro de probar una experiencia. Yo tenía el interés de ver qué se sentía dar una clase en la sede de la UAS en Santo Domingo. Y me asignaron un módulo de una asignatura en una investigación que se realizaba. Y yo logré meter a la cárcel de La Victoria, casi en condiciones de infiltrado, a 6 estudiantes, dividido en grupos de 2.
1: ¿Y como maestro se infiltraron?
3: En el día de la visita.
1: Oh.
3: Pero cuando digo de infiltrado es porque ahí hay toda una...
2: Ese es un mundo diferente.
3: Es un mundo
0: tan
3: bien orquestado con el concurso de la autoridad.
0: Claro que sí.
3: Ey. Y ahí hay que pagarlo todo. Óyeme, ahí hay que pagarlo todo. Desde que te revisen desde los pies hasta la cabeza, hasta que solamente te revisen de la cintura hacia la... Ahí hay que pagarlo todo. Y todo tiene un precio.
0: Depende de tu bolsillo.
3: Y todo tiene un precio.
1: Increíble, es increíble.
3: Oye, todo tiene un precio. Y los negocios me lograron hacer fotos. Yo hasta hace unos días que la boté porque entendí que ya... Los negocios que tienen internos ahí, o tenían, porque ya fueron trasladados a La Parra, ¿verdad? Una muy buena parte de ellos, y
2: sí,
3: con un plan de seguir llevando. Pero los negocios que habían ahí, salió, un poco traigo el tema para darle aquiescencia a lo que Lino está planteando. Gente que prefería estar ahí. Es más, gente que por una u otra situación, la autoridad también como motivo de chantaje, para que le devuelvan lo suyo, le amenazaban con llevarlo a otro penal, por ejemplo, a Anahayo, y daban lo que sea a los fines de que es ahí.
1: Ahí ese es el punto de su negocio.
3: Es ahí, sí, donde yo tengo mis empresas,
2: no,
3: es
2: sé
3: ahí
2: si
3: donde
2: sigue.
3: Yo tengo mis ingresos, pero con unos volúmenes.
2: Pero usted sabe lo que.
3: Insospechado.
2: Lo que había.
3: El movimiento económico.
0: Sí.
2: Digo, lo que había en esa casa de La Victoria, no sé si sigue. Pero una cosa totalmente incongruente, una ferretería dentro del penal.
3: Pero eso es lo de menos.
1: Una ferretería.
2: Sí, pero que...
3: Wilton,
2: conchale.
3: Wilton colmado.
2: No, por colmado se sobreentiende.
3: Óyeme,
2: pero una ferretería.
3: Puntos.
2: Puntos.
0: Hoy tienen colmado y venden ron. Ya ahí están las

0: llaman las botellas?
1: Punto.
2: Oigan lo que dice.
3: Colmado.
0: Punto de droga, punto de droga. Más que aquí afuera. Pero claro. Mucho más.
3: Pero yo no te digo. Esos seis muchachos divididos en equipo de dos. Oye, me trajeron datos que yo dije, wow. Porque era para sustentar una investigación.
2: Claro, claro.
0: Momento de la pausa. Volvemos con más. Adelante, Miguel.
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0: Vamos con el programa número uno, Acción Mañanera, por Palma FM y una gran red de emisoras en todo el país y el mundo. Saludo para nuestro amigo Carlos Lugo. Siempre atento, ¿verdad? Y envía un saludo especial a todo el equipo.
3: Eso es una crema.
2: Leo siempre las notificaciones que me llegan de él.
0: Sí, activo.
3: Tres periódicos, activo. Muy activo.
0: Daniel Urbáez, muy buenos días, ¿cómo estás?
13: Buen día, doctor. Buen día, De la Cruz, Wilfrido, Wilton, Miguel en los controles. Tanta gente en el mundo que vive en sintonía temprano con Acción Mañanera.
0: Bueno, vamos a ceder al maestro De la Cruz que vierta su comentario en el orden. Adelante.
3: Bueno, miren, muy temprano, en la primera parte del programa, ustedes hablaban del desenlace que tuvo las protestas que se hicieron desde San Juan, un pueblo que se empoderó, dijo que no negociaba el agua por el oro, prefirió antes que el oro el agua. Se lanzó a las calles, hubo enfrentamiento que conforme los convocantes no fueron provocados por ellos, sino provocaciones, según ellos, ¿verdad?, de las autoridades. Pareciera que se estaba saliendo de control la situación que estaba suscitándose allí en San Juan de la Maguana. Y esto, pues, llevó a algunos técnicos en la materia a vertir sus opiniones, a fijar opinión. Si se quiere, dividió a muchos sanjuaneros de importancia y que hoy inciden en medios de comunicación importantes en la ciudad de Santo Domingo a fijar posiciones, unos a favor, otros en contra. Yo soy de lo que creo que la tolerancia es un valor. Y parto de la situación propia de este programa, en donde habemos comunicadores que un día podemos coincidir con lo que plantea uno o el otro, pero otros días podemos no coincidir y no estar de acuerdo y externar el desacuerdo. Pero la tolerancia debe primar. Debemos respetar como sociedad el punto de vista encontrado que pudiera tener alguien con otra persona, y eso nos fortalece, porque eso nos da a entender que tenemos bien en cuenta y muy bien en alto lo que son los valores, y dentro de los valores la tolerancia.
0: El maestro, excúseme ahí que intervenga en su comentario, porque y ahorita lo dije, ¿verdad? Debo refrendar esa parte y fortalecerla. Hay gente que entienden una cosa en su cabeza, y si usted, si Wilfrido no piensa lo mismo, automáticamente usted está perdido, uh-huh, o anda congraciándose con alguien o anda buscándose algo, y no es así.
13: O no sirve, doctor.
0: O usted no sirve. Yo no tengo que pensar lo que usted piensa, porque cada cabeza es un mundo. Yo puedo estar del lado que a mí me dé la gana.
2: Correcto.
0: Ahora bien, debo tener posiciones claras. Y lo digo porque la persona que llamó ahorita lo ha hecho en dos ocasiones. Primero quiso involucrar a que en este programa no se habla del asunto de San Juan de la Maguana, y no es cierto.
2: Siempre se ha hablado
0: de
2: ese tema.
0: Siempre se ha hablado. Lo que pasa es que posiblemente,
3: no sé quién fue, pero un fresco y atrevido,
0: usted no ha estado en sintonía en el momento que se habla. Y luego esta mañana dice: no, Lino, tu silencio va a decir que tú eres pro minería. Y yo siempre lo he dicho aquí.
13: ¿Cuál es el problema?
0: ¿Cuál es el problema? Yo puedo ser de quien me dé mi maldita gana. No quiero entrar en muchos detalles porque pudiera, ¿verdad?, exacerbarse los ánimos y salirme un poquito de tono.
13: Y ese no es el.
0: Y no me gusta, ni es mi estilo.
2: Pero
0: aquí nadie puede cuestionar a este corriente ciudadano.
2: Pero que además,
0: nunca,
2: en ningún momento, no tiene que ser justo, Lino en este programa ha defendido la explotación de la zona de San Juan de la Maguana. Al contrario.
0: Pero si me da la gana de quedarme callado, me quedo. Yo tengo que hablar porque tú pienses que yo tengo que hablar.
2: Correcto.
0: Mira, además todo el mundo sabe que yo trabajo. Yo le doy servicios profesionales a una minera. Y mal haría yo con agarrar a la minera y entrarle y acabarla. Porque luego me van a decir: ah, y la que tú le das servicio.
3: Es que hay dos tipos de
0: minería. ¿Por qué tú no hablas de eso?
3: Hay minería que son totalmente diferentes. Hay una minería que no es metálica, que tiene que ver con cantera seca, piedra caliza, y hay una minería metálica, que es la que iba a ocurrir o la que se prendía a realizar en San Juan de la Maguana. Son totalmente diferentes.
0: Completamente diferentes, pero yo no soy papagayo tampoco. Si yo no tengo a mano un estudio, póngase que sea difícil tenerlo, pero yo ni siquiera he ido a ese lugar nunca. Yo no puedo venir aquí a fijar una posición porque Juan, Pedro, Manuel, José dijeron eso. Pues yo no tengo que repetir lo que otros repitan porque ellos quieran. Ahora, yo dije claro aquí, decisión salomónica, la del presidente de la República. Temporalmente eso está paralizado. Que se verifique bien si hace daños, como se ha dicho, a la sociedad. Eso hay que pararlo.
2: Bueno,
0: definitivamente. Si no hace daño, bueno, son los técnicos que tomarán sus decisiones.
3: El hecho es que ha dividido al país, ha dividido a la sociedad sanjuanera en dos posiciones.
2: No tan dividida,
3: no,
2: ¿verdad?
3: Yo no creo que
2: no
3: sea dividida,
2: porque la gran mayoría está en contra. No,
3: permítame terminar en qué sentido está dividida. Está dividida en el sentido de que una amplia cantidad de personas entendía que se debió permitir que se hicieran los estudios de impactos ambientales y que no se han hecho, y que entonces ahora no se sabe si era procedente o no procedente la explotación. Entonces, en ese sentido, sí.
13: Pero ¿cuál era, maestro, entonces, esa amplia? Porque lo que uno ha podido ver mediáticamente era como una minoría, pero muy, muy minoría, los que estaban abogando porque se hicieran los estudios y porque se llegara a tal explotación.
2: Cierto, cierto.
3: Estoy diciendo lo que algunos están comentando, no es una posición mía, es lo que algunos.
13: Hubieron algunos periodistas, algunos comunicadores, sobre todo de San Juan, que, como dice Lino, ellos están de acuerdo con la explotación y que se llevaran a cabo los estudios, y eso hay que respetárselo, pero en los medios, en sentido general, fueron muy pocos. ¿Qué error yo creo que cometió uno de esos comunicadores que pudieron estar abogando por el proyecto? Fue la periodista Diurca Pérez, que dijo que eran dos o tres gaticos nada más que estaban en contra de
0: un
13: eso.
0: Un error.
2: El domingo se demostró lo contrario.
13: Porque ahí no era San Juan que estaba el domingo, ahí estaba el país parado.
3: Y fundamentalmente la región.
13: Sí,
3: fundamentalmente la región. Fundamentalmente. Mira, yo era de lo que estaba en posición de no a la explotación, yo como persona, como individuo, no a la explotación, porque me convenció cada una de las opiniones técnicas a las que pude tener acceso y me explicaban lo que podía pasar allí de dársele paso a la explotación, fui convencido. Por eso fijé posición de no a la explotación.
0: Pero si, por ejemplo, a Wilton ningún técnico le ha hecho esa explicación, ¿por qué Wilton tiene que salir ahora? No, yo me opongo porque De la Cruz se opone. No, Wilton piensa a él. Entonces, si el técnico, si él oye la explicación técnica, dice, bueno, pero me convenció. Yo me opongo también, pero no dije porque otro dijo. Porque fulano está opuesto. Ya yo tengo que oponerme. Y las cosas, cada cabeza es un mundo. Por ejemplo, yo no fustigo a un comunicador determinado que haya hablado en favor y provecho de la explotación, porque yo tampoco sé si ese comunicador es un empleado de esa empresa que sus hijos comen de ahí. Entonces, si va y se opone,
3: que ahí entra entra el tema de la tolerancia y de la intolerancia.
0: Pero claro, es que no usted podemos. Tiene que tolerar que cada quien defienda su punto
2: de democracia.
0: Vista.
2: La democracia.
13: Yo creo que en el fondo el mayor problema de esto lo han tenido los diferentes gobiernos que la República Dominicana ha elegido, porque el tema de medio ambiente y el tema de minería no ha sido puesto en manos expertas. Aquí se ha improvisado mucho. Estuvo Seara Hatton, que cuando Abinader lo nombró, luego de lo que pasó con Orlando Jorge Mera, dijo, yo de esto no sé ni pío.
0: Y fue este sincero,
13: fue sincero. Y este que está tampoco sabe ni pío.
0: O
13: sea, si nosotros tuviéramos un Ministerio de Medio Ambiente y Recursos Naturales con las debidas competencias, ese tipo de proyecto se supiera inmediatamente si puede ser factible o no.
0: No diera lugar a protestas.
13: A eso no.
0: Pues desde que se hacen los estudios, mire, esto no se puede. Antes de darle permiso de exploración y todo. No, usted no puede arrancar eso.
3: De todas maneras, para porque continuar eso no se puede. Con el comentario, esto llevó que el ciudadano presidente en la noche de anoche, o de ayer,
13: sorprendió
3: al país, porque en el último día de la protesta se había fijado, por parte de los organizadores, darle un compás de espera de 7 días a los fines de escuchar, de que el presidente fijara posición. Sin embargo, fijó posición y sorprendió al país. Sorprendió al país diciendo que no, que detiene toda posibilidad de que allí se pudiera seguir explorando, toda posibilidad de que allí pudiera, por lo menos en lo inmediato, explotar y comenzar a extraer del subsuelo el oro que se dice que está en aquella loma, en la parte de los Romeros. Esto también ha recibido crítica de algunos, aplausos de otros, pero yo creo que el presidente actuó de manera correcta, porque ya se estaba saliendo de control, desde mi punto de vista, lo que estaba ocurriendo en San Juan de la Maguana, un pueblo empoderado, ahí no estoy de ninguna manera de acuerdo con lo que dijo Diurca Pérez, de que se trataba de dos gatos. No, allí estaba San Juan, allí estaba la Fuerza Viva de San Juan, allí estaban los comerciantes, allí estaban los profesionales, allí estaban los educadores, allí estuvo la Fuerza Viva de San Juan diciendo no al oro, sí al agua. Entonces no eran dos gatitos, como dijo ella, ¿verdad? De manera, quiero llamarle equivocada, ella tendrá su razón por lo cual lo dijo, pero yo vi esta desde acá, digo de manera equivocada. Entonces, yo creo que fue correcta la decisión del ciudadano presidente de la República con detener esto, porque desde allí podía desencadenarse una situación de índole social de carácter impredecible. Hay dos permisos que siempre son posibles para una exploración o una explotación, que son los permisos legales, que lo dan los órganos oficiales, pero también está el permiso social, que lo da la población.
2: Y que lo establece la ley, según dijo el presidente.
3: Correctamente, y ese permiso social no fue dado. Y la ley 6400 de Medio Ambiente y Recursos Naturales le da una participación activa a las poblaciones para que hagan participación, hagan opiniones. Vista pública. Nada de eso se ha hecho ahí. Nada de eso se ha hecho ahí. Quizás por las razones que expone Urbáez. Es que hemos tenido históricamente en estos dos ministerios, quizás desde su misma fundación, designaciones de gente que no sabe a lo que va.
0: Inclusive, la propia ley tiene un capítulo que establece la participación social. ¿En qué consiste? Y es que parte de la ganancia de las minas, de ese tipo de explotación, deben ser dedicadas a un capítulo social para bien y provecho de la colectividad. No solamente basta con el pago de los impuestos al gobierno, ni a los ayuntamientos, el rodaje y todo ese tipo de cosas, sino que, por ejemplo, participe en el caso, por ejemplo, para decir algo. Usted ve ahí en Bauruco el play que está así, a mano derecha.
2: Al lado del río.
0: Al lado del río. Parte de esos bloques que están pegados ahí, obligatoriamente lo ha tenido que poner la Belfon. Porque en las Filipinas que está la concesión que pertenece a Bauruco, y cuando se van a hacer obras para la colectividad, para que los muchachos jueguen pelota, tiene que entrar la minera. Conforme las informaciones que tengo, ese parquecito que está ahí infantil, ahí donde han puesto los negocios ahora, que se dice que es un solar de los Núñez, qué sé yo qué, en el malecón aquí, ese parquecito, se está hablando de que va a ser remodelado con el permiso del ayuntamiento, que es el jefe de la ciudad, por esa compañía minera ahí.
3: Ah, es el parquecito que hizo.
0: Un columpio, una cosita ahí, pues, que hizo, sí, Tabito,
3: que
0: hace mucho.
3: Eso fue una institución del Estado en la gestión de
0: Tabito.
3: De Tabito. La refinería.
0: Ok, sí, correcto. Eso ahí, según las informaciones que tengo, la minera lo va a remodelar. Y eso, y no es que la minera diga qué buena, que está regalando, no.
3: Es que parte,
0: el capítulo social.
3: Es que parte de lo que la ley le ordena hacer. Lo que pasa es que las autoridades también son en ocasiones muy débiles con esto, porque ese capítulo social es obligatorio.
0: Sí, y es lo que estoy diciendo.
3: Es un mandato de la ley. Claro, y no debería ser ni siquiera lo que quiera la empresa poder hacer, sino en base a una
0: llevarle
3: coordinación.
0: Llevarle cuenta de cuánto. ¿Cuánto te ganaste?
3: Y ya para continuar y dar finalización a este comentario, mira, si partimos, yo le decía fuera de cámara a los muchachos de lo que ha sido la experiencia del país en incursión minera. La experiencia no es muy buena. Miren lo que está pasando en Cotuí. Miren lo que pasó en Pedernales. Allí nuestro compañero que comparte en la región Enriquillo con nosotros, allí lo que se dejó fue en los huecos, los hoyos de la extracción de la bauxita de Pedernales, y dejó más pobre a Pedernales que cuando ellos llegaron. Vayan a Bonao y veamos lo que ha pasado con la extracción de los minerales de Bonao. Y entonces, en cada parte donde estas empresas extranjeras han venido, ha sido dejar más miseria que bondades. Y quiero concluir, un poco ya terminando, pero abordando otra idea, Señores, quiero por enésima vez hacer un llamado al Consorcio Azucarero Central. Por enésima vez. Ellos no son mineras, pero por enésima vez. No sé si Daniel Urbay, cuando venía de Vicente Noble, se encontró con una humareda entre los rieles de Palo Alto y ya casi entrando
0: al cruce de Pescadería.
3: Al cruce de Pescadería, un poco más acá, llegando a la olla. No sé si se encontró con una humareda.
0: No, cuando pasé ya no.
3: Ya no estaba la humareda. Porque cuando yo pasé había una humareda. Pero anoche que yo tuve la oportunidad de venir de mi casa aquí a Barahona a traer un amigo, 9:30 de la noche, frente a la entrada de Pescadería, tres máquinas de estas que están utilizando para el corte de la caña, estacionadas a la derecha, obstaculizando el tránsito en un tramo oscuro. Bastante oscuro. Ya está bueno con el cementerio que se ha sumado este emporio. Porque ¿cuántos fallecidos van por las imprudencias que se están cometiendo? Eso es una imprudencia de carácter mayúsculo. Tres de esta maquinaria en un tramo oscuro y sin un mechón que pudiera decir estas máquinas están estacionadas acá. 9:30 de la noche. Pero más grave aún, señores. Yo quisiera que ustedes vayan y vayan a ver el frente de mi casa. Vayan a ver la marquesina, vayan a ver el techo, vayan a ver la galería de mi casa. ¿Cómo amaneció hoy con la cachifa esta que produce la quema de las cañas?
0: Mire,
3: pero digo mi casa para no decir toda la cuenca del Yaque, toda la cuenca. ¿Hasta cuándo esta empresa va a estar abusando? ¿Hasta cuándo van a cansar a la población? ¿Van a provocar que la población haga lo que se hizo en San Juan y se empoderen y hagan las protestas que tiene que hacerse a los fines de que descontinúen los abusos, porque son abusos? Están enfermando a la población con la humareda. Aquí solamente tenemos dos neumólogos, no dan basto.
2: Ahí entra el medio ambiente. No dan basto.
3: Entonces, medio ambiente solamente existe de nombre aquí en Barahona. Y que me excuse mi hermano David López.
0: Mira,
2: ¿cómo lo va a excusar, maestro, si usted está diciendo la verdad?
0: Tenemos la sesión interactiva, pero mire, me escribe el regidor Cuco del Distrito Municipal de Pescadería y me dice lo siguiente, más grave aún. Mire, la humareda ha traído como consecuencia que las escuelas tuvieron que despachar en el día de hoy a los estudiantes.
3: Míralo ahí.
0: Porque están a punto de asfixiarse.
3: Míralo ahí.
2: Ay, Dios.
0: Las escuelas de Pescadería, conforme me reporta Cuco, el regidor de ese distrito municipal, despacharon los estudiantes por el humo que le ha arropado.
3: Entonces van a enfermar la quema, la población.
0: De la caña del consorcio.
3: Van a enfermar la población. Los neumólogos no dan basto porque están enfermando de los pulmones a la población.
0: Buenos días, a la orden.
1: Buenos días, hermano Lino John. Buenos días. Toda la estación de Acción Mañanera. Francisco Batista, de este lado.
0: Tintico, adelante.
1: Saludo, hermano. Gracias. Refrendamos en su totalidad las expresiones emitidas por el querido profesor de la Cruz.
3: Gracias, mi hermano Tinti.
1: Y dicho esto, y lo voy a decir con toda responsabilidad, el comunicador, el periodista, siempre debe asumir un compromiso permanente con la verdad, con la coherencia y la defensa de los mejores intereses de la colectividad o del pueblo en sentido general. Desde esta mañana he estado con mucha atención escuchando y escuchaba a Wilfrido, que con mucha responsabilidad emitía una opinión sobre lo que está sucediendo en San Juan de la Maguana, que el pueblo se ha apoderado en su gran mayoría, y el presidente de la República pues anoche sorprendió, como ha sorprendido todo el tiempo a la población, diciendo que detiene la situación que está sucediendo en San Juan. Y dice una canción que todo es según el color del cristal con que se mire. Y también me sorprendió las expresiones del doctor Ferreira esta mañana. Pero en sentido general, lo decía Lino con mucha propiedad, Cada cabeza es un mundo y cada quien se va del lado que entienda su convicción. Y la diversidad nos permite tener diferencias. Y eso es un espacio que debemos tener todos los ciudadanos. Nosotros desde la distancia nos solidarizamos con el pueblo de San Juan, como dominicano, como ciudadano. Y ojalá esas expresiones del honorable presidente, que sorprendió, como ha estado sorprendiendo constantemente a la población, no caiga en el vacío, que sea un stop para calmar esa opinión, esa fogosidad de un pueblo que dijo: no queremos ni explotación, ni excavación, ni nada en esas áreas. Así que, de verdad, profesor, lo aplaudimos desde acá y hay que darle una respuesta al consorcio, como lo han hecho los sanjuaneros, los barahoneros también, porque no es desde ahora que viene sucediendo eso que usted pone de manifiesto y otras tantas cosas en el y hemos estado ciegos, sordos y mudos. Gracias por la oportunidad.
3: Tintico, anoche, a la hora,
0: gracias, que Francisco
3: quemando,
0: Batista,
3: a la hora, Tintico, que estaban quemando esas cañas, la gente que estaba sentada frente a sus casas descansando, ¿verdad?, hora de la noche, frente a su tubo, todo el mundo que guardarse, porque la cachifa no era posible de la manera como caían. Entonces todo el mundo...
0: Y bonito si usted tiene una ropa clara, crema, blanca.
3: Entonces esos abusos, aleluya, esos abusos yo los voy a seguir denunciando por cualquier vía.
0: Buenos días.
3: Porque no es posible que siga ocurriendo.
0: Buen día.
14: Lino.
0: Sí.
14: Buen día, el periodista Eric Florian de Pescadería.
0: Saludos, hermano.
14: Con lo que dice el maestro, con esta gente nadie puede. Hay un coronel que los pueblos de Pescadería, La Hoya, Fundación y Peñón tienen que ponerse de acuerdo para ir a una comisión donde el ingenio, porque están acabando con estos pueblos, Lino. Muchas gracias.
0: Gracias, Eric. Ahí está su denuncia. Eric Florian, periodista amigo del Distrito Municipal de Pescadería. La próxima, buenos días.
15: Buenos días, Lino.
0: Saludos.
15: Luis La Fontaine aquí, poniéndose las botas para ir para el Café de las Mujeres.
0: Adelante.
15: Lino, estoy llamando con la finalidad de hacerle de conocimiento a los caficultores que se vean favorecidos con los 1.500 pesos por tarea, según la palabra del presidente, que luego de Leonidas Batista Díaz, director de Indo Café, escuchar por este mismo programa nuestra solicitud de pago, me contactó el jueves y me dijo que ya han pagado todas las pueblos que van a ser favorecidos y que nada más le falta Barahona, y que ya Contraduría estaba a punto de firmar para el pago a los productores de 1.500 pesos por tarea, fruto a los daños causados a sus productos de la tormenta Melissa. Los caficultores todos escuchan este programa porque me llaman de Pedernales, de Polo, de La Lanza, de todos los municipios. Con el favor de Dios, parece que el arcoíris va a traer un relámpago. Bendiciones, que Dios los bendiga, Lino.
0: Gracias, Luis. Parece que lo cogió lo tarde hoy, ¿verdad? Porque hasta ahora cuando él llama ya está colando café.
3: Correcto. Allá en la Loma.
0: En Café La Mujer. Buenos días, a la orden.
16: Muy buenos días. Saludos cordiales para cada uno de los equipos, de equipo que trabaja en esta emisora. Manuel de la Cruz, Sor Juana Feliz de Estelar.
0: Saludos, a su orden.
16: Sí. Gracias. Quiero también externar una situación que se está viviendo y se está tornando un poquito difícil. Es el tránsito en la carretera, en la, vamos a decir, la intersección de la universidad. Por ejemplo, para cuando tú vas a entrar o salir, se está haciendo caótico. Los patanitas están transitando en una manera temeraria. Se está haciendo muy difícil transitar en esa vía. Por ejemplo, ahora tenemos Blanquizales, tenemos el supermercado, tenemos la bomba, tenemos la entrada de la universidad y varios negocios que van creciendo, pero prácticamente va a ser muy difícil de aquí a 2 o 3 meses porque ahora todo el mundo está tomando esa vía de tránsito como una alternativa por los motoristas y por otras situaciones. Manuel de la Cruz, que está como director hasta el momento, creo que debemos reorganizarnos por la situación de la universidad. A mí me ha tocado darle paso a algunos estudiantes, pero cuando viene a ver, hay dos o tres patanas que no tienen que ver con nadie, ni siquiera están respetando los la entrada, los separadores que pusieron de reducción de velocidad. No lo están respetando. Entonces es una situación que vamos a vivir, pero los afectados serán nuestros estudiantes más adelante. Muchas gracias.
0: Gracias por su llamada, ciertamente. Y lo voy a repetir. La esquina de la ferretería Ivani, yo no sé cómo es que ahí no ocurren accidentes que bañan de sangre a Barahona todos los días. Esos patanistas que van desde la universidad hacia arriba y viceversa, esos tipos no frenan ahí.
13: En alta que bajan.
0: En alta. La propia entrada principal de la universidad. Usted va a la UAS y para salir y sumarse a esa avenida es un caos. Se necesita frente a esa puerta. Porque no están respetando los pilotillos.
2: No, le pasa.
0: Hay que poner un policía acotado del tamaño de este edificio.
13: Es que hay que ponerle pilotillo arriba. Arriba. Para que poder bajarle la guardia a esos patanistas cuando pasan ya de la estación de gas que hay ahí. En ese entorno un poco más abajo hay que ponerle los pilotillos para poder controlar
0: la entrada. Eso no tiene madre. Yo no entiendo por qué es que la gente...
3: A veces para entrar o para salir...
0: ¿Sí?
3: Se toma unos 10 y 15, 20 minutos.
13: Hace poco que yo vi dos camiones.
0: Es difícil ahí.
13: Que iban como en competencia. Yo me quedé anonadado y sorprendido. Yo me eché a un lado porque la manera como iban bajando ahí. Eso no es fácil.
0: ¿Qué tenemos ahí? Vamos a la pausa. Volvemos con más. Adelante, Miguel.
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17: Buenos días, Elpis Pérez les informa. Tras varias semanas de denuncias y protestas, el presidente Luis Abinader ordenó la detención inmediata de cualquier actividad relacionada con el proyecto minero Romero en la provincia de San Juan. De otro lado, el gobierno dominicano anunció un aumento hasta 800 millones de pesos el subsidio de los combustibles del sector transporte para evitar incrementos en el costo del pasaje en beneficio de los dominicanos. Para más detalles visite diarionoticias.do.
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0: 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Don Wilton Mercedes.
5: Gracias, adelante. Doctor. Mira, aquí me mandan, pero tú no tienes madre, la cartelera. Doctor,
13: tenía mucho que no escuchaba esa palabra.
5: De las fiestas patronales de un municipio que nos escucha bastante, un abrazo para todos ellos, Estebanía de Asua. Arrancan sus patronales el viernes 8, este viernes, con Giovanni Polanco y Crazy Design. Oye esto, el domingo 9, el sábado 9, Toño Rosario. Domingo 10, Gillo Sarante y Kiko Rodríguez.
13: Hay cuarto ahí en ese pueblo.
5: Lunes 11, Daniel Galán y un talento local. El martes 12, Allende. Miércoles 13, Luis Miguel de la Marga y Lupe Valerio. Jueves 14, los hermanos Bombas Rosario.
13: Ay, ¿y dónde es eso?
5: En Estebanía. Viernes 15, de Asua. Omega y Chado Blog.
13: Ay, Dios.
5: El 16, El Torito y La Perversa.
13: No, no, no. ¿Cómo? No, no,
5: y cierran con Fran Reyes.
13: ¿Cómo?
5: Francis la Antigua y Donati.
13: No, no, pero espérate.
5: No, pero ¿quién está patrocinando?
13: Ahí hay cuarto.
5: No, señores, ¿quién
13: está patrocinando esa fiesta?
2: Señores, señores, pero se le pasa con mucho a las patronales de Barahona.
5: Pero Wilfrido, por Dios.
2: De un municipio pequeño de Asua.
0: No, pero no haga esa comparación.
5: Pero esa cartelera, Wilfrido, eso es un festival.
13: Eso me recuerda a los increíble. Tiempos. Los tiempos de Sabín y Ñiñín en Vicente Novo.
5: Sí.
13: Tenía ese repertorio de artistas connotados y caros de este país.
2: Eran muy buenas. Digo sí. Yo, eran porque ya no es lo mismo, ¿verdad?
13: Bueno, es un dolor de cabeza para los alcaldes.
5: Sí, sí, pero fresco. Saludos y felicidades a todos.
2: No, pero yo creo, este que yo creo que esas están casi al nivel de las patronales de Ocoa.
21: Me manda Domingo Feli aquí un escrito que hable de la Belfon y de los González. Y que, digo, pero vea,
5: estamos acá en el aire, maestro.
13: Maestro.
2: Bueno, Winton explicó, ¿verdad?, la diferencia de la explotación intentaban hacer en San Juan y la explotación que hace la Belfon de este lado, que son totalmente diferentes.
5: Totalmente diferentes.
13: Sí, sí.
5: Muy diferentes en su totalidad.
13: Siga, señor Mercedes.
5: Mire, me están enviando también una situación que hay en Los Patos, atención, que por falta del voltaje energético no hay agua en Los Patos. Esto ha afectado el centro, la policlínica de Los Patos, una señora que fue a llevar su niña incluso hoy, unos vómitos pronunciados, no pudieron atenderla porque no tienen agua en el centro allá de Los Patos. Así que un llamado a Edesur y un llamado a INAPA para que se pongan de acuerdo y resuelvan esa situación en Los Patos, que tanto se requiere y tanto se necesita del agua allá en esa zona, y donde quiera que haya problemas de agua, esto pueda solucionarse. Mire, en otro tema breve, porque veo a Daniel que está bastante preocupante.
13: No, hable con calma, que Garavito no está aquí hoy.
21: El presidente, no está, hay que aprovechar que Garavito no está.
5: Podemos decir que el presidente puso el oído en el corazón del pueblo de San Juan, por las manifestaciones que se ejecutaron, ¿verdad?, en contra de la minera Gold Quest, que pretendía, ¿verdad?, hacer unas excavaciones para la extracción de oro. Ya se ha hablado aquí en el programa sobre la explotación que ha tenido la zona de Pueblo Viejo en Cotuí, la propia Falcon Bricks, ahí en la zona de Bonao, y así sucesivamente, que muchas veces estas explotaciones metálicas, el cianuro y eso, puede, ¿verdad?, provocar, generar situaciones concernientes a lo que es el agua. Esto, hay una paralización, y como decía el maestro hace un momento, ojalá no sea una curita puesta para bajar los ánimos, aunque tengo que decir que yo vi dos o tres entrevistas que le hacían al ejecutivo de la Golcoex, y él a veces hablaba hasta de forma desafiante. Otro hemos gastado alrededor de 50 millones de dólares, qué sé yo, qué, en la exploración, y yo, ¿cuánto? Pero eso no tiene una cosa, incluso si la exploración da un negativo, no se puede hacer, aunque usted haya gastado lo que haya gastado.
0: Ponte que explore y no haya oro.
5: Exacto.
0: Es una lotería.
5: Exactamente. Pero sí, San Juan el domingo pasado marchó. Vi influencers, el caso de Alofoque, el caso de Luini Corporán, el caso de Andariego, el mismo DJ Adoni, una serie de estos muchachos que tienen mucha influencia en lo que es la juventud de hoy en día y que están, ¿verdad?, en lo que es gravitando tanto las plataformas digitales, radio y televisión, que también expresaron su desacuerdo en torno a esto, como lo hizo gran parte del país y acompañó a San Juan en esta situación. San Juan hoy, ¿verdad?, puede decir que logró el objetivo, que era la paralización de la misma, y hoy San Juan se anota, digamos, que esa victoria. Brevemente
21: vi un video de una mujer ahí que desafiaba a todo el mundo y decía que si no habían granos ella tenía para poder sustentar esa protesta.
6: Pero no
21: ella
6: vi ese video.
7: Pero no eso.
6: Yo vi ese video.
7: Ella tenía, pero no eso.
21: No, digo que si no tenían granos ya tenía su cosa para poder.
5: Ovarios.
21: Bien grande. Sí, lo digo.
5: Sí. Ovarios.
21: A ver, la gente estuvo empoderada, sin duda alguna.
5: Mire, el presidente se reunió también con, vi ahí a Juan Ubiérez, para tratar de no 800, traducir...
21: 800 millones más para el subsidio.
5: Para tratar de no traducir el incremento de los combustibles al pasaje, pero señor presidente, jeje, y los que compramos gasolina, Daniel.
21: Ay.
5: Que se le aumentó 9 pesos más el pasado fin de semana. ¿A esos qué? Esa clase media que carga con toda, con todos esos aumentos.
6: Winton, tú dices 9 pesos, no son 9 pesos.
5: No, son como, van como 34
6: no,
5: pesos.
6: No, pero aparte de eso, yo digo que...
5: Con todos los aumentos que se
6: han... Yo digo que son 9 pesos, que no son 9 pesos, porque si tú vas a llenar el tanque, son 9 pesos extra por cada galón.
5: Exacto.
6: Entonces no son 9 pesos.
5: No, porque hubo un aumento de 9, de 15 y ahora 9 más.
6: Lo que te quiero decir es que si tú echas 10 galones, tú tienes que multiplicar 10 por 9.
5: Así es.
21: 90 pesos más.
6: 90 pesos sí. más.
5: No, y eso que al final, sea cual sea, se traduce a la canasta familiar. Se traduce a los productos de consumo masivo que tiene la población, que no hay que detallarlo, que ya muchos están sintiendo en lo que es su economía doméstica esta situación.
7: Otro asunto, el presidente de la República en esa reunión que sostuvo ayer también con los transportistas, anunció unos 800 millones de pesos.
5: Sí,
21: eso es lo que Wilton está diciendo.
7: Subsidio al sector.
5: Sí, así es.
21: Eso es lo que Wilton dice. Sí.
7: Pero esto, no solo que los 800 quizás pudiera impedir un aumento en el precio del transporte, si partimos de las declaraciones vertidas por Antonio Martes. Antonio Martes dijo, no, espérate, esto yo lo voy a llevar al seno de mi sindicato y vamos a evaluar. Y comenzó a enunciar, porque la goma, porque aquello...
5: Una pregunta, maestro, porque... que sería una pregunta elemental. ¿Ese subsidio le llega a los motoconchos?
21: No.
5: Por ejemplo, a esos pueblos que tienen esas paradas interurbanas, ¿le llega, Daniel?
6: Tampoco.
21: No.
5: O sea, esto debe, ¿verdad? Debe ser
21: y plural. Y me parece que hay un sector del transporte que tampoco le llega.
5: Esto debe ser plural porque ellos... obligatoriamente, por más decente y más que quieran, no van a poder aguantar, amortiguar para ellos poder tener, ¿verdad?, lo que es, digamos, un balance en el precio del pasaje. ¿Cuál es el interés de nosotros? Que eso nunca se aumente. Lo contrario, que se le pueda rebajar el precio del pasaje. Pero esas personas que viven del día a día, digamos, la clase... motoconchista del país, y esas paradas también interurbanas, que muchas de ellas, por no decir todas, ese subsidio no le va a llegar. Obviamente que ese pasaje le va a incrementar a la población final, a los que menos podemos. Esa clase media no le llegan esos subsidios tampoco. Una cosa es A y la otra hay que ver la Z. Todo lo que transcurre. Y ojalá, ojalá, ¿verdad?, que también la canasta familiar no sufra, que ha sufrido grandes incrementos, porque esto se convertiría como una bomba de tiempo.
6: Y no hay forma de controlar eso, lamentablemente. Miren, voy a poner un solo ejemplo. Un sobrecito de café que antes costaba 15 pesos, ahora cuesta 35 pesos. Estamos hablando de un aumento de cuánto, de 20 pesos por un solo sobre. Si usted habla de dos sobres,
8: estamos hablando de un ciento y tanto por ciento.
6: Correctamente. Si usted habla de dos sobrecitos de café que dan para dos coladas solamente,
8: 70 pesos. 70 pesos. ¿Y la libra entonces, cómo está? ¿400 y cuánto?
6: La media libra, 210, depende la marca.
8: La marca.
6: Porque hay marcas que son mucho más caras. Sí.
8: Y otras que son mucho más baratas.
6: Perfecto, también. Pero no es fácil.
8: Dependiendo la marca.
6: Dependiendo la marca.
8: Tú mencionas.
6: No es fácil.
5: Bueno, adelante.
0: Y mucho, es bueno decirlo esto, de lo cuela y le sabe a otra cosa.
7: Menos a café.
0: Porque hay gente que te lo están mezclando, óyeme bien, con guandule seco.
8: Para rendirlo.
0: Naturalmente.
6: Eso no tiene madre.
0: El café tostado es negro y te lo mezclan ahí. Y el negro se sobrepone, ¿verdad?
8: Tiene otro colorcito ahora como un marrón.
0: Pero te le meten guandules secos y algunos maíz. Ya el maíz no. Pero te le meten el guandul, que es mucho más barato.
6: Tú te das cuenta, después que tú te tomas el café, lo que queda en la taza.
0: Un serrín.
8: Bueno, doctor, le voy a recomendar que vayan a Polo a comprar su café. Que ahí no va ligado con guandul, ni con maíz, ni con nada.
6: ¿Y el precio?
8: Quédese la vuelta.
6: ¿El precio, Daniel?
8: Bueno, relativo a eso. La calidad cuesta. Donde quiera.
0: Bueno, yo compré...
6: No, perdón. Yo te estoy preguntando por el precio. No es que...
8: Un poco más elevado.
6: Pero vale la pena porque es un café puro.
0: Sí, orgánico.
6: Un café puro, orgánico.
5: Yo correcto. No tomo café. Una vez andaba con Daniel una noche en Polo y me tomé una tacita de ese café.
8: En el polerito.
7: Es el que le llaman el café orgánico.
5: Y esa noche, porque teníamos una actividad fuerte al otro día, que eran unas elecciones, y yo no dormí y seguí la noche, el día entero.
6: El café te quita el sueño.
5: Una energía terrible.
6: Sí, te da energía, pero también de noche hay personas que le quita el sueño también. Pero yo dejaré de beber café si sigue aumentando, ¿no?
8: No, Wilfrido, claro, no. Yo salgo para donde los vecinos, entonces buscar.
0: Es el año que viene le voy a dar un par de libras.
8: Ya te va a tener en producción, doctor. ¿Usted no ha cogido café todavía?
0: Sí. La granerita de este año me lo bebí ya.
8: Sí, pero esa
0: Doña Gladia ya me lo muele.
8: Sí, pero esa granerita, el café parió mucho este año.
7: ¿Del de Polo?
8: O el de Santa Elena.
0: El catimón, el café criollo.
6: El café criollo.
0: Pero no ligado.
6: No ligado. Lo ligan, sí, es cierto, bueno, lo ligan.
0: Lo ligan.
6: Caro y ligado.
0: Mire, hay muchas cosas antes del comentario de Daniel. ¿De qué hablar? Ya quedan 2 minutos. Daniel, para la pausa. Y prefiero tomarme este tiempecito. En lo que llegue el control, mucha gente desaprensiva. Y anoche lo viví. Anoche había un tapón desde a las 7:30, desde la entrada de Santa Elena, el chequeo, hasta la curva del Estero, antes de llegar al Hotel Playa Azul. Ese taponazo de gente que venía todavía. Pero ¿qué ocurre? Yo voy de aquí para allá y vienen gente queriendo escapársele al tapón en una carretera estrecha, pero vienen en mi derecha volando.
6: Ahí es que vienen los accidentes.
0: Yo tuve que coger el paseo por donde van los motoristas. Óyeme bien. La gente es muy desaprensiva.
6: Imprudente.
0: Hay que admitir que ahora, que creo que no me quedo corto, literalmente, comparado con la Semana Santa, aquí visitó más o menos el 70%.
5: Yo creo que más, doctor.
6: No, no más no.
5: ¿Tú pero... sabes por qué? Aquí había un evento llamado Río...
0: Playas y montañas,
5: que eso trajo un paquete de gente. No, sí, aquí no había una habitación, Daniel, ni ningún contexto.
6: No, pero no había forma. Aquí es raro encontrar una habitación ya cualquier fin de semana.
5: No, pero te estoy diciendo, y todos los restaurantes llenos, todos.
0: Debo decir lo siguiente. Todos. Cuando me dirigí ayer por ahí, que tengo otras cosas que contar de ese evento, pero esta partecita, cuando me dirigía a un restaurante que hay en al lado de Playa Azul, Don Manuel se llama.
5: Eso es de Pontevedra.
0: Al lado de Pontevedra.
5: Sí.
0: Hicieron uno más para adelante donde construyen una bomba gasolinera en los terrenos de Don Tico Báez, un poco más adelante, que se ve bonito, bien, bien, o sea, típico. Eso
6: en el arroyo.
0: Allá en el arroyo. Cerrado. Don Manuel, cerrado. Playa Azul, cerrado. Y en Playa Azul le pregunto a un amigo que cocina ahí, ¿pero por qué? No, que se acabó la mercancía.
6: Fue tanta gente.
0: Los empleados estaban agotados. Eso se entiende, ¿verdad? Uh-huh. Ahora, usted como unidad de servicio, lo último que debe decir es que se acabó la mercancía para cocinar a la gente.
6: Y sobre todo un fin de semana largo.
1: Eso es una debilidad.
0: Sí. Una debilidad. Sí, que los empleados estaban agotados. Usted, y le dije, háganse dos turnos.
5: No, que
0: se... porque tienen dos o tres empleados y lo quieren reventar.
5: Hay un, uh-huh. Si se háganse de unos empleados contratados.
0: Deben, para fines de semana largo,
1: deben contratar personal.
0: Contratar personal.
6: Extra,
0: ¿por qué?
6: Personal extra.
0: Le dije, yo soy de aquí. Yo voy ahora y me tiro mis guineos otra vez, mi salami, mi huevo.
1: Su huevo.
0: Sin problema. Pero póngase, le decía yo al amigo, que sea que yo no soy de aquí, o que viene una gente, una familia de Baní, y mira el tapón que hay ahí, dice no, o de la capital.
6: Mala impresión.
0: Voy a cenar aquí, en lo que ese tapón se despeja, porque tengo hambre, y ando con mi esposa, con mis hijos, con un amigo, y venimos 10 gente y vamos a comer aquí, y nos vamos al paso. Entonces esto está cerrado a las 8 de la noche, y no hay mercancía ni hay empleados. Eso no es servicio.
6: Increíble, mira, ¿no?
11: Yo ayer estuve.
0: No es servicio.
11: Estuve aprovechando el día, ¿verdad? Medio vaguito, no tuvimos programa, no tenía nada en agenda. Y cogí a caminar por ahí. Y llegué hasta Santiago. Un camino despejado. Tanto de aquí para allá como de allá para acá. Yo dije, oh, pero mira qué extraño. Pero cuando veníamos, óyeme.
1: Armó el juidero.
11: El juidero que había en esa carretera, Barahona-Santo Domingo, con la cantidad de vehículos.
6: Increíble.
11: Que iba de este sur. Yo dije, no, no, pero hay que investigar cuál es el melao que está teniendo el sur. Porque, óyeme, todo el desborde del país hacia el turismo interno, de la gente de cualquier parte del país, es para el sur.
6: Cada día se promueve más el sur.
0: Mira,
6: lo
0: que está ocurriendo aquí.
6: Sobre todo Barahona.
0: Es una cosa que no tiene parangón en la historia. Y anoche me encontré con mi amigo Elvis. Y voy a grabar esto para comprometerlo. Me encontré con mi amigo Elvis. Elvis Tejada. El que era anteriormente propietario de Lotus High Class. Mm. Creo que ustedes recuerdan muy bien a Elvis. Él tiene un bote. Y me encontré con él ahí en el Manatí, porque vine recalando y me metí ahí. Y estaban casi cerrando, pero Liliana, una joven muy afable que tiene rentado ese restaurante, abrió la cocina y me cocinó una cosita ahí. Muy buena. Excelente.
6: No, y el lugar agradable.
0: Excelente.
6: El lugar es muy agradable.
0: Y le decía a Elvis, Elvis, ustedes están fallando. ¿Y qué pasó? Le dije, pero tú tienes ese bote ahí, mira como 30 parado ahí. Esa gente que viene de fin de semana largo, réntenle con la familia una vuelta por todo el litoral.
6: Excelente.
0: En el mar.
6: Excelente.
0: Que vean la bahía. Y me dijo, pero a ti como que te dieron una información de que yo me busqué una pajita este fin de semana con una gente de La Vega. Digo, no, yo no sabía. Me dijo, pues mira, ya yo hice un recorrido con una gente y me busqué unos chelitos.
6: Es un negocio rentable,
0: hermano. Entonces, atención a la gente del club. Yo sé que hay personas que tienen su bote porque quieren disfrutarlo y pasear con su familia, pero ese no deja de ser. Primero,

0: Eso fue algo emocionante. Y yo tenía miedo. Tintico me llevó casi amarrado. Pero boté el miedo. Eso es una chulería. Usted correr ahí, mire.
1: Emocionante, realmente.
0: Obviamente tiene que anunciar a la Marina que se va a embarcar. Y sencillamente buscar los permisos. Pero eso es un turismo interno.
2: Interno, bien bonito, bien agradable.
0: Buenísimo, agradable. Y
3: tiene un público que lo demanda.
0: Y tiene un público que lo demanda. Usted va a Nueva York y montarse para un recorrido en el río Hudson. Sí. Eso cuesta un dinero. Sí. Y hay una asociación de esas personas que viven de eso. Y eso es un negocio lucrativo.
3: Y te dan todo, Barahona, y te dan todo un trayecto en ese río tours, Hudson. Un tour montado en un bote que también es minibús al mismo tiempo.
4: Primero te dan un tour arriba, o sea, te pasean por Times Square, todo downtown.
0: Cuando salí de ahí vi a mi amigo Jeramel y le dije lo mismo.
4: Jeramel Yorro.
0: Y me dijo, habíamos hablado de eso ya aquí. Le digo, bueno, parece que ando adivinando, pero no es que se hable. Concreticen eso. Porque eso dinamiza
1: es importante.
0: La oferta turística. Y genera divisas, genera dinero. Entonces, Barahona crece de una manera exorbitante, progresiva, bonita. Y eso es importante, eso nos llena de orgullo de ser barahoneros. Vamos a hacer una pausa, regresamos con más. Adelante, Miguel.
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1: Seguimos con el programa número uno, Acción Mañanera por Palma FM. Saludo don Antonio Garavito. ¿Cómo estás?
8: Buen día, Lino. Repita lo que usted dijo ahorita de Garabo.
1: Que vino a despedir, el programa.
8: Buen día, yo buen quiero día. Quiero sumarme a eso. Buen día, también. Lino. No, de hecho, yo lo estoy despidiendo a ustedes. ¿Se pueden ir?
9: No te toca todavía.
8: No, se pueden ir. Ya está el espacio de Garavito.
1: La hora de Garavito.
8: Sí, la hora de Garavito.
9: La última hora.
8: Así que.
9: Se pueden ir.
8: Ustedes pasen buen día.
1: Ven mañana a las 6 de la mañana y quiere.
9: Sí, quiere hablar.
8: Sí. Yo tengo 4 temas.
1: ¿A las 6 de la mañana que te toca?
8: Tienen que mejorar eso.
9: Gracias, Garavito.
1: Mejora tu llegada.
9: Mire, a Garavito y a Wilfrido, que les gusta mucho el deporte.
10: Sí, señor.
9: Murió una leyenda del baloncesto internacional, el puertorriqueño José Piculín Ortiz. Fue por muchos años la figura principal de esa selección.
8: El rostro de la selección de básquetbol de Puerto Rico. Por más de 15 años.
9: Sí, wow. Es una leyenda. Sí, en España le fue muy bien. Jugó NBA también.
8: Tenía casi 7 pies.
9: Sí, 7 pies, tenía 7 pies.
8: Sí, era
9: murió, como 7-1 tenía. Murió de un cáncer rectal.
1: Había que colocarle el aro en un palo de luz.
9: Sí. Miembro del Salón de la Fama de la FIBA.
8: Le dio mucha agua a beber a Grillo Vargas.
9: No, y Grillo y a Tito Halford.
8: Y a Tito Halford, padre, a Tito Halford. Le dio mucha agua a beber en los diferentes torneos. Esa es la verdad.
9: Sí, era muy bueno. Entonces, saliendo ya de lo que tiene que ver con el deportes, este fin de semana, como decía aquel famoso lema que se escuchaba y retumbaba, vino Leonel a Barahona. Estuvo el pasado domingo, bueno, desde el sábado estuvo en diversas actividades, pero el domingo estuvo juramentando ya de manera oficial hizo la llegada del exdiputado Miguel Florián. Pedro Peña Rubio fue la sorpresa.
10: Yo dije aquí que lo iban a juramentar.
8: Yo me quedé a la expectativa de la sorpresa porque no podía ser Pedro, porque todo el mundo sabía que Pedro.
9: La sorpresa fue que ese día a Peña Rubio no lo habían ellos anunciado.
10: Pero yo lo dije aquí.
9: Iba a llegar. Todo el mundo sabía que él se iba con la fuerza del pueblo.
10: Cuando vino aquí Quilvio, el doctor Mendoza, y vino Quilvio, yo le dije que iban a juramentar ahí también a Peña Rubio.
1: Sí. Claro, eso se sabía, entonces cuál sorpresa.
9: Bueno, el hecho es que ellos juramentaron a Miguel Florián y su equipo, a Peña Rubio, y supongo que parte de su equipo también debió estar ahí tomando el juramento. Juramentaron otras figuras que nada tienen que ver con el ámbito, no habían tenido nada que ver con el ámbito político. Había un ex juez, también se juramentó ahí, y otros ciudadanos más que también en otras ocasiones habían estado en otros partidos políticos, y sin duda alguna una actividad para la Fuerza del Pueblo que le llenó las expectativas de lo que ellos tenían.
8: La extrañeza que vi, se juramentó ahí un ex juez de Tamayo, que fue juez de la ejecución de la pena.
1: Mi amigo Joselín Medina Pérez. Ah, no sabía.
9: Sí, se juramentó.
8: No sabía que él hacía política.
9: Bueno, se dedicó, decidió dedicarse ahora a la política.
1: Él se pensionó.
8: Por eso dije un ex juez. Uh-huh. Dije un ex juez, ¿me entiendes? Pero realmente no conocía que él tenía esa.
1: No, espérate.
8: Tal vez no lo tenía y
1: no. Joselín fue regidor del Ayuntamiento Municipal de Tamayo antes de ser juez.
8: ¿Es verdad?
1: Claro.
9: Bueno, pero un hombre que ha estado vinculado a la política de alguna manera. Entonces, a Leonel y a la Fuerza del Pueblo se puede decir que le fue bien en Barahona este fin de semana, porque pudo sumar a figuras que los partidos con los cuales la Fuerza del Pueblo tiene alguna oposición, como el PRM y el PLD, perdieron a esas dos figuras de su partido, tanto Miguel Florián como el ingeniero Pedro Peña Rubio.
11: Pero sin menos de restarle, Elson.
9: Ah, Gerson de la Ciénaga, un dirigente. Óigame.
8: Gerson
9: se juramentó en la Fuerza del Pueblo.
8: Yo lo que vi fue una foto de él.
9: No, se juramentó. Se juramentó. No sé.
1: ¿Cómo? Pero Gerson es uno de los hombres.
8: Gerson Terrero.
9: Sí.
1: Mano derecha de Guti Moreta. El ex alcalde del PRM,
8: que ahora es su director,
9: de la DASAC. Entonces,
1: Gerson, uno de los hombres de estrecha confianza, hijo de Guti Moreno.
9: Sí, Gerson había estado en la DIDA.
1: Sí.
9: Y el hombre de Armao, bebido y con cuarto, cuando llegó a esa posición, lo quitó de Barahona. Lo mandaron, yo creo que fue a San Juan. Y según vi al periodista Bienvenido Méndez Galarza de Enriquillo, que trabaja en la DIDA,
8: que trabaja ahí,
9: había sido cancelado hace unos días por parte del señor Elías Báez, y Gerson decidió formar ahora parte de la Fuerza del Pueblo.
1: Lo empujaron.
9: Sí, claro.
1: Porque yo veí eso difícil.
9: Entonces, lo que hemos venido observando últimamente, que la Fuerza del Pueblo en Barahona ha estado juramentando gente. Ahora, con la actividad de Leonel y esos nombres que pasan a la Fuerza del Pueblo, se puede decir que en el último año es el partido que más ha podido crecer en Barahona, porque el que ha estado llevando gente. Con todo y eso, yo pienso que todavía le es un poquito cuesta arriba al día de hoy poder comparar la Fuerza del Pueblo con la hegemonía que mantiene el PRM. En provincias como estas es difícil que un partido en el poder pueda como bajar significativamente. Quedó demostrado en el año 2020, cuando el PLD perdía en todo el territorio nacional prácticamente, ganaba el PLD de manera contundente la provincia de Barahona. Eso tiene diversas explicaciones, pero ha avanzado la Fuerza del Pueblo en estos últimos tiempos, aquí en la provincia, sobre todo en el municipio cabecera. La Fuerza del Pueblo demostró en el año 2024 que tiene fortaleza en el municipio cabecera aquí de Barahona, y así quedó evidenciado en las elecciones municipales, donde solamente 300 y tantos votos o 400 y pico de votos fue la diferencia para definir la alcaldía. En las elecciones presidenciales, la diferencia del presidente Luis Abinader en el municipio cabecera tampoco fue tan abismal referente a la Fuerza del Pueblo. Ahora, donde la Fuerza del Pueblo se ve que no ha podido avanzar mucho, tiene que ver en la conformación de los municipios de esta provincia, donde se nota en muchos de ellos todavía una gran debilidad en la aceptación que pueda tener esa organización política en la cuenca, en el triángulo, hasta para la misma costa.
8: Lo que pasa, Daniel, que todavía hay en algunos territorios en donde el PLD mantiene una presencia importante.
11: Así es.
9: Sí, pero el PLD, yo pienso que el PLD, a nivel de los 11 municipios, porque no podemos contar todavía Villa Central, Vicente Noble, se mantiene con mucha fortaleza.
8: El PLD en Vicente Noble. En
9: Cabral. El Garabito podrá decir de Cabral.
8: En Cabral no tanto.
1: Ha bajado en Cabral.
8: Pero Salinas mantiene un posicionamiento importante.
11: Ciénaga.
8: Entonces, donde se da esa situación, la fuerza más avanzada, porque la fuerza está llamada a avanzar con, con el voto del PLD.
10: Correcto, mayormente.
9: Sí, entonces
8: donde el PLD todavía mantiene niveles importantes de aceptación, la fuerza no ha podido
9: avanzar. Se puede decir que Vicente Noble, Salinas, y a Salinas lo ayuda bastante la gestión, que lo que uno escucha de los salineros, de la alcaldía, que parece que no ha sido muy buena en referente a lo que querían los salineros, independientemente del partido. En Ciénaga, que fue el único municipio que ganó la alcaldía, el PLD, supongo que el amigo Daifel Medina todavía mantiene allí una estructura considerable.
11: Daifel ha hecho un trabajo enorme en Ciénaga.
9: Pero hay en otros municipios.
12: Que vía Ciénaga también en un paseíto que di por ahí, muy sucio.
9: Daifel, atención, presta la atención a eso. Mantiene todavía.
1: Enriquillo bajó el PLD.
9: Bajó el PLD.
1: Sí, porque.
9: Y la fuerza del pueblo subió.
1: Los principales dirigentes del PLD. Escúchame, Wilton. Los principales dirigentes del PLD se fueron a la fuerza del pueblo.
9: Oh. Bueno, es una lucha.
1: Por ejemplo,
9: lucha.
1: Claudio Dotel, que es un dirigente que todo el mundo conoce.
9: Pero hace mucho que se fue Claudio Dotel.
1: Se fue. Santo Arepa no está en el PLD.
9: Pero la cachorra se mantiene.
1: Tony Bugú no está en el PLD.
10: Se pasó a apoyar al PRM.
9: Se fue el otro amigo, Wilton, de nosotros, Helen.
11: Helen
9: se fue con la fuerza del pueblo.
1: No está.
9: Lo vi juramentándose con José del Castillo. Entonces.
1: Ya por eso digo que ha bajado.
9: Sí, en esa actividad.
11: Paraíso, el PLD mantiene una buena consistencia. Tiene buenos dirigentes ahí en Paraíso.
1: Pero ni tanto, porque la alcaldía está en manos del PRM.
11: Sí, pero fue una alcaldía peleado.
9: Todo. Sí, peleó, ganó Panchín, finalmente terminó ganando sin mayores dificultades.
1: Pero Hochi tiene muy buena aceptación.
9: Sí, sacó una buena cantidad de votos. Entonces, el escenario político de la provincia de Barahona al día de hoy se fortalece la fuerza del pueblo, sin duda alguna. Hay quienes han querido minimizar el paso que ha dado Miguel Florián, que ha dado Pedro Peña Rubio, que han dado otros, pero no se puede minimizar. Que el PRM pueda mantener a nivel provincial todavía, se pueda percibir que tiene el control político de la provincia, eso yo pienso que sí, al día de hoy. Yo no sé, a mayo del año 2028, cuando tengan que efectuarse las elecciones. Y a propósito de Vicente Noble, que Garavito mencionaba que el PLD todavía se mantiene con mucha fuerza allí, yo me tomo el atrevimiento de decir públicamente por aquí, que ya se había comentado también, que la ex diputada líder de ese partido en la provincia y sobre todo ahí en ese municipio de Vicente Noble, para los comicios del año 2028 estaría buscando la candidatura a la alcaldía. Decidida Ñiñín a ir por la alcaldía, de echar ese pleito.
10: Ya lo habíamos dicho aquí, tú recuerdas.
9: Pero de manera oficial, yo me tomo el atrevimiento después de hablar con
11: Daniel,
9: Wilton.
11: Oficial, Daniel, lo está oficial.
9: Sí, después de hablar con Wilton, que es el jefe de comunicación en la provincia del proyecto de Gonzalo, ¿verdad?
11: Sí.
9: De decir que Ñiñín estará buscando. La que dice Ñiñín que ya esa alcaldía tiene nombre y apellido.
10: ¿Wilton qué?
9: Y es el nombre de. Wilton es el jefe de comunicaciones de Gonzalo Castillo. El proyecto Gonzalo Castillo.
11: Jairi Pérez, sí.
9: Junto con Jairi Pérez aquí en la provincia. Entonces, para terminar, sí,
1: pues, mire, está buscando ahí.
11: No, doctor.
10: Por eso no dijo nada.
1: Daniel, ¿qué dice? Por
11: eso es honorífico. Eso es totalmente honorífico porque no. Creo en el proyecto de Gonzalo y creo que Gonzalo Castillo.
1: Mira cómo salió.
11: Es la esperanza que tiene el país.
12: Asumiendo su rol de jefe de gobierno.
10: Por eso no hizo una reseña de la actividad de ayer de Leonel.
1: Pero él es una comunicación coherente. Entonces.
9: Sí, pero él estuvo dándole cobertura. Sí, él le dio cobertura. Él le dio cobertura.
10: No, pero que yo no estoy hablando de cobertura. Una reseña en el programa. No, eso yo la estaba esperando.
9: Pues la estoy haciendo, Wilfrido.
1: Se está yendo con José.
12: Se encargó de Daniel.
11: Tire eso, doctor. Yo soy del PLD. Se encargó.
9: Bueno, entonces,
11: yo cuando apoyo, apoyo. Si no apoyo, no apoyo.
9: Él es amigo de José. Sí, José le dio un buen saludo efusivo, como siempre. Para terminar, de todos los que se mencionaron.
1: No lo dejaste nada, Garavito.
9: De todos los que se mencionaron allí, José el Castillo fue el más aplaudido ese día.
12: A propósito.
1: 809-524-4907.
12: Permita que yo.
1: Mira.
12: No, 4 minutos. 4.
1: Demasiado.
12: Vamos a darte 2.
10: 3.
1: Venga a las 6 mañana.
8: El presidente puso el oído en el corazón de la sociedad. Hubo un empoderamiento de toda la sociedad en torno al proyecto Romero. Hace bien. Qué bueno que ha sido así. Porque en el caso nuestro, que le dimos mucho seguimiento y comentamos mucho esto, por más que se explicara, no había forma de justificar que no hay un daño, que de desarrollarse ese proyecto no iba a producir un daño a los recursos hídricos de la región. Eso es así. Uh-huh. Incluso las exploraciones que se hicieron fueron exactamente la mayoría en la cuenca del río San Juan, de los dos lados. Esa es la verdad. Y aunque el argumento era de que no era una, que no se iba a hacer una mina a cielo abierto, sino subterránea, pero ¿dónde se concentran las aguas también?
10: Subterránea, correcto. Peor todavía.
1: Eso es simple, ¿verdad? Claro. ¿Dónde que se concentran las aguas? 200 metros. Y las venas de agua que escuchan ahí.
8: Pero además, extraer dentro del argumento también planteado que no se iba a que se iba a sacar el material en bruto y que se iba a exportar, cosa que es materialmente casi imposible, ¿verdad? Porque tú tienes que producir un trasiego. Es así. De manera que el presidente ha hecho lo correcto. La comunidad nacional se expresó en su mayoría, lógicamente, en un proyecto de este tipo, que ellos han dicho que han gastado, siempre le ponen un chimá, comenzaron diciendo 47, después 50 millones de dólares. Pero es lógico que en ese lobismo que ellos vienen haciendo hace muchos años, pues se ha gastado dinero también para tratar de condicionar lo
9: que desde el 2010.
8: El proyecto comenzó en el 2005.
9: Oh.
8: Sí. Los permisos de exploración primaria fueron en el 2005. Me llama la atención que el presidente de la Fuerza del Pueblo y ex presidente de la República, que durante su gestión fue que se dieron todos los permisos y se renovaron, nunca opinó nada. En el 2005 se dieron, se renovaron en el 2010.
12: Y volvieron a renovarse en el 2015.
8: En el 2015. Nunca opinó nada el presidente de la Fuerza del Pueblo sobre su posición sobre el proyecto. Nunca. Aunque hay que reconocer que una figura representante de esa provincia, que lo mencionamos aquí, el senador Félix Bautista, ha asumido una posición que pienso que ha sido muy significativa para las decisiones que se han tomado.
10: Oh, pero claro, un senador
8: de la República. Porque Félix no se ha opuesto por oponerse, que era presentado datos y propuestas. Pienso que deben tomarle la palabra a ese planteamiento que él hace de convertirlo en un puerto, utilizó el término de puerto eléctrico, de producir energía con la presa. Pienso que debe ser, debe tomarse la palabra, esa propuesta que le está haciendo, que es interesante, y que le está planteando de cuántos megavatios pueden producirse. Es importante eso. Y avanzar el Plan San Juan, que el presidente desde el 2022 ha estado y que ya le ha inyectado 3 mil millones. Por eso yo decía que era contraproducente hablar de eso.
10: Correcto.
8: Cuando hay un plan de esa naturaleza. ¿Entiendes? Avanzar el Plan San Juan y producir la tecnificación total de la actividad agrícola en San Juan de la Maguana, que en 5 años se habrá producido el doble de lo que iba a producir esa mina. Para el Estado y para
1: siempre,
8: la sociedad.
1: Que siempre ha sido el sostén de esa provincia.
10: Uh-huh. Y de toda la región en sentido general.
1: Y ha sido próspera.
8: Así es.
1: Sí. 809-524-4907. La vía de comunicación. Buenos días, a la orden. Adelante.
13: Buenos días, distinguidos hermanos. De este lado, Domingo Félix Cabral, bendiciones.
1: Saludos, Domingo, adelante.
13: Sí, mi jefe, usted sabe que quien le habla he sido un enemigo de la explotación minera. Acompañamos a San Juan desde el primer día hasta el último día. El lunes pasado estuvo una comisión encabezada por las juntas de regantes, incluyendo Yaque del Sur, del ingeniero Carlos Alcántara, ahí quien le habla, y nosotros llevamos una propuesta que se nos solicitó desde la presidencia y que dicha propuesta sea sometida por una organización neutral, y la hicimos con Asoprovida, que es de la señora, le decimos Mama Fabia, y esa propuesta con el senador Antonio Marte fue llevada a la presidencia, al señor presidente de la República, y dentro de tanta propuesta, la nuestra fue acogida. Lo que pasó en San Juan, Linollón, hermano Garavito, fue de comunal. Yo hubiera hablado con Garavito, por suerte, el domingo, el viernes, y también formó postura de él defender el agua y la vida. En San Juan Lino, no solamente la cantidad de 70, 80 mil personas que participaron de todo el país, sino Lino, cómo estaba la gente tirada a la calle con un solo clamor: agua sí, oro no. Nosotros como asociación de junta de vecinos y asociación incorporada hicimos la alianza con Ángelo Jiménez de la antigua orden, también con el padre Rogelio, el ingeniero Rodríguez Pimentel, la iglesia católica y las otras sectas evangélicas, que por vez primera, Lino, se reúnen tantas sectas religiosas hacia un fin común. Ahí acordamos una alianza con las demás organizaciones, y la próxima manifestación masiva será aquí en Barahona, que superará, posiblemente va a superar la que se hizo en San Juan, referente Lino, con la situación que acaba de denunciar Sol Manuela, esas cantidades de patanas cargadas de una tierra llamada tierra corrugada, que vienen de Baní y vienen de Azua. Yo me pregunto, Lino, si hay un puerto en Azua y hay un puerto en Baní, ¿por qué hay que venir a exportar y telar de basura y mierda aquí a Barahona? Malos accidentes que se han provocado entre la
11: tierra corrugada viene de Canoa. Parece que el hermano Domingo está desinformado.
13: Permíteme expresarme, Winston.
11: Sí, hable, pero parece, le estoy ayudando porque Winston, parece que usted no tiene información precisa.
13: Yo te voy a dar una información que te va a caer. ¡Primicia! ¡Primicia!
11: ¡Ay!
13: Habían una reunión con los alcaldes donde se les iba a dar dinero para cambiar el pulso y pronunciarse a favor de la explotación minera. ¡Primicia! Tengo el video y tengo el audio y va a ser publicado, si me lo permiten, en una reunión por acá, por Acción Mañanera. Otra cosa, Lino, mire, de manera breve, la minera de arena que está ahí en Mena. Esa minera fue devuelta al Estado con el expediente de Pagán, acuérdese, de Calamar, lo que le correspondía, que era de Bolívar Ventura. Está, la están explorando de manera clandestina. Otra cosa.
14: ¿Dónde queda esa, Domingo?
13: En Mena. Esa granjera está tirándole la arena, hermano de la Cruz, al dique de Mena, que colinda con el dique Canal Trujillo, que sí va a la laguna. Otra primicia. Michael González está usando un mismo código para dos empresas, mina y planta, de agregados, y la empresa es Viraud S.I.R. y agregados González. Esos datos nos los dio el lunes la Dirección General de Medios Ambientes junto con el senador Antonio Marte. Primicia, el permiso de explotación o de transporte hasta el puerto de Barahona fue de 30,000 metros cuadrados y ya va por 40,000 metros cuadrados, y el permiso venció el 19 de abril y sigue operando de manera clandestina. Primicia, Michael González inicia la explotación del yeso en las Lomas de la Guásara sin pago de impuestos, sin permiso medioambiental.
11: Pero tú tienes eso sustentado, Domingo, porque todo cuando uno habla tiene que sustentarlo. Porque Michael, tú decir cosas y que no tengas un sustento, como que está hablando al vacío.
13: Michael me llamó el viernes, habló conmigo por teléfono, ya me llamó en altavoz. Michael me llamó el viernes a través del geólogo Ricardo de Santiago. Michael me llamó el viernes y yo le di a Michael todas las violaciones que le está haciendo. Primicia.
1: Gracias, Domingo Félix, por tu llamada. Aquí finaliza Acción Mañanera, la Universidad de la Información. Buenos días, en breve, Médicos en la Radio.
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18: Buenos días, Elpis Pérez les informa. El presidente de la Confederación Nacional de Organizaciones del Transporte, Antonio Marte, afirmó que evaluará el alcance real del subsidio anunciado por el gobierno antes de fijar una posición definitiva. Al considerar que los recursos actuales resultan limitados frente a los aumentos acumulados en los combustibles. En otra información, el Partido de la Liberación Dominicana calificó de falso y con argumentos muy vagos el plan de austeridad del gobierno para enfrentar la crisis. Consideró que el mismo representa riesgos para la competencia democrática. Para más detalles visite diarionoticias.do.
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28: Muy buenos días, sean todos y todas bienvenidas a su espacio Médicos en la Radio, un programa para informar a todas las personas que nos escuchan y nos sintonizan a través de YouTube, empresas radiofónicas, doctora Dani Acta de este lado, para brindarles todos los conocimientos médicos que toda persona necesita escuchar en este día, dándoles gracias a Dios por un día como hoy martes 5 de mayo, vamos a iniciar con una frase que dice lo siguiente: cada caída es un aprendizaje, cada incomodidad es una señal, cada rechazo es una protección. La vida nos da señales y busca guiarnos hacia donde tenemos que estar. Respira hondo, confía y sigue hacia adelante. 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Hoy en nuestro programa de los martes tenemos a una invitada. Hoy vamos a hablar un tema un poco diferente, de otra especialidad, la odontología. Tenemos a la doctora Reina Torres. Doctora, muy buenos días, bienvenida. Vamos a hablar sobre odontología y adolescentes, o sea, ¿por qué hay tantos adolescentes con problemas dentales actualmente? Así que escuche, sintonícenos y hagan sus llamaditas para cualquier pregunta que tenga acerca de lo que es la odontología. Muy buenos días, doctora, muy bienvenida. Buenos días,
4: un placer estar aquí contigo, mi doctora bella, ahí al lado de una de las mujeres más hermosas que hay en Barahona.
28: Ay, Dios, gracias, mío. Gracias.
4: Un placer estar aquí. Sí, hoy vamos a estar hablando sobre por qué cada vez hay más problemas dentales en los jóvenes. Antes eso era como un tabú, nosotros cuando éramos jovencitos, que decíamos que siempre las caries dentales, la sensibilidad de los problemas de encía eran cosas de adulto. Ahora no, ahora estamos viendo más jóvenes que están sufriendo de esas enfermedades y con más caries, con más sensibilidad, ya que parte de las redes sociales ha dañado. Hay muchas informaciones falsas, hay muchas automedicaciones, hay usos indebidos de los fármacos, que eso está afectando muchísimo a los jóvenes, porque cualquier persona quiere medicar, cualquier persona quiere conversar del tema, hablar del tema con un video o con una sugerencia, cuando las cosas no deberían ser así. La mayor parte que yo podría decir que pasa con los jóvenes, no se saben cepillar la mayoría, el descuido, los trasnoches cuando llegan de la calle, en vez de cepillarse, lo que se acuestan, los snacks que son ácidos, que ya antes no se, hay cosas que no se veían ahora, que, o sea, hay cosas que no se veían antes que ahora se están viendo. El vapor, una
28: de los causantes,
4: y el tabaco, todo eso está influyendo muchísimo.
28: Doctora, entonces, mencionamos un sinnúmero de objetos que pueden causar caries en los adolescentes, pero dando un retroceso hacia atrás, o sea, cuando nace un bebé, ¿verdad?, que vienen sus primeros dientes, a partir ya de cierta edad, actualmente se recomienda, incluso hay cepillitos que son para desde el primer diente que tiene el niño, que se colocan como en el dedo de la madre para que la madre lo vaya cepillando y todo eso. Pero eso es en la actualidad, porque anteriormente las madres, nuestras abuelitas no cepillaban a los niños ni nada de eso. O sea, mientras como que van pasando los tiempos, como vamos a la vanguardia, surgen ciertos objetos que nos ayudan a vivir mucho mejor. Entonces, ¿qué pasa con esos dientes de esos pequeños que no son cepillados desde que el bebé tiene su primer diente?
4: Sí, sí. Mira, lo primero, que hay una carie que se llama caries de biberón, que cuando los niños no lo van cepillando, no lo van higienizando adecuadamente, esas caries van prácticamente desgastando todos sus dientes. Muchas veces los niños se acuestan con el biberón en la boca y todas esas bacterias van formando esas caries. A mí me ha llegado a consulta niños ya con la boca, niños pequeños de 3 o 4 años ya con la boca prácticamente ya desbaratada. Y muchísimas veces las madres no tienen ni siquiera recursos para llevar un odontopediatra, que es lo correcto. Pero hablando del tema de antes, yo recuerdo que mis abuelos, a los niños que iban naciendo, que uno veía, ellos le limpiaban hasta con una gasita, hasta con el mismo, ¿cómo se llama
28: eso? ¿Bicarbonato?
4: No, con bicarbonato no. Era como con una gasita, era con, antes no era pañal, ¿cómo era?
28: La... Sí, era como, era pañal, o sea, no era pamper, no era, era pañal.
4: Ajá, sí, perdón.
28: Que lo lavaban con agua caliente y todo eso.
4: Y le limpiaban la lengüita y le limpiaban los dientecitos. Uh-huh. O sea, y lo correcto sería, lo correcto es que desde pequeño, desde que el primer diente sale, ya va uno va creándole hábitos de limpieza, hábitos de higiene.
28: Exacto.
4: La mayoría de los jóvenes hoy en día no saben cepillarse, porque tampoco han ido nunca a un odontólogo. La primera vez que te llega un paciente que tú le preguntas si es su primera vez, lo primero que uno le da es enseñarlo.
28: Sí, un tutorial.
4: Ajá, un tutorial de cómo cepillarse, porque la mayoría de las personas no saben cepillarse.
28: Sí.
4: ¿Puedo decirlo?
28: No, está bien. Cuando viene a ver hasta yo, quizás lo estoy haciendo de forma inadecuada.
4: No creo.
28: Porque
4: no
28: uno creo. Va al odontólogo, asiste. El odontólogo siempre te enseña cómo hacerlo. Pero en el ajetreo de la vida, sí, del día, a veces uno se levanta quizás un poco tarde, o a veces cuando se acuesta un poco cansado, y a la hora de cepillar lo hace de una forma muy rápida y se como que se le olvidan, exacto, esos pasos a seguir.
4: Y eso daña mucho los dientes, la forma rápida. Ya cuando tú ves una persona de cierta edad, de 40, 45 años, que tú le ves el brucismo, que tú le ves el abracismo, que uno le pregunta, te está cepillando muy fuerte. Sí.
28: Eso realmente. Es algo que está en el... está muy común, eso del brucismo.
4: Ajá, en nosotros,
28: las personas, no sé, después de los 30 años que tenemos quizás un estrés un poco... una vida un poco ajetreada. No sé si en los adolescentes o en los niños. Creo que en los niños se da eso,
4: sí,
28: también.
4: Sí, sí, claro que sí. Está pasando muchísimo ahora mismo. En los niños y en los adolescentes, el tema del estrés. Acuérdate que los niños también reciben el estrés de los padres.
28: Oh, muy interesante esa información.
4: Sí, los niños reciben el estrés de los padres. Hay que tener muchísimo cuidado cómo uno maneja cierto tema delante de los niños, porque todo eso influye y se refleja en los dientes.
28: Sí, es cierto. Entonces, ese brucismo, para que las personas que nos escuchan entiendan, eso es como un desgaste que se ve,
4: sí,
28: en el diente. El, ajá, diente ve como que se está, como si lo estuvieran limando, ¿cierto?
4: Exactamente. Y entonces, pasando el tiempo, y si eso no se arregla o si no se busca una solución, te quedas sin los dientes. Y van teniendo también movilidad y también van teniendo dolor y sensibilidad, porque ya va desgastando el esmalte, y cuando tiene un esmalte desgastado, causa una sensibilidad que causa muchísimo dolor. No puede comer nada caliente, no puede tomar nada frío, te molesta al masticar y un sinnúmero de cosas.
28: Sí, porque por lo menos los niños tienen la posibilidad de mudar los dientes, pero nosotros los adultos no, ya esos son, sí, los permanentes.
4: Sí, pero hay un tema con el tema de mudar, que si tú extraes un diente antes de su debido momento de mudar, ahí vienen problemas periodontales, vienen problemas que tiene que intervenir ortodoncia, un sinnúmero de cosas. Lo correcto sería siempre que los dientes a su debido momento, a su debido tiempo, muden.
28: Okay, muy bien. Doctora, ¿cuáles son las complicaciones de las caries? ¿Qué puede producir tener caries en nuestro cuerpo?
4: Lo primero y lo más importante que yo diría es que mal aliento. El mal aliento y enfermedades. Enfermedades periodontales como debilidad en los huesos, donde los dientes se te caen. Que ahora mismo está pasando muchísimo, que a veces tú te cepillas y tú ves que tu sangre y tú dices, ah, no, bueno, eso fue que me cepillé un poquito brusco o que me tengo una pequeña inflamación, pero no va al dentista y puede haber un problema de raíz, o sea, de periodoncia. Primero comienza con la gingivitis y luego con la periodontitis.
28: Ok, muy bien. Sí, ¿y cuál es la forma correcta entonces del cepillado?
4: Es difícil como explicarlo. Si hubiera un dentoformo y un cepillo de dientes fuera como mejor. Pero lo primero es que el cepillado es relajante. Hay que relajarse para cepillarse, no hay que andar rápido. Lo correcto sería tú tomarte tu tiempo, tú regalarte esos 20 minutos en tu diente, en cada muelita, de forma redonda. Así mismo como es la muelita, así mismo tú debes cepillarte. Así como van los dientes de arriba hacia abajo, así mismo debes cepillarte, de arriba hacia abajo. La lengua es muy importante. La lengua acumula demasiado bacteria y es sumamente importante. Y también en la lengua se reflejan muchas enfermedades del cuerpo. La lengua blanquecida. O sea, y hay que ver si tú te cepillas bien tu lengua y no se cepilla bien y no la ves limpia, es bueno visitar a tu odontólogo y preguntarle. Porque nosotros detectamos enfermedades también.
28: Exacto. Muchas cosas que también he visto yo que la lengua blanca, muchas veces cuando uno utiliza mucho antibiótico, viene cándida. Las cándidas la vemos y eso hace como que la lengua duela un poco.
4: Exacto, sí, sí, es un el cándida es como un hongo, ¿verdad?
28: Sí, es un hongo. Ajá. Y se puede reflejar por eso, por tomar muchos antibióticos y así. Sí. Entonces también, vemos eso.
4: Y también por citas nocturnas, que a veces tú ves a una gente y tú no sabes que tú ves a... Porque hay muchísimas personas que tienen esas enfermedades dentales. Tú tienes que saber muy bien a quién tú besas.
28: Ah, muy importante esa información, doctora, porque muchas veces la persona piensa que un beso es algo insignificante, pero puede transmitir enfermedades, entonces, claro que enfermedades bucales.
4: No, y que también si una persona tiene una enfermedad de VIH y tiene periodontitis, es una transfusión de sangre, ¿cómo es? Una transmisión de sangre, y eso puede causar también esa enfermedad, también como el papiloma, todo eso, hay muchísimo, el herpes.
28: Exactamente, uh-huh. Así mismo. Entonces, doctora, la forma del cepillo, porque en el mercado hay muchos tipos de cepillos, ahora que el 360, que el Slim Fit, que muchísimos cepillos. ¿Cómo debe ser como el tipo de cepillo que debe utilizar o es diferente para cada persona?
4: Sí, lo correcto es siempre ir a consulta. Y dependiendo del inconveniente que tú tengas en tu boca, se te indica el cepillo adecuado. Hay cepillos de uso diario que para personas que están totalmente sanas. Hay personas que tienen periodontitis que tienen un cepillo adecuado para ese tipo de enfermedad. La gingivitis tiene un cepillo moderado también para ese tipo de enfermedad. Todo depende. Por eso hay que visitar al odontólogo. Es muy importante.
28: Muchas personas tienen miedo, doctora, al odontólogo. Yo era una de ellas. De verdad, porque el solo hecho de tú escuchar esa maquinita, ese ruidito, doctora, y mira, hasta el cepillo suena así cuando te están haciendo una limpieza. Ajá, entonces, sí, eso como que da un poco de miedo y las personas se cohiben de hacerlo, ¿sabes? Por temas así, quizá de desconocimiento. Ya después que uno acude, uno se relaja, uno ve que no es nada del otro mundo, a menos que sea un tratamiento más profundo, ¿sabes? Donde tengan que anestesiar, extraer. Háblenos un poco sobre eso.
4: Tú sabes que antes, yo diría que antes fue por los médicos de antes, que realmente las personas han venido tomando ese miedo. Tú sabes que antes era como más brusco todo. Pero ahora, un ejemplo, si te van a colocar una anestesia, uno le coloca primero, como uno dice, una agüita mágica para que no te duele el
28: pulmoncito. La lidocaína en spray.
4: En spray, un ejemplo. A los niños en pasta. Que ya tú no sientes ni siquiera el pulloncito que te van a dar.
28: Sí, porque tú ves esa agujita, doctora, ahí. Esa agujita es como un poco larga, un poco, ese émbolo un poco grueso y como que, ay, no abre los ojos. Entonces no siente nada, es cierto, porque te colocan anestesia tópica.
4: Exactamente. Y ahora hay también herramientas que ya no suenan como esas herramientas de antes. Ya los odontólogos se han actualizado.
28: Oh,
4: ya.
28: Wow.
4: Ya, un ejemplo, la turbina. Uh-huh. Ya hay turbinas modernas que muy poco tú le escuchas el ruido. Hay micromotores que ya muy poco tú escuchas ese ruidito de ahí.
28: Sí, sí, exacto, porque incluso para hacerte la limpieza se escucha. Y ese el aparatito que es, no sé el nombre, doctora, usted corríjame, que es como una puntita donde se hace la limpieza, se quitan el sarro y todas esas cosas. Eso suena demasiado.
4: Sí, sí, pero ya han salido muchas modernas. Tienen que actualizarse los odontólogos y comprar sus herramientas para eso. Pero ya uno habla con las personas. Antes era como que ven a consulta, ven, siéntate ahí, vamos a hacer lo que estamos haciendo. Ya uno tiene una conversación, uno va diciéndole, mira, eso no molesta, eso no duele, esto es lo que va a hacer esto. Ya a los niños uno le pone con su uñita, uno le enseña, mira, eso va por aquí, eso no te molesta, eso no duele, eso no corta, eso no hace absolutamente nada. Eso es para limpiarte el diente. Ya uno lo va explicándolo por ese mismo tema, porque... como te digo, antes la gente iba al dentista era porque le dolía, ya cuando le dolía una pieza dental. Ya no, ahora yo veo madre preocupada por sus niños que lo llevan cada 6 meses, se hace su limpieza, sus chequeos, y veo también los adultos, porque ahora la gente lo está tomando como un hábito.
28: Claro, o sea, la prevención es mucho mejor que extraerse un diente. Exacto. Porque uno va a donde ustedes, los odontólogos, si ustedes nos evalúan, si ven que tenemos caries, pues nos... no las remueven, y si no, pues limpieza, y mientras
1: es limpieza mejor, porque así eso hace que prevención, se prevenga sí. el utilizar, el tener caries, y es mucho mejor para no extraer Exacto. pieza. Entonces, doctora, vamos a una pausa comercial y luego regresamos con nuestro tema.
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28: Médicos en la Radio, y hoy tenemos una invitada súper especial, la doctora Reina Torres, odontóloga, quien nos está hablando sobre las caries en la etapa de la adolescencia. Entonces, una sonrisa sana no es un lujo, es salud. La odontología no solo transforma dientes, transforma vidas. Detrás de cada sonrisa segura hay un buen odontólogo. ¿Verdad, mi querida
4: claro
28: Reina?
4: Que sí.
28: Reina, los métodos diagnósticos que ustedes utilizan para ver si hay caries o alguna otra condición en un paciente, ¿cuáles son?
4: La panorámica, está la panorámica digital. Clínicamente podemos verificar, nosotros clínicamente podemos evaluar y ya uno al ojo ve muchísimas cosas.
28: ¿Y eso no duele realizarse?
4: No, claro que no.
28: ¿Métodos diagnósticos?
4: No, uno lo que utiliza un espejito y un explorador y ya cuando vemos que la caries está muy profunda, ahí enviamos a hacer panorámica, periapicales también, que son unas plaquitas pequeñas que van directamente al diente, evaluando directamente a un solo diente. Ya la panorámica ya ve prácticamente el tema de todo los dientes.
28: Ok. Reina, se habla mucho sobre los cordales.
4: Los cordiales.
28: Ah. Se habla mucho sobre que siempre hay que extraerlo porque vienen acompañados de caries. ¿Es cierto o es un mito?
4: Todo depende. Si hay unos cordiales bien posicionados y bien higienizado, no hay que extraerlo. Okay. Mayormente los pacientes que van para ortodoncia, que el médico necesita espacio para arreglar los dientes, alinearlos, lo correcto sí es que se les traigan.
28: Aún no estén dañados,
4: aún
28: ni
4: estén
28: causen
4: dañados.
28: Dolor.
4: Ya eso lo define ya el ortodoncista, que es una especialidad de la odontología.
1: Okay, qué interesante, sí, porque uno siempre como que las personas le informan de manera errada sobre ese tipo de procedimiento y
4: a veces el paciente no comprende, sí.
1: Exacto.
4: A veces uno le explica, pero ellos no entienden de la forma correcta, que uno también le puede decir, mira, no te está cepillando bien detrás de los últimos dientes, no está llegando el cepillo, y lo correcto sería que te lo extraiga, tienen muchas caries, te van a doler. También uno le puede explicar, vienen mal posicionados, uno viene acostado, otro viene empujando los otros dientes. A veces los pacientes tienen apiñamiento aquí en anterior y es por el tema de los cordiales también, que es, ellos vienen empujando y van haciendo fuerza y causa el apiñamiento.
1: Okay, ¿el apiñamiento solamente es estético o puede causar otro tipo de condición en nuestros dientes? O sea, puede...
4: Claro, a veces...
1: ¿Qué puede causar en
4: sí,
1: nosotros?
4: Sí, a veces hay apiñamiento que te molestan con la lengua, que tú no estás cómodo. A veces tú quieres posicionar tu lengua normal y el apiñamiento te va... Hay personas que se acostumbran, o sea, porque todo es una costumbre, pero hay apiñamiento que te causa mala higiene también, porque hay que estar constantemente con un hilo dental, porque están muy pegados los dientes, tienen que estar constantemente limpiándolos. Y hay que tener una higiene extrema.

0: Sí, ¿no? Realmente los Flusser para mí son más modernos, más modernizados, que ya tú sabes que el hilo tradicional fue el primero que mostraste. Quedé así de esa forma.
1: Sí.
0: Para mí el Flusser es mejor, ya que como que es más fuerte y también es reusable. Si tú tienes unos dientes saludables, tú puedes reusarlo.
1: Oh, no sabía.
0: Solamente lo puedes hasta con un enjague bucal que tú tengas, lo puedes lavar un poco y lo reusas una o dos veces, no más de ahí. Entonces, es como más cómodo, puede tener más comodidad, ya que el otro hilo muchas veces como que como que él bota, como que se te queda como parte dentro de los dientes. Ya tú no puedes, ya no con ese otro hilo ya no estás en esa incomodidad de higienizarte correctamente.
1: Y las personas que tienen brackets también usan un tipo de hilo diferente.
0: Sí, tienen un hilo diferente que ya para entrarlo tienen unos ganchitos diferentes para poder entrarlo dentro de los brackets.
1: Okay, y en cuanto a los enjuagues bucales, sabes que vemos diferentes marcas en el mercado. ¿Qué tan efectivos son?
0: Es un tema como el cepillo dental. El enjuague bucal, las personas a veces lo compran por comprarlo y eso es algo que no es correcto. El enjuague bucal debería ser recomendado, o sea, debería ser indicado por el odontólogo.
1: Ah, qué buena información. Uh-huh. Claro, porque uno siempre lo compra en el supermercado. Pero incluso hay diferentes marcas, una más económica, una más caro. Incluso hay marcas también que solo la venden en las farmacias, que no se encuentran en el supermercado, que veo que son quizás un poco más costosos, pero me imagino que son mucho mejor porque los compuestos que tienen son más beneficiosos.
0: Y cada uno es con un fin. O sea, hay un enjuague bucal que es para pacientes, como te comenté ahorita, con el cepillo, para pacientes periodontales, para pacientes con gingivitis. Hay un enjuague bucal que es para pacientes sanos. Sí, porque hay personas que han ido a consulta y me han dicho, no, yo quiero usar un enjuague, doctora. No, pero tú estás bien con el cepillo ya y con el hilo ya está todo bien. No, recomiéndeme uno bueno. Y hay que es para uso diario. Ahí también es algo que para uso diario, para personas con encías sanas, dientes sanos. O sea, que lo recomendable sería no tú ir a comprar un enjuague bucal porque tú lo viste en el supermercado y no. Lo correcto sería que sea indicado.
1: ¿Y las pastas de diente entonces? También hay muchas pastas de diente de diferentes marcas.
0: Exacto.
1: O sea, ¿aplica lo mismo para las pastas de diente, lo del enjuague bucal?
0: Sí, hay pastas de diente que son de uso diario y hay otras que son indicadas también.
1: O sea, no importa, doctora, que sea una más económica que la otra.
0: No, eso no tiene nada que ver. En el mercado hay de todo.
1: Ok, perfecto. Y háblanos un poco, doctora, sobre el flúor. ¿Sabe?
0: Sí.
1: Porque hay como cierto...
0: Hay un tema muy...
1: tabú con ese tema. Es un compuesto que está en las pastas de dientes, ¿cierto?
0: Sí.
1: ¿Solo en las pastas de dientes?
0: Sí, hay también en los enjuagues bucales.
1: En los enjuagues bucales.
0: Sí, pero el flúor hay un tema como complejo. Ahora mismo han salido muchísimas informaciones. No sé si es correcto decirlas por aquí, pero... lo correcto es siempre colocarle el flúor a los niños para prevención. El flúor previene. Hay también que si te pasas de flúor te mancha los dientes. Hay manchas por fluorosis se llama. Que si te hay como hay lugares, incluso aquí, que hay mucho flúor, como el tema de la sal y eso. Yo creo que Salinas, que es el lugar que
1: ahí en Baní, las Salinas, o Salinas aquí.
0: No, aquí, sí, la mayoría de las personas tienen fluorosis.
1: Oh, ok.
0: Sí.
1: Entonces, es un tema que hay que investigar, entonces.
0: Exactamente. Entonces, el flúor hay que tener mucho cuidado. Hay que, desde que un ejemplo, pacientes vean los niños con dientes amarillos, como medio marroncito, debería llevarlo a evaluar a odontología para ver si la pasta de diente también está causándole daño, porque puede ser que sobrepase el límite del flúor.
1: Ok.
0: Pero el flúor es muy importante porque previene las caries futuras y eso.
1: Ah, perfecto, muy interesante. Entonces, cuando uno va a comprar la pasta de diente, hay que ver la cantidad de flúor, si tiene o si no tiene.
0: No, porque depende. No necesariamente, porque imagínate, nosotros nos cepillamos diariamente,
1: claro.
0: Y todas esas pastas dentales tienen flúor.
1: Ah, perfecto.
0: Ahora mismo yo no estoy usando pasta dental con flúor.
1: Ok, pero
0: ya,
1: es por algo...
0: Ya hay tema de salud y eso, que se han investigado con tema de tiroides y todo eso.
1: Y se ha relacionado
0: con el tema del flúor.
1: Ok. Doctora, ¿y el color de nuestro

0: dientes. ¿Sabes que hay personas que a veces tienen los dientes un poco más amarillos que otras y se sienten un poco acomplejados? Porque ¿cuál es el color normal? Nos va a decir a continuación, pero el tema también de los blanqueamientos, si es recomendado o no.
1: Mira, voy a comenzar por el tema del blanqueamiento, porque hay personas que van sí o sí a hacerse un blanqueamiento y ellos quieren que tú se lo hagas como obligado. Como que sí, porque yo me siento incómoda. Hay ciertos cuidados. Una persona con caries no puede realizarse blanqueamiento. Una persona que tenga abrasismo, que tenga brucismo, no puede realizarse blanqueamiento. El blanqueamiento un poco agresivo, y lo correcto sería que sea recomendado por tu médico, tu esteticista, un médico de odontólogo esteticista. Entonces, hay ciertas cosas que uno le explica al paciente, que ese es su color de diente natural, porque el color de diente natural no es blanco, blanco, como que se dice ahora que le están diciendo en las redes por el tema de moda.
0: Blanco hueso.
1: No, no, el blanco como el chicle, ¿cómo es? El chicle Adam, como el blanco como el chicle Adam, que hay muchos dientes chicle Adam ahora en las redes
0: Sí,
1: sociales.
0: vamos a mencionar ese tema también, vamos a hablar sobre eso porque es una tendencia ahora mismo, las personas quieren tener unos dientes perfectos, bien cuadraditos, bien estructuraditos, entonces se ven bonitas las personas, pero me imagino que no es para todo tipo de personas también, al
1: No,
0: igual que el
1: no, no.
0: blanqueamiento. Entonces, ¿el color adecuado de los dientes viene siendo amarillo o
1: Ajá,
0: amarillo pálido o...?
1: exacto, depende de mucho el color. Tú sabes que nosotros la blanquita, por lo general los dientes deberían ser un poquito amarillos. Hay una tabla de color en odontología que a 1, a 2, a 3, y todo va dependiendo. Pero sabe que en los dientes, en las personas morenitas, por su color de piel, su textura de piel, se le ve los dientes más blanquecidos, se le ve más blanco. O sea que el color normal de tu diente ya depende de tu color de tipo de piel, cómo se vea por la tonalidad de tu piel.
0: Oh, perfecto, mira qué bien. Y doctora, entonces, entrando en el tema que sobre la perfección en los dientes y todo eso, que es tendencia actualmente, háblanos un poco sobre eso.
1: Eso da hasta risa. Bueno, de verdad que no sé si tuviste un video una vez de Bad Bunny, que él dijo en ese video que él maldecía hacerse las carillas, las
0: Sí,
1: famosas
0: las carillas,
1: carillas.
0: exacto, las carillas.
1: Todo eso causa muchísimo problema. O sea, hay que primero, con un buen médico, un buen doctor.
0: O sea, hay una especialidad en eso,
1: Sí,
0: doctora.
1: hay que tener mucho cuidado, porque no, tú no te puedes ir a un odontólogo general porque hizo un cursito de carilla, colocarte carilla. Lo correcto sería siempre que te vean varios doctores en el área. O sea, que te vea un periodoncista, que evalúe tus encías, si tus encías están correctas para realizarte las famosas carillas. Que te vea un médico, que el estético, el que realiza eso. Que te vea periodoncia, que te vea ortodoncia, si tus dientes están alineados para hacerte tus carillas. O sea, es un tema muy profundo, que eso no debería, que por lujo, porque alguien lo está realizando, porque esté famoso en las redes sociales, colocando esos dientes, tú deberías ir a esa consulta y a evaluarte y ya, y hacerte tus carillas. No, hay un sinnúmero de pasos que hay que realizarlo antes de tú colocarte eso. Eso tiene muchísimas problemas si tú no lo haces correctamente, porque también una carilla no bien colocada te causa muy mal aliento, por más cepillado, por más, te causa muchísimo mal aliento, te causa muchísimos problemas de periodoncia, tu hueso se debilita, que a futuro, pasar del tiempo, se te puede caer los dientes con movilidad y muchísimas cosas.
0: Y para colocarla, ¿no hay que raspar el diente, doctora?
1: Hay muchísimas carillas ahora de diferentes, hay otras que nos raspan el diente, hay otras que sí, depende del caso. Hay otras que obligatoriamente para colocártela hay que rasparlo por el tema de espacio. Por eso hay que ver siempre ortodoncia.
0: O sea, la recomendación es siempre ir donde un médico especialista en el área.
1: Exactamente. Y que ese médico tenga ortodoncista, tenga periodoncista, que te vean también varios especialistas.
0: ¿Y las carillas fueron hechas para tema estético o tienen un fin?
1: No solamente para el tema estético, ahora mismo se está viendo más para eso, pero un ejemplo, cuando se cae una persona que se le rompe un diente, un ejemplo, se le rompe uno de los dientes de anteriores, para que estén iguales vamos a hacerle los dos dientes parejos, tú sabes, entonces se le colocan las carillas para que haya como complejidad, y entonces ya las personas han querido como
0: utilizarlo como estético. Ajá,
1: exactamente, se colocan todos los dientes así con carillas sin tener ningún tipo de inconveniente, sin tener ningún tipo de trauma, y mayormente es por eso que se colocan las carillas. También cuando hay te dan golpe fuerte, que a pasar del tiempo el diente se va poniendo oscuro por el trauma, se coloca blanqueamiento interno, se va colocando carilla y así.
0: Y entonces el tema de los implantes, o sea, ¿cuál es la diferencia entre colocar un implante y colocar una carilla?
1: El implante ya es cuando tú pierdes una pieza dental, tú la sustituyes por un implante. Ya la carilla es encima de tu diente.
0: Oh, qué interesante. Mira, qué bueno. Cabe destacar eso. Porque, ¿sabe? A veces las personas no saben, no tienen conocimiento de... Piensan que hay que quitar el diente o ponerlo muy fino para colocar una carilla. Y desconocen.
1: Todo depende, sí.
0: Sí, pero se utiliza mucho el tema de los implantes, incluso es una especialidad, implantología. Exacto, y todo sí. Eso. Es muy muy interesante esa especialidad.
1: Pero lo correcto siempre es que la persona cuide sus dientes. Sí.
0: Todo lo natural, ¿verdad? Es lo perfecto.
1: Yo opto por lo natural. Me gusta, aunque reste dinero y me excusan los demás odontólogos, pero la prevención y la naturalidad no tiene precio.
0: Sí, es cierto. Es cierto.
1: Que no se lleven de moda. O sea, la moda, y que esto está de moda, y que esta carilla está de moda, y que me voy a colocar unos dientes de oro porque están de moda. Pero no sería lo correcto.
0: Sí, la moda pasa, ¿verdad?
1: Sí, claro que sí.
0: Así como hay moda en el sentido de nuestras cejas, que fueron tendencias finas una vez. Exacto. Y ya pasaron de moda, después fueron tendencias a hacérselas con...
1: más
0: como que dibujárselas de sí. Tal forma, ya pasaron, entonces vienen otras tendencias, entonces hay que estar seguro de lo que del paso que uno va a dar.
1: Exactamente.
0: Porque después uno puede arrepentirse y no hay vuelta atrás. Exacto. En esa parte no hay vuelta atrás, ¿verdad?
1: Ya es algo que hay que tener, como trabajarlo desde adentro, uno tiene que quererse y amarse y no llevarse de que porque fulana o porque la moda o porque no. Y también es otra cosa, ahorrarse dinero en otras cosas que lo pueden hacer, invertir en otras cosas.
0: Claro.
1: Si no hay que llevarse de las modas, no hay que estar siempre a la vanguardia. Mentira.
0: Así mismo. Ay, yo quiero mandar un saludito, doctora, a mi querido, el barbero de mis niños, el cual se llama Frank, en su barbería, que siempre nos acoge con mucha paciencia y amor. Y le quiero mandar un saludito desde aquí, desde Médicos en la Radio, el papá de mi amiga Gabriela, y a todas mis nutriólogas del Departamento de Nutrición del Hospital Universitario Regional Jaime Mota, y a nuestras enfermeras, las cuales hacen una gran labor en el hospital. Doctora, ¿quiere mandarle algún saludito a alguien, a su esposo, a sus niños? Ay, desde aquí, desde Médicos en la Radio, me imagino que la están escuchando.
1: Sí,
0: en estos momentos.
1: Un saludito a mi esposo.
0: Le mandamos un saludo al esposo de la doctora Reina Torres, que está aquí transmitiendo sus conocimientos a cada uno de nosotros. Doctora, también usted no solo es odontóloga, también la doctora es empresaria, ¿cierto?
1: Sí.
0: Vamos a salir del tema de la odontología y vamos a hablar un poco sobre esa parte de usted. Cuéntenos, ¿cuáles son esos negocios que tiene por ahí?
1: Trabajo hay mucho, sí.
0: Sí. Para que nuestros radioescuchas vayan, tengan la oportunidad de
1: claro,
0: ir a estos lugares fabulosos.
1: Mi esposo y yo somos los dueños de los Glamping, o Valulú Glamping Hotel, que está en Barahona. Todo el que quiera tener un contacto con la naturaleza, desestresarse, despejarse, están invitados, deberían ir, deberían probar esa experiencia, de verdad que es muy enriquecedora. Yo tengo clientes hasta fijos allá que han ido hasta 4 y 5 veces.
0: Ah, pero entonces es muy bueno, entonces le han encantado, porque cuando una persona va fijo a un lugar es porque de verdad le encanta.
1: Claro, y tiene una invitación especial usted con su novio allá.
0: Ah, está bien, muchas gracias.
1: Claro que sí.
0: Por ahí estaremos en algún momento.
1: Sí, también tenemos Airbnb aquí en Barahona. Todo el que pueda aquí en Barahona tener esa esa inversión que la haga, porque Barahona se está desarrollando muchísimo. En Barahona tenemos muchísimos personas que quieren venir para acá y se nos llena. Yo soy dueña de un grupo de Airbnb que yo creé junto a mi esposo, y hay yo envío muchísimos clientes y siempre estamos full.
0: Mira, este fin de semana, Dios mío, eso fue, estaba increíble, lleno de personas aquí en Barahona, o sea, y se alojan en esos Airbnb, en los hoteles, y siguen buscando, y a veces no tienen opción. No. Yo no sé dónde es que se queda. Yo digo, ¿se quedan en el vehículo o qué?
1: Aquí hay unos cuantos Airbnb. El grupo está compuesto como de 71, si mal no recuerdo.
0: Oh, wow, pues son muchas personas.
1: Entonces. Y la mayoría de esas personas tienen hasta 2 y 3, como mi esposo y yo, que tenemos varios ya. Entonces, cuando a mí me llaman, pues yo tengo una plataforma en las redes sociales que se llama Hospedaje Barahona RD, ahí me contactan muchísimas personas diariamente. Todo el que viene para Barahona no se me encuentra a mí. Entonces, yo siempre, cuando estoy llena, yo los recomiendo en el grupo, y han estado, a veces no da abasto. Hay días que no da abasto, como los fines de semana largos, como ahora.
0: Sí, Semana Santa, sí. Navidad.
1: También somos dueños de mi farmacia. Nosotros tenemos ya prácticamente como 8 años, y ya, bueno, yo con él, porque él nació dentro de una farmacia.
0: Okay.
1: Sí, dentro de la farmacia Villa Estela, y después de ahí nosotros nos dividimos y colocamos nuestra farmacia, que se llama Mi Farmacia. ¿Qué más te puedo decir?
0: ¿Y dónde está su consultorio de odontología también?
1: Sí, yo hace un año, y hace año y medio, yo tuve que venderlo. Se lo vendí a unos doctores de La Romana. Por tema de estrés, porque mucho trabajo no es fácil. Yo trabajo por el teléfono, trabajo en la farmacia, en los glamping, mantener negocio y que todo esté bien, no es fácil. Es un tema de muy fuerte.
0: Sí, pero mucho compromiso, ¿verdad?
1: Estoy laborando en el hospital regional de Polo, y voy ahí 2 veces a la semana, miércoles y jueves.
0: Por ahora, a nivel público,
1: público,
0: o sea, a nivel privado todavía no estás integrada.
1: No.
0: Por ahora.
1: Estoy analizándolo, sí. Estoy analizándolo si nuevamente coloco el consultorio, porque me toma muchísimo tiempo y es muchísima responsabilidad. Y más cuando uno es madre, uno es esposa. No sé cómo me da el tiempo.
0: Sí,
1: no sé,
0: sí,
1: realmente.
0: No es nada fácil, pero es algo de admirar, doctora, de verdad que la admiro muchísimo. Necesito toda esa energía de usted. Vamos a una pausa comercial, luego regresamos con nuestro tema.
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0: Médicos en la Radio. Y hoy tenemos una invitada súper especial, la doctora Reina Torres, la cual no solo es odontóloga, sino que es empresaria y también creadora de eventos, porque la doctora nos trae a Barahona un evento que estábamos esperando con ansias, que donde va a estar la licenciada Melissa Paul, la psicóloga, un brunch de mujeres, a brillar y a sanar, así se llama. Doctora, háblenos un poco sobre este magnífico evento, el cual de verdad que yo estaba esperando. La doctora me hizo una invitación también a participar, lo cual no voy a poder asistir con mucha tristeza, pero bueno, ya para la próxima estaré en alguna actividad que ella promueva nuevamente. Háblenos sobre eso, doctora.
1: Bueno, yo te voy a decir que yo solamente soy un instrumento de Dios en esta actividad. Él me escogió y como podría haber escogido otra para realizarlo. Yo estuve conversando con alguien sobre el tema de sanar y se me ocurrió la idea. Digo yo, conchale, yo sigo a Melissa en las redes y siempre hablo con ella. Melissa es muy chula. Yo siempre, sí, muy chula.
0: Una gran mujer.
1: Y yo me dije, yo soy su fan.
0: Sí.
1: Le dije un día, soy su fan, y le comentaba todos los videos, me reía con todas las cosas que ella... Hay muchas personas que no están de acuerdo con muchísimas cosas que ella hace, pero a veces la realidad nos duele.
0: Sí, pues no, y eso siempre va a pasar.
1: Sí, exacto.
0: Nadie va a estar de acuerdo también con muchas cosas que tú haces, Reina.
1: Exacto,
0: eso es
1: sí.
0: Normal en este mundo.
1: Exacto, sí. No, y a mucha gente no le ha gustado tampoco.
0: No le gusta el contenido, bueno, pero hay muchos que sí nos gusta.
1: Claro que sí. Entonces, yo tengo a esta persona cercana que lo necesita más que todo. Y yo dije, pero déjame ver, yo hablar con la doctora a ver si quiere venir para Barahona. Y ella, de que yo le comenté de una vez, ahí mismo me dijo, claro que sí.
0: Ah, claro.
1: Dime cuándo vamos a ir.
0: Ah, excelente.
1: Sí, y teníamos como 2 meses conversando del tema, y yo lo que tenía era esperando el tema del local, porque son 200 mujeres que vamos a reunir ese día.
0: Wow.
1: Y aquí en Barahona el local es como era un inconveniente. Entonces, el único local era Ucateva, donde caben esas 200 mujeres. Y ahí conversando, buscando el tema del local y esperando respuesta y eso, hasta que se dio, Dios permitió que se diera. Y entonces yo le dije a la persona que yo tengo muy cercana, le dije, mira, me puse yo a orar primero. Yo estaba orando porque las cosas no se hacen así.
0: Claro.
1: Eso hay que tener...
0: Dirección de Dios.
1: Ante todo, sí. Y Dios ha hecho, todo lo que se ha hecho en esa actividad ha sido Dios, no ha sido yo. Absolutamente en nada. Las personas que van a exponer... Las personas que van a estar participando, los participantes que van a ir, Dios, ha sido Dios. Las personas que quieren ir y no ha podido ir es porque Dios no la quiere tener ahí. Se lo digo a sinceridad, y aunque suene un poquito como arrogante, ¿verdad? Pero humildemente se lo digo. Si usted no va a ir a ese evento, si usted no puede ir, es porque Dios no la quiere tener ahí. Porque todas las personas que van a ir a ese evento es porque Dios la va a llevar.
0: Amén, amén, así mismo. Entonces va a ser... El domingo 24 de mayo.
1: Sí, tipo brunch. Desde las 9 y media de la mañana hasta las 4 y 30 de la tarde. Ahí van a haber varias conferencias, varios talleres. Ahí van a haber mujeres contando sus historias. Va a haber testimonio de mujeres de diferentes temas. Va a haber también actividades donde nos van a enseñar a nosotros cómo vestirnos, cómo cuidarnos la piel, por qué es importante la mujer ejercitarse, por qué es importante la higiene íntima. Oye, va a ser algo completo para las mujeres.
0: Un pasadía,
1: donde vamos a comer, vamos a bailar, vamos a disfrutar, van a haber regalos, va a haber rifas, sorpresas, invitadas especiales que no se va a publicar, que van a llegar de sorpresa,
0: oh,
1: que
0: wow.
1: Nadie se imagina. O sea, es algo bien chulo.
0: No, eso va a ser un plus aquí en Barahona. O sea, a las personas que nos están escuchando, las chicas, por favor, no se pierdan esa actividad, porque Melissa han dado, creo que a nivel nacional ha ido a todas las provincias, porque a la mía, San Pedro de Macorís, ella fue y yo quería asistir y yo, Dios mío, pero ¿cuándo es que ella va a venir a Barahona? ¿Cuándo será? Y mira, aquí la vamos a tener ya pronto, gracias a la doctora Reina Torres, que se ha encargado como de organizar todo eso.
1: Sí, junto con Éxodo, que somos un equipo que hemos hecho una química muy chula. Ellos me han ayudado muchísimo, son los chicos de Sur Urbano.
0: Ok, sí, perfecto.
1: Que ellos tienen como una empresa de eventos y ellos me están ayudando a organizarlas.
0: Claro, tiene que hacerlo junto con un equipo, solita. Ay, porque Dios mío. Demasiada carga para usted, entonces tú también tienes que ocuparte en otras cosas. Ya que ya mencionaste anteriormente.
1: Exacto.
0: No, de verdad que es un gran reto y es de bendición.
1: Yo no sé cómo se me ocurrió, porque fue así de repente y de la nada. Así le escribo a Melissa, yo creo que ni fui yo que escribí, porque no sé ni cómo. Yo dije, pero yo con tantas cosas que tengo en mi mente, en mi vida, ¿y cómo yo me pongo a esto? Y de verdad que todo lo ha hecho Dios. Las personas Amén. Que van a participar, las que van a dar el taller, ellas mismas se han agregado, la mayoría. Oye, de verdad, increíble. A mí me llama un chico, mira, yo te voy a hacer esto, no me vas a pagar. O sea, la persona colaborando para participar en este evento ha sido Dios, simplemente. Muchísimas personas, mira, ¿en qué yo puedo colaborar? ¿En qué te puedo ayudar? ¿En qué te puedo patrocinar? Yo quiero participar en ese evento. Muchísimas marcas grandes que ni de aquí de Barahona me han apoyado muchísimo. Ahí va a estar los productos Baldón regalando canasta con de todo su producto. Muchísima sorpresa.
0: Ay, qué
1: bueno. Es un evento muy chulo.
0: No, un evento súper bendecido. Amén, Reina. Amén. Entonces, aquí tenemos las boletitas a las personas que nos ven. A través de YouTube, empresas radiofónicas también que van a ver la grabación. Aquí tenemos la boletita. ¿Dónde la podemos conseguir, doctora?
1: Me pueden contactar. Bueno, que es raro que alguien no tenga mi número aquí.
0: Sí, es verdad.
1: Porque mi número anda por todos lados. Me pueden contactar o también pueden ir a la farmacia, a mi farmacia, que está ahí en la Duarte, en el Puente de Virán. Todo el mundo sabe cuál es el Puente de Virán aquí en Barahona. Pueden ir allá.
0: ¿Y de los números de contacto?
1: Sí, está aquí el número de Éxodo, de las personas que me están ayudando. Déjame buscarlo aquí.
0: Entonces, aquí veo que dice Info Reserva.
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0: Ay, perfecto, doctora. Pues muchas gracias por aceptar la invitación.
1: Gracias a ti por invitarme.
0: Gracias por toda esa buena información que dio sobre odontología, sobre Airbnb, sobre eventos, farmacia, todo. Aquí lo tenemos todo. 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Aquí en Barahona, doctora, lo tenemos todo. No podemos envidiarle nada a otros pueblos, porque de verdad que estamos creciendo
1: de una manera increíble.
0: Sí, exacto, en cuanto a eventos, en cuanto a estructuras, en cuanto a todo, y va a seguir creciendo, o sea, en claro el sur sí. completo, no solo Barahona, veo que el sur completo está de verdad cada día más y más rico y lleno de turistas, o sea, las personas quieren venir a vacacionar cada fin de semana, feriado, cada vez que pueden, o sea, es una cosa increíble.
1: Sí, Barahona está demasiado, oye, y en el país entero está Barahona sonando muchísimo.
0: Sí, eso es lo que veo, sí. O sea, entonces nosotros tenemos una frase que dice, nosotros vivimos, ustedes vacacionan.
1: Así mismo.
0: Ay, Dios mío, doctora, nada, finalizamos el programa de hoy. Gracias nuevamente por estar aquí. Recordarle a todos que Médicos en la Radio está de lunes a viernes, todos los días. por a partir de las 10, de 10 a 11 de la mañana. Y se despide de ustedes la doctora Daniata de este lado. Muy buenos días a todos.
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11: Buenos días, Elpis Pérez les informa. El expresidente y presidente de la Fuerza del Pueblo, Leonel Fernández, opinó que el gobierno del Partido Revolucionario Moderno mantiene una desconexión emocional con el pueblo dominicano. A su juicio, hay deterioro en distintas áreas y la nación va en reversa bajo la actual gestión. En el plano internacional, el precio del petróleo registró este lunes una fuerte subida en los mercados internacionales, impulsado por la renovada tensión en el estrecho de Hormuz, donde Estados Unidos desplegó una misión de escolta naval y se reportaron nuevos ataques atribuidos al régimen de Irán. Para más detalles visite diarionoticias.do.
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Es el Negro, está en tu radio. Ya estoy en forma de FM 90.7 en este bello martes. Está sabroso, ¿eh? Vamos a disfrutarlo, ya que Dios nos preparó un día hermoso para que lo disfrutemos al máximo, ¿eh? Aprovechalo y actívate con ya, con la emisora matriz de Empresas Radiofónicas, la gran cadena del sur dominicano. Estoy con los 30 minutos de tu salsero favorito en esta oportunidad, dirigiéndoselo a este emblemático salsero de Venezuela. 30 minutos con Intervalo Torres en Palma FM 90.7. Estoy aquí.

gozaste los 30 minutos de tu salsero favorito. Ya vengo con la siguiente, la última, para despedir estos 30 minutos con la música de Ildemaro Torres, este emblemático sonero de Venezuela. Ya tú sabes, quédate ahí con Palma FM 90.7, la más potente del sur dominicano. Ya en breve vengo con la programación regular, el Salsa y Merengue. Quédate ahí.

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Palma FM 90.7 con lo mejor de la música tropical. Aquí está mi hermano Warner de los Santos, desde Santiago, conectado con Palma FM. Un abrazo, mi hermano. Feliz martes. El negro sigue en vivo, dándote lo mejor en este bonito día. Dale para arriba, Warner. Súbelo. Está sabroso. ¡Ay!

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3: Buenas tardes, Elpis Pérez les informa. Al salir del centro de Najayo Hombre, tras cumplir 30 años de condena por el asesinato de su primo, José Rafael Llenas Aibar, Mario José Redondo Aibar expresó su arrepentimiento por haber cometido el crimen, además de pedir perdón a su familia y a la sociedad. En Washington, el secretario de Defensa de Estados Unidos, Pete Hegseth, afirmó este martes que el alto el fuego con Irán no ha terminado pese a la última oleada de ataques atribuidos a fuerzas iraníes contra Emiratos Árabes Unidos, aunque pidió a Teherán actuar con prudencia. Para más detalles visite diarionoticias.do.
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este martes sigo alegrando tu día por Palma FM 90.7, la estación que conecta con el mundo. Bueno, en este mes de mayo comienza ahí la formación del polvo de Sahara, un fenómeno atmosférico que se caracteriza por elevar las temperaturas y agravar las alergias. Si sientes que está muy caluroso, esto es debido ya al polvo de Sahara. Eso mantiene la temperatura, óyeme, calientísima. Refrescate con Palma FM y esta bonita programación. DJ Negro sigue contigo dándote lo mejor de la música tropical. El tiempo 12:07 minutos. Buen provecho. Feliz almuerzo.

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12:36. Buen provecho, feliz almuerzo para todos. Continuamos gozando con lo mejor de los 80, 90 y más en Palma FM 90.7. DJ Negro sigue contigo. Dale volumen. Dímelo, Rayson Pimentel. Me reportan que está bajito ahí. Dale para arriba. Sigue sabroso el martes.

0: 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Voy a la pausa comercial. No me la cambies, en breve regreso con más. Tranquilo ahí, no te me muevas.
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Feliz martes para todos. DJ Negro, sigue haciéndote compañía. Recuerda, ser feliz es una decisión que puedes tomar cada día. Ya lo sabes, ¿eh? Reflexiona. Mantente ahí, pegado al emisor oficial para Salsa y Merengue. ¡Wow! ¡Qué rico! Seguimos pasándola bien.

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llevándote lo mejor de los 80, 90 y más en la estación a matriz de empresas radiofónicas, la gran cadena del sur dominicano desde New Jersey. Se lo goza a mi pana Nelson. Ahí está Mario también, Diony, Peca y también Freddy activo ahí, gozando de la más potente Palma FM 90.7. Sigo contigo.

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3: Buenas tardes, Elpis Pérez les informa. El presidente Luis Abinader afirmó que la inversión en República Dominicana es segura, pese a los efectos de la guerra entre Estados Unidos e Irán, que afecta la economía del país. En Bogotá, las autoridades colombianas confirmaron el fallecimiento de 9 de los 15 mineros que habían quedado atrapados por la explosión de una mina de carbón en el municipio de Suta Tausa, en el departamento de Cundinamarca. Para más detalles visite diarionoticias.do.
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Hey, DJ Negro, el heavy hitter por Palma, la emisora imponente del sur dominicana. DJ Negro, el mandamá, Bonnie Cepeda. Dímelo, mi hermano. Saludo a la Mella, a Mechi, a DJ Bombón, a Franklin 22, a Sócrates Peña, a Otto Caruá y a Chubasco. Ya usted sabe, mi hermano. Palma.

rico, rico. Espectacular, sigue la tarde al ritmo de la estación número 1, Palma FM 90.7. DJ Negro sigue aquí, de pie, poniéndote lo que te gusta. Seguimos divirtiéndonos en este martes. Está sabroso, ¿eh? El tiempo 2:24.

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Óyeme, felicidades para todas las madres en este mes. Ay, ay, ay. Abrazo gigante para todas. 2:37 el tiempo. DJ Negro contigo. Estoy contigo hasta las 3. Dale volumen. Sigo en vivo.

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2: Buenas tardes, Elpis Pérez les informa. Comunitarios y organizaciones sociales de la provincia de San Juan valoraron como positiva la decisión del gobierno de disponer la detención de cualquier actividad en el proyecto minero Romero, ubicado en Hondo Valle. En otra información, el Ejército de República Dominicana localizó y desmanteló un punto utilizado para ocultar migrantes indocumentados en la zona de Los Miches, provincia Dajabón. De acuerdo con el informe, los miembros del ejército ubicaron una vivienda abandonada que estaba siendo utilizada por traficantes de personas como centro de acopio para extranjeros indocumentados. Para más detalles visite diarionoticias.do.
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0: Buenas tardes, muy buenas tardes tengan todos en este lunes 5 de mayo del año 2026. Damos gracias a Dios porque nos mantiene con vida para estar en este espacio Acción de la Tarde y poder compartirles informaciones de interés para todos. Un fin de semana largo en la República Dominicana, muchas informaciones que comentar y junto a un gran equipo estaremos brindando estas informaciones y comentarios. Saludos al ingeniero Roberto Lama, presidente de Empresas Radiofónicas, a mis compañeros Hermes Gómez, Manuel Odalís, Ramírez Arias, Miguel Pérez, director técnico de este espacio. Además, extender el saludo al equipo que nos brinda soporte para que ustedes puedan vernos a través del canal 57 RTV Sur y seguirnos en nuestra plataforma de YouTube. Allá están los jóvenes Edwin Padilla y Jonás Guevara. Saludos para ellos. A ustedes, gracias mil por mantener su fidelidad con este espacio cada tarde. Hermes, saludos.
1: Muy buenas tardes, Emma Elizabeth Pérez, Manuel Odalís, Ramírez Arias. Bendiciones para ustedes, para todos los amigos oyentes que nos escuchan a través de este espacio. Acción de la Tarde, una vez más, gracias a Dios, gracias a Empresas Radiofónicas, está en el aire. Buenas tardes, Odalís.
2: Sí, muy buenas tardes. Buenas tardes, queridos amigos, que todos los días, ¿verdad?, hacen presente, ¿verdad?, a través de las ondas hercianas de Palma FM. Nosotros hoy, con un contenido muy especial, cosas interesantes para que todos ustedes se nutran, ¿verdad?, y conozcan las cosas, los hechos, no solamente que pasa en el país, sino en el resto del mundo.
0: A nivel mundial, muchas informaciones. Ese conflicto entre Estados Unidos, Israel e Irán. Odalí, siempre abordamos aquí que uno, cuando ve más o menos una luz al final del túnel, surgen nuevos conflictos, porque este fin de semana se vieron aires de solución, de acuerdos, y sin embargo volvió otra vez a echársele un pelo al sancocho con el tema, y especialmente el tema de conflicto que es el estrecho de Hormuz. Irán dice que arreciará para no permitir los buques de Estados Unidos que pasen por el lugar. Entonces Estados Unidos, el presidente Trump dice que ve desaparecer a Irán. Entonces son cosas que inmediatamente provocan un incremento en el precio del barril de petróleo. Ese conflicto internacional, no tenemos una luz, ciertamente, no sabemos, aunque veamos unos pasos adelante, atrás vemos en un retroceso. Lamentablemente, también en el ámbito internacional, en una fábrica de fuegos artificiales en China, 26 muertos y una cantena de heridos. Muy lamentable.
2: Emma, no sé que el mundo, el pueblo norteamericano, si sospechaba que Trump iba...
0: ¿Le iba a dar tanto dolor de cabeza?
2: Tanto dolor de cabeza. Mira ahora, dice China, casualmente tú hablas de China, de que le está pidiendo a Estados Unidos que por favor que se abstenga de que seguir esos abusos, esos atropellos, esa intervención directa en el pueblo, en el vecino, en la vecina isla de Haití. Dice China que qué es lo que está pasando con este hombre, que dejen paz a ese, que le quite, que el bloqueo ese que le tiene hace más de 3 décadas, más de 60 años, qué es lo que está pasando con Estados Unidos y los países de Latinoamérica. Ya se metió en aquí en Venezuela, acabó en Venezuela. Ahora en Cuba tiene más de 60 años metido ahí y sigue y aún quiere continuar Donald Trump con su ataque bestial contra ese pobre país. Ya los chinos están revolteados, y cuando los chinos hablan, los chinos no son paje coco, Emma. Los chinos tienen con qué responderle a los Estados Unidos. Vamos a ver qué seguirá pasando en Latinoamérica.
0: ¿Por qué el presidente Trump esperaba que le entregaran el premio Nobel de la Paz? ¿Por qué?
2: Yo no entiendo.
0: ¿Por qué él se metió en su cabeza que era él que le correspondía esa distinción?
1: ¿Y por qué no le entregaron mejor el premio Nobel de la guerra?
0: Y él decía, incluso con la guerra de Rusia y Ucrania, él decía que eso pasó porque no era que estaba gobernando Estados Unidos. Que eso pasó porque no era él que estaba gobernando cuando inició ese conflicto. Que si es él, eso no se da. Entonces, vemos un presidente Donald Trump, señores, complicadísimo, complicando el mundo. Señores, complicando el mundo.
1: Que no fue así en su primer mandato.
0: Entonces, Mael, yo no sé, llegó como con unos bríos mentales fuertes. Unos bríos mentales fuertes. Porque ha revolucionado. Le ha jalado la oreja y el cabello a medio mundo, como decimos en los pueblos. A medio mundo.
1: Creo que después.
0: Y empezó con la imposición de aranceles.
1: Después de este mandato, él dice que vuelve.
0: ¿Con el apoyo de quién?
2: ¿Y con cuál constitución?
0: Y además, encuestas no le dan a él. No,
1: porque la constitución habla de 8 años corridos.
2: No.
1: Tiene 8 años intervenidos.
2: No, habla de 8 años.
0: Sí, pero por ejemplo, se le veían las señales a Donald Trump contra los migrantes, ¿verdad?
2: Sí.
0: Y decirle que comían qué sé yo qué cosa. Y
1: él se abrió mucho,
0: o sea,
1: frente.
0: En campaña. Pero ya uno pensaba que él venía recio con ese tema de las exportaciones, de que no quiere gente inmigrante en su país, que eran unos delincuentes, que eran atracadores, que eran asesinos. Ya uno pensaba que su política de gobierno venía enfocada a limpiar los Estados Unidos de los inmigrantes, de todos los países. Pensábamos, ¿verdad? Pero ahora él ha bloqueado, ha girado a la izquierda, a la derecha y de frente. Y eso ha sido terrible para el mundo. Y en la República Dominicana estamos, carajo, apurados estamos nosotros aquí. Por más que nos vean el presidente, que nos vean, aquí estamos apurados, señores. Y lo que y le digo a ustedes, amigos y a mis compañeros, que lo que se espera no es nada halagüeño. En este fin de semana se aumentaron entre 9 y 7 pesos el precio de los combustibles. Ahí el presidente Luis Abinader se tuvo que reunir ayer con los transportistas para que no aumentaran el precio del pasaje, y le incrementó un subsidio que también eso le puede provocar otro alboroto al gobierno, señores. El transporte es un sector, pero aquí hay cosas sueltas. Ahorita están los comerciantes que necesitamos que nos apoye con esto, porque no solamente es el transporte, y se le va a armar un berenjenal al presidente por todos lados, de sectores que van a jalar para lo suyo.
1: ¿Y qué son?
0: Aquí, por ejemplo, el transporte.
1: ¿Son parte tan importante, Emma, como el transporte?
0: Sí, es importante, Hermes, pero hay otros sectores. Tú obligatoriamente tienes que comer todos los días, pero hay una cantidad, por ejemplo, de empleados que sí tienen que movilizarse y utilizar el servicio de transporte. Por ejemplo, el interurbano, el que está dentro del pueblo, de ir un barrio a otro. Por ejemplo, en la capital, la persona que se trasladan
1: a los puestos de trabajo. Lo que es imprescindible es comer, en.
0: Exactamente, pero nosotros no vamos a Santo Domingo todos los días. ¿Cuándo fue la última vez que doña Altagracia, por ejemplo, y gracias por el café, viajó a Santo Domingo? ¿Cuándo fue la última vez que Miguel viajó a Santo Domingo?
1: Yo mismo.
0: Hermes Gómez, Odalí del equipo, yo no recuerdo cuántos meses que yo tuve que viajar a Santo Domingo. Odalí, sí, mi compañero, por cuestiones de salud, estuvo la semana pasada. Sí. Pero hay que pensar en todo, presidente. Se le va a armar un lío porque ahora usted no va a aguantar la gente que quiere que le subsidie los alimentos, ¿no? Porque la comida, porque según usted le dio, le aumentó el subsidio a los transportistas, así nosotros necesitamos que usted nos garantice que un subsidio para nosotros no subir el arroz, para nosotros no subir el azúcar, para no subir el aceite, para no subir el pan, para no subir. Es así que se maneja este país, señores. Es así que se maneja. Entonces, eso ocurrió ayer. El presidente se reunió, vi a Antonio Marte, que decía que él va a evaluar con un lápiz, que le va a meter lápiz a esa propuesta del gobierno para ver si es factible. Porque dice que nada más le están subsidiando 10 pesos al cada galón de gasolina y qué sé yo cuánto. Y ya usted sabe.
1: Esto no va bien.
0: Y ese problema no lo copiamos nosotros. Nosotros no lo generamos. Nosotros podemos tener de todo como país, pero no generamos conflictos que nos lleven a que se tome medida drástica. Aquí lo que tenemos que estar preparados para una buena riada, ¿verdad? Una buena lluvia que afecte a las comunidades como ha ocurrido en las últimas semanas en la República Dominicana.
1: Fenómeno natural.
0: Que se le ha tenido que llevar mucha comida, que se le ha tenido que entregar enseres a la gente, que ahí se ha tenido que visualizar, sacar a personas que viven en lugares de riesgo para resguardarlo, para próximas eventualidades atmosféricas en nuestro país. Esos son los temas que nosotros aquí estamos abordando. Accidentes viales, qué hacer para arreglar las carreteras, pero nosotros no generamos ningún tipo de conflicto extra que nos pueda llevar a tener que tomar medidas para sobrellevar situaciones. Eso hay que decirlo en nuestro país. Pero nos toca un pedazo del pastel. Siguen los partidos políticos contrarrestando al gobierno dentro de las medidas que anunció Odalis, Hermes, amigos, especialmente los partidos de la oposición, con el tema de la reducción del 50% del presupuesto que se le entrega
1: a
0: los partidos. Han hablado de atentado contra la democracia de la República Dominicana, porque gracias a Dios aquí hemos tenido poco conflicto, Odalis, Hermes, que tenga que ver con afectación de la democracia. Y cuando hemos tenido situaciones, lo que se ha hecho es que se ha llegado a acuerdos para convocar otras elecciones. Por ejemplo, cuando se suspendieron en el 20, lo que se ideó fue, ¿verdad?, volver a elecciones en 2 meses después.
1: Pero también tiene que saber.
0: Y eso se logró. Eso se
1: el
0: logró.
1: Gobierno, cualquier gobierno, Emma, tiene que saber que para tocar un tema que está constituido debidamente, y valga la redundancia, en la Constitución de la República, son a través de los poderes del Estado, el poder legislativo, que puede modificar, que puede cambiar, que puede hacer una sugerencia o someter un proyecto de ley para que los partidos, en este caso, bajen el 50%, decidan donar al país el 50% de los recursos que le asigna la Junta Central Electoral por una ley constitucional.
0: Eso debe ir al Congreso, ¿no es así?
1: Debe ir al Congreso. Eso no se puede tomar decisiones así. De lo contrario, es reunirse con los diferentes organismos de dirección de los partidos, y los partidos pudieran cederlo.
0: Pero,
1: ahora bien,
0: Hermes, es que en los encuentros que sostuvieron los partidos con la comisión designada por el gobierno,
1: ese tema no se tocó.
0: Eso fue como un palazo echado, que se dice, porque ese tema, hablaban de sacrificio, ¿verdad?, de todo, pero no lo dejaron caer. Además, señores, la oposición política en la República Dominicana no puede estar tirando tiros por un lado uno y por el otro. Tienen que unificarse y de manera conjunta decirle al presidente: mire, presidente, no. ¿Por qué? Por esto, porque entendemos esto y esto. Pero de un lado uno y de un lado otro no es lo mismo, señores. La clase política, especialmente la oposición, porque ¿qué es lo que pasa? Quizás al PRM eso no le afecte tanto porque están en el gobierno. Y no es porque sea el PRM, es que cuando están los partidos en el gobierno, como estuvo el PLD en su momento, las cosas son más fáciles para el partido gobernante. Las cosas les resultan más fáciles al partido gobernante porque todo le luce.
1: Así
0: está
1: es.
0: Bien que el partido no se mueva, pero una acción importante del gobierno, una ejecutoria del gobierno, no necesita que el partido se mueva mucho para que la gente sepa que el que está gobernando está el partido y hizo tal cosa a favor del pueblo. Entonces, tienen que unificarse. La Fuerza del Pueblo, el Partido de la Liberación Dominicana, el PRD.
1: Pero hay otra situación que yo cuestiono, y lo cuestiono no de este gobierno y no de este partido. Cuando se toman decisiones importantes que afectan la economía y el presupuesto del país, del Producto Interno Bruto, ¿no se reúnen? Nada más cuando hay problema, Emma. Nada más cuando hay que buscarle la solución a un problema. Pero cuando se van a tomar esos préstamos jugosos que han tomado todos los gobiernos, ¿no se reúnen con las fuerzas vivas de la nación?
0: Porque ahí aprovechan su mayoría congresual para decir: no, déjeme aprobarle esto, porque ahora hay que sacar a la gente de la orilla de los ríos.
1: Ah, pues entonces el Congreso que resuelve la crisis.
0: Hay que aprobarle al presidente tantos millones para que saque a la gente que está
1: en ese Congreso, entonces que resuelva, que dé la salida de la crisis.
0: Hay que buscar solución a un sistema pluvial en Puerto Plata. No, espérese, presidente. El Ejecutivo, miren mis legisladores. Y lo decía Danilo una vez: yo quiero mi Congreso, pero es por eso, porque bueno que el presidente tenga.
1: Es muy bueno tener su Congreso.
0: Fácil estar alineado, presidente, Congreso, que los ayuntamientos sean del partido gobernante, como está en este momento en sus aguas el PRM. Señores, mayoría en la Cámara de Diputados, mayoría en el Senado de la República, casi todos los ayuntamientos del país están regenteados por el partido, por alcaldes y directores del partido oficialista. Es para que este país, oye, flote en sus aguas, como decimos, señores.
1: Tiene bueno, todas las condiciones de aprobar todos los proyectos, todos los préstamos.
0: Así es.
1: Lo tienen todo.
0: Entonces veo, siento que los partidos quieren un poco más de sacrificio del gobierno per se, para entonces sacrificarse ellos, Dalis.
2: Bueno, Emma, hay un tema que de seguro tú conoces, Hermes también. Está hablando del caso del niño Yena Ceibal.
0: Así es, señores.
2: Un día, como hoy, ¿verdad? Hoy, en hora de la mañana, salió de la cárcel Mario José.
1: Ese caso no murió Redondo, en la conciencia del país.
2: No, ese no, ni,
1: no ni, ha
0: 1996.
2: No ha muerto, no morirá.
1: No morirá, 5 de mayo del 96.
2: Sí, sale libre hoy después de
0: salió 30
2: años.
0: De mañana.
2: 30 años.
1: Pero Odalis, hay órdenes judiciales que puede salir a esa hora, tan temprano.
0: Yo me sorprendí.
2: No, desde después de las 8 o después
0: de las
2: 9.
0: Yo me sorprendí, pero que fue muy temprano.
1: Pero fue a las 7 y pico de la mañana.
0: Fue antes de las 8 y media, que ya incluso en los medios nacionales estaban sus
1: estaba colgada la salida
0: donde
1: de él.
0: Donde él mostraba su arrepentimiento, señores. Y hay que recordar ese hecho horrendo. Ese muchacho, familia del niño José.
1: Primo Fallo, hermano.
0: Ese muchacho andaba buscando a su primo. Ese muchacho se unió a la búsqueda de su primo. Y el sábado pasado, la periodista Nuria Piera rememoró ese caso. Señores, y no hay crimen perfecto. ¿Qué llevó, además de la confesión de Mario Redondo, el hijo de la embajadora de Argentina, que fue que lo acompañó, el amigo? ¿Qué fue que llevó a las autoridades? Señor, encontraron el lugar donde tiraron el puentecito, ahí donde tiraron el cuerpo del niño, encontraron una hoja de cuaderno con un nombre. Y ese nombre era el nombre de una novia del que hoy salió en libertad. Y por ahí se fue el hilo de investigación. Encontraron una hoja de cuaderno con un nombre, con un número de teléfono que tenía que ver con una muchacha que tenía una relación.
1: Para ese caso, la justicia hizo justicia.
2: Ahora, este muchacho que solamente duró
0: 30
1: de 30.
2: No, uno que duró 10 años. El otro 20. Primo. 20 años.
0: Porque ese fue el que colaboró.
1: El compañero.
2: Ese fue el que colaboró.
0: Sí, porque le dijo: mira, él planificó una hoja, mira, vamos a hacer esto, vamos a coger al niño, vamos a llevarlo allí, vamos a hacer esto. Y él le dijo: sí, está bien, vamos. Pero en un momento, porque se rememoró un trabajo de investigación que se hizo para ese entonces. Y él decía, bueno, y ahora tú tienes miedo, qué sé yo qué. No, vamos a hacerlo. Fue el Redondo, el compañero.
2: Sí, sí.
0: El que y le dijo, que él incluso incitó como, te quieres arrepentir ahora, pero vamos a hacer eso y después hacemos otro, qué sé yo cuánto. Todo eso, pero él cumplió una condena de 20 años.
2: Ahora además, no se ha podido determinar ¿cuál fue el móvil?
0: Claro, pedir
1: sí, recate. Claro que sí.
0: Fue un secuestro para pedir dinero
2: sí,
0: a la familia.
2: Sí, pero que eso no se comprobó
1: no,
2: así.
1: No, pero hay una confesión. Hay una confesión de Rafael Llena, que dice que fue que su tío, padre del niño, había repartido una herencia con su mamá, hermana del padre del niño, y le había engañado.
0: Pero era por el tema de dinero, era para pedir una recompensa.
1: Entonces, el propósito era como cobrarle al tío, como recompensa por el secuestro, el dinero que el tío, con el que el tío supuestamente había engañado a su mamá.
0: Él salió de la casa.
2: Vamos a la pausa.
0: Sí, primero, para seguir el tema.
2: Pero, oye, esto, hermano. Oye, esto, señores. Más de 20 puñaladas por un rescate. No. Ahí hay algo que no se ha
1: entendido. 32, creo que fueron 32.
0: Vamos a la pausa y cuando retornemos, aquí tenemos a Joaquín, que le va a dar la bienvenida, pero después de la pausa, para que Miguel cumpla con nuestros compromisos comerciales.
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5: 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Retornamos a este espacio Acción de la Tarde y vamos de inmediato a saludar a nuestro querido compañero Joaquín Matos.
6: Bien, gracias Emma Pérez. Buenas tardes para Odalis Ramírez, Hermes Gómez, Miguel. Saludo acostumbrado a todos los amables amigos oyentes que siempre están en sintonía con Acción de la Tarde en este martes, que nos tomamos...
5: Yo dije lunes ahorita, hoy es martes.
6: Hoy es martes, nos tomamos unos días debido al Día Internacional del Trabajo, que fue pospuesto, como sabemos, de viernes a lunes, y entonces tuvimos unos cuantos días ahí, más o menos, para reflexionar y estar descansando a nivel de casita. Pero ya estamos con todos ustedes y estamos preparados para compartir las informaciones.
5: Así es, en el segmento anterior abordábamos el tema Llenas Aibar, que hoy salió en libertad Mario Redondo Llenas, un primo que lo asesinó, señores. Unas declaraciones que diera esta mañana, decía que estaba arrepentido, que pedía perdón. Señores, pero ese muchacho hizo su vida en la cárcel.
7: Se preparó,
5: ese
7: Emma.
5: Ese muchacho se hizo profesional.
7: Dos carreras, Emma.
5: Ese muchacho se casó, tuvo sus hijos.
8: Está hizo la maestría.
5: Luce arrepentido. Dice que eso está en su mente como el primer momento. Cumplió una condena al pie de la letra.
8: Y 30 era... años.
6: Yo le voy a decir algo a ustedes. Sí. Que él haya hecho dos carreras, que haya hecho una maestría. Y todo eso, son 30 años que él tiene. Él tenía todo el tiempo del mundo para hacer eso y más. Ahora,
8: así es.
6: Lo que yo entiendo es que él ni con su propia vida paga el daño que hizo. Eso no se apaga
5: él
6: jamás.
5: Él tenía apenas 19 años. Él le habla de su inocencia
6: jamás,
5: con 19
6: señores.
5: Años.
6: Y qué pena es que aunque aquí en la República Dominicana no exista la pena de muerte, que sea un caso para eso. Ese caso se hubiese perpetrado en algún estado de los Estados Unidos donde vale la pena de muerte, hubiese tenido pena de muerte. Si se hace en otro país donde funcionara también la cadena perpetua, ese es un crimen para tener también cadena perpetua. Yo creo que nosotros, que él haya salido,

0: que haya dicho lo que haya dicho, que está arrepentido, que perdón.
1: No, eso no es fiesta para nadie, Joaquín.
0: Mi hermano, eso no se paga.
1: Eso no es fiesta para nadie.
0: Ojalá, ojalá.
1: Lo que pasa es que hay una ley que establece que debió estar libre.
0: Ojalá, no, él cumplió.
2: Pena cumplida.
0: Él cumplió y es uno de los pocos casos de la República Dominicana donde se cumplen los 30 años.
1: Yo estoy de acuerdo contigo.
3: Mire, un caso que hoy mismo.
1: Estoy de acuerdo contigo.
3: Hoy mismo, usted recuerda este caso, de seguro lo recuerdan. Un oficial del ejército y un forestal que mataron hace aproximadamente 17 años aquí en la salida de o sea, el camino a la costa Emma. Lo mataron tres personas. Casualmente hoy se le está conociendo una solicitud de libertad condicional.
0: ¿A cuánto le condenaron?
3: A 30 años. Él tiene 17 años preso y la juez hoy le negó la libertad condicional, ya que todavía no ha purgado. Fue a 30 que lo condenaron. Por esa dos muertes a él y a dos más. El tribunal le negó la libertad condicional. Oye, hoy,
0: tú sabes lo que son 12 años. Hoy tuviera 42 años aproximadamente. 12 años.
2: Sí, porque tiene 49, Mario José.
0: Tu primo.
1: Primo hermano.
2: Que fue incluso que lo mandaron a llevarlo, carajo, a juntarse con un grupo de amiguitos.
0: Sí, sí. Y además, él cuando se da a conocer la desaparición, él participa en las labores de búsqueda, sabiendo él dónde estaba y sabiendo lo que había hecho.
3: Y quizá con rasguño también de las heridas, porque sí, pero fue masacrado ese niño.
2: Él dice que es consciente del daño.
0: Fue más de 30 puñaladas.
2: Que es consciente. Claro, infante. Que él es consciente del daño que causó. Que tiene la conciencia de que eso es irreparable, que le pide todos los días perdón por ese hecho. Dice que intenta reflejar ese arrepentimiento en su conducta. Trato de que la forma en que conduzca mi vida sea el testimonio de lo que siento. Pero eso no cura la herida de una familia.
3: No.
1: Es una herida incurable.
2: Caramba, en la República Dominicana, yo creo que ese fue el caso de mayor trascendencia que conmovió.
3: Sí.
2: Yo creo que luego de ese caso, vimos también el caso de la niña Emily.
0: En el caso de Jenna Saibar, eso conmovió al mundo. Y eso que no había redes sociales cuando.
2: Así es. Y también la implicación de un hijo de una embajadora de Argentina que había en el país.
3: Que participó, sí, sí.
2: Que fue el compañero de Azaña. Yo creo que ese caso. El caso de la niña Emily Peguero, que también los que la mataron andaban buscándola, las que la metieran en la maleta y la colocaron en el baúl de un carro para que botaran esa basura, eso le dio duro al país.
3: También.
2: Y lo citamos entonces también el caso Yexé, que rompió todo esquema de asombro del ser humano, esa tragedia del Yexé. Esa tragedia del Yexé, pero
1: eso traspasó.
2: Ojalá que solamente podamos contar historias como la que estamos contando hoy, que cosas así no puedan ocurrir en la República Dominicana, que no tengamos cadena de muertes como un derrumbe en el Yexé, que no tengamos asesinatos planificados y de gente cercana, porque ahí es que está, y ahí entra también, mis compañeros, el asesinato de una joven este fin de semana por parte de su pareja, una muchacha de 18 años con su novio de 21. Y los llantos de la familia, es decir, que ellos que tenían 3 años de relación y que ese muchacho nunca dio una señal de agresividad, ninguna señal. Ese muchacho se metió a la familia en un bolsillo, a lo que vemos, porque desde ayer estamos escuchando a la mamá, a los tíos de la muchacha, de que él no dio nunca ninguna señal, él estaba pendiente de la muchacha, que se inscribieron en la universidad juntos, que él para todo estaba pendiente. Y que no se imaginaban que él la iba a matar, que la iba a asesinar como lo hizo.
1: No mostró nunca ninguna actitud negativa.
2: Sí, ese feminicidio que ocurrió este fin de semana en el país, una mujer más que se fue, una joven muchacha de 18 años. Entonces, son cosas muy tristes, cosas que uno le apena tener que abordarla.
1: Hay una colección de casos que son muy difíciles en este país.
2: Así es, y el sentimiento es aún peor cuando hay involucramiento de personas cercanas. De gente que se gana un afecto familiar y que le permiten entrar a la casa, que le permitían a la muchacha estar con él y todo eso, y que él salga con una cosa así. Una muchacha llena de ilusión, una muchacha de apenas 18 años. Vamos a escuchar a Almes Gómez con su comentario.
1: Muchas gracias, Emma. Momentos de recuerdo de situaciones tan difíciles como la que han ocurrido en este país, de las que nos hemos dado cuenta, hay que reflexionar, porque Emma, Joaquín, amigos oyentes, en la medida que los hombres se distancian de Dios, cometen errores más garrafales cada día. Cambiando de tema, cambiando de caso, nos hemos hecho eco de una denuncia establecida por comunitarios en la sección La Colonia, llamado Villa Esperanza, la colonia de Juancho, perteneciente al distrito municipal de Juancho y a la provincia Pedernales. Nosotros sabemos que uno de los golpes más duros que se le puede dar a un pueblo, a una comunidad, es troncharle el suministro de agua potable. La colonia, que se abastece en un acueducto, o no pudiéramos decirle un acueducto, en un suministro de agua desde el canal Nisaíto, construido en el último gobierno del extinto doctor Joaquín Balaguer, que fue creado con el propósito de irrigar la tierra en toda la zona de la costa hasta el municipio de Oviedo, pero que con una buena intención de las autoridades gubernamentales del momento pusieron una planta de tratamiento en esa localidad de la colonia de Juancho para suministrar agua potable, para potabilizarla y distribuirla en la comunidad. Se instaló una bomba que funcionaba de manera normal y que esa comunidad se abastecía del agua potable que suministraba esa bomba, que clorificaba, filtraba y la ponía en condiciones potables, porque el canal Nisaíto viene del río Los Patos y el agua de Los Patos es un agua riquísima, cristalina, que yo siempre he dicho que si yo viviera en Los Patos yo no comprara botellón de agua, si no bebiera de la del río. La colonia, que hoy está polvorienta por la intervención de la carretera Barahona-Pedernales, y que las casas están sufriendo en un momento como este de una extremada escasez de agua, porque el canal Nisaíto está siendo intervenido para repararlo, pero una semana le dejan correr el agua y una semana lo dragan para repararlo, y que va muy bien, según comunitarios, porque en la medida en que reparan cada tramo y limpian el canal, va llegando más agua al municipio de Oviedo, que es la parte final del agua, y que pasa obviamente por la colonia. Sin embargo, los municipios de la colonia tienen que estar comprando tanque de agua a 150 pesos, supuestamente porque Allende, el encargado de INAPA en la comunidad, en el área perteneciente a la provincia de Pedernales.
0: ¿Y Allende el director ahí?
1: El director allá en Pedernales, otro Allende. Otro Allende.
2: No es el artista, Joaquín.
1: Lamentablemente ha estado haciéndole caso omiso a los municipios que están reclamando el agua potable que llegue a las casas. Supuestamente, Allende ha estado negociando con los camioneros que venden el agua a 150 pesos el tanque, y que por esa razón la comunidad de la colonia no está gozando del preciado líquido y tiene que comprarlo a 150 pesos el tanque para poder tener el suministro del agua diaria en la casa. Ese preciado líquido llamado agua, por el cual ha estado peleando San Juan de la Maguana, y el presidente de la República, en buena lid, le ha dado una respuesta positiva en favor de San Juan de paralizar los proyectos de la minera, es el que Colonia también está discutiendo, es el que la Colonia también está reclamando, que se le permitan utilizar el agua potable que emana de esa bomba instalada a través de INAPA para que los municipios se abastezcan de agua, y que un funcionario del gobierno, en vez de estar aportando para que no hayan ruidos en las comunidades, lo que está es negociando con los tanqueros que venden el agua. Yo le hago un llamado desde este programa al honorable alcalde del Distrito Municipal de Juancho, que tiene la cobertura en la colonia, mi amigo de muchos años, Henry García, para que tome carta en el asunto, porque el presidente de la sala capitular, el jefe de ese distrito municipal, es el alcalde, y las autoridades gubernamentales en los municipios, los alcaldes son los jefes, son los presidentes, son los que pueden gestionar la solución de los problemas de las comunidades. Reúnase, honorable síndico, con ese famoso Allende que está negociando con los dueños de los camiones que venden agua, a ver si ese problema se resuelve en la colonia. Número uno, porque usted es el alcalde, y número dos, porque usted goza de la gracia de ser del Partido Revolucionario Moderno, y ese funcionario, ese encargado de INAPA, es un compañero de usted del partido, y que debe resolverle ese problema a esa comunidad, que le va a formar ruido no solamente a INAPA, sino a usted también como encargado, a usted como alcalde. Y cuando paralice la colonia, que tiene la capacidad y tiene la oportunidad de obstruir el tránsito principal desde Barahona, Pedernales, Haití, en una carretera principal que une a los dos países, entonces no digan que la colonia son malos. Vamos a resolver los problemas antes que los ruidos lleguen a mayores.
3: Emma, he mencionado el nombre de dos artistas, Henry García y Allende.
2: Bueno, yo creo que ese llamado de atención de nuestro compañero Hermes Gómez se escuchó y se va a seguir escuchando, Hermes, para que pueda solucionarte ese problema. Señora, la falta de agua en las comunidades, eso es terrible. Me dicen también que hay una situación con el agua en la comunidad de Los Patos, en la costa también del municipio de Paraíso, que hay un problema con el bombeo. El agua de Los Patos llega a través de bombeo y parece que hay una situación eléctrica y que está incluso está afectando los servicios en la policlínica de la comunidad. Esos temas hay que resolverlo. La gente se le
1: Los Patos
2: todo.
1: Que tiene un río dentro.
2: Así es, qué contradicción, señores.
1: Los Patos que goza de un río dentro, y que ese río es vía de acueducto para otras comunidades.
2: Así es.
1: Y que vierte el agua al canal Lizaíto que llega hasta Oviedo. Ahora Los Patos tampoco tiene agua.
0: ¿Por qué aquí no hace un acueducto del río Virán? Deberían hacer un acueducto también aquí.
2: Aprovechar esas aguas.
1: No hay un acueducto. Claro.
2: El que se
3: hay una bomba.
1: Hay dos bombas.
3: Se seca a cada momento.
1: Hay dos bombas del río Virán.
0: Subterránea.
1: Está la que está por la cabeza de Virán y está la que está en la bomba de Tello, le decían, la parte arriba, parte alta de Pueblo Nuevo, por donde pasa la cabeza del río Virán, y vierte agua. Hay un pequeño acueducto, hay una pequeña parte de Pueblo Nuevo en la parte de arriba que se abastece de la de Fello, y hay una parte abajo de Pueblo Nuevo que se abastece de la Virán, y entonces complementa con el acueducto sur.
0: Eso está bien.
2: ¿Cuántos años falta para concluir este gobierno, Joaquín? Dos años y medio.
0: Ahora que falta.
2: No, pero yo estoy haciendo una pregunta. Si tienes el dato, tú me lo das y ya.
0: Bueno, de aquí a agosto del 2028, dos años y...
1: Tres meses.
0: Y tres meses aproximadamente.
2: Yo quisiera preguntarle a Elson Peña, que si es para esta gestión, o no sé, si tienen aspiraciones, a ver si Wellington, como Wellington aspira a la presidencia, si llega a ser el candidato, para resolver el tema de los acueductos que se construyen aquí en Barahona.
0: Es que oye,
2: permíteme para que tú...
0: Tú estás acusando, pero tú no puedes acusar así, porque el problema del agua aquí es un problema permanente, porque es un problema que tú puedes solucionar ahora. Y quemarse
2: tu motor allí, ¿tú entiendes? Pero yo no estoy hablando de eso, Joaquín, pero tú tienes que esperar que yo diga, porque a veces la defensa, sin tú saber, tú a veces en vez de colaborar y apoyar, pero es que complica más. Yo te estoy hablando, Joaquín, de los acueductos, que se están construyendo aquí.
0: Se están construyendo como nunca.
2: Allá arriba en los Guandules, en Río Chil, que se iniciaron los trabajos.
0: En los maestros.
2: Y era para rápido, y... No me hable de la solución, porque para eso están los gobiernos, para eso se escogen las autoridades, para que solucionen los problemas. Y si le solucionaron a los maestros, fue mucha la lucha que para ellos lograr eso.
0: Mire, déjeme decirle algo.
2: Si se resolvió, por ejemplo, los solares de Milton, que se empezó un proyecto en el pasado gobierno.
0: Pero se han solucionado.
2: Y se continuó. Ah, claro, pero yo no puedo venir aquí a hablar.
0: Ah, se han solucionado.
2: De lo que se ha solucionado. No, yo estoy hablando aquí de gente.
0: Yo pensé que no se había solucionado ninguno.
2: Tú a veces quieres. Simplemente. Te quieres hacer el desentendido por conveniencia. Entonces, pero ahí está la problemática. Ahí están los problemas. Qué bueno.
0: Si los solares y los maestros se han solucionado.
2: Qué bueno que el PRM continuó con los trabajos y amplió en los solares de Milton. Y todavía se presentan dificultades, pero se avanzó en la colocación de tuberías, que eso dañó las calles y todo eso. Pero la gente de los Guandules, yo no sé qué es lo que van a hacer para conseguir que finalmente. Porque está pasando el tiempo.
0: Mire,
2: no es por JLP, Joaquín.
0: Estoy de acuerdo, pero mira, los funcionarios de los pueblos, y lo voy a decir, yo estuve conversando la semana pasada con el director de INAPA.
2: Ah, bueno, por eso tu argumentación.
0: Y él me dijo,
2: ya, no más palabras.
0: Y él me dijo a mí, Joaquín, nosotros los funcionarios de los pueblos, de la región...
1: Con Elson tú comunicabas, sí. Hablabas.
2: Elson habla mucho, mi amigo Elson.
0: Lo que nosotros hacemos es gestionar.
2: Mi amigo Elson, mi compañero de allá de Palmarito, un muchacho que lo vimos en nuestra adolescencia. Yo creo que no nos llevamos muchos años.
1: Crecieron juntos.
2: Sí, ahí en Palmarito, igual que el senador Moisés Ayala, allá en Palmarito. Y después cada quien se formó, se mudó, se estudió. Pero, señores, él habla muy bonito. Si Elson llama en este momento... Y nos habla del tema de los Guandules, del acueducto, del de Río Chil. Señores, nos deja convencida con la forma de como, porque él tiene una forma de convencimiento, pero de ahí a la realidad, por lo que dice Joaquín, espérate, por lo que dice Joaquín, que son muchachos demandados en los pueblos, de las funcionarias de allá arriba.
0: Gestionan y mandan proyectos. Pero no tienen presupuesto.
2: Entonces, si no le sirve a Gerson lo que yo estoy diciendo,
1: ¿cómo que Wellington entonces empieza a llegar?
0: No, yo te estoy diciendo.
1: Si no resuelve.
0: Pero a todos, Hermes, no solamente Wellington.
2: Todos los funcionarios,
0: representantes que están aquí, no solamente en Barahona, en las provincias y en las regiones, lo que hacen es gestionar. Ahora, el presupuesto, ¿quién lo maneja? La institución central, la sede central.
1: Wellington
0: ahí
1: es
0: que
1: maneja.
0: Se maneja. Ahí es que se maneja.
1: Pero no está resolviendo.
0: Pero hay prioridades.
2: Por ejemplo, hay un tema que es viejo. El tema de la salida de servicio del acueducto Azuro por los motores que se dañan. Ese tema, el PLD, Felipe Sisa luchó mucho con ese tema, de que cada vez que se dañaban dos motores, y era como una coincidencia, de los cinco motores funcionaban tres y se le dañaban dos juntos. El pueblo sin agua, Independencia, Borruco, Barahona sin agua, con un motorcito que no daba para impulsar.
0: Y yo acabando con mi amigo Felipe Sisa.
2: Y ahora...
0: Felipe, mi amigo, todo eso no era personal.
2: Y ahora, 6 años después, seguimos con el mismo jueguito.
1: Estamos en el mismo estado.
2: En el mismo jueguito de que se dañan los motores de Azuro y se sacan de servicio.
0: Eso que te digo, Emma.
2: Entonces yo digo, ¿por qué si el problema antes era ese? ¿Por qué no se busca, si tú quieres resolver ciertamente? ¿Qué son los fuñidos motores? tengan a reserva dos benditos.
0: Pero precisamente, ahí. Emma, precisamente por lo que te digo, porque se gestiona. Posiblemente eso que tú dices, posiblemente eso se haya gestionado, pero aquí solamente se gestiona. No se ejecuta.
2: ¿Y para qué ponen dependencia en los pueblos?
1: Yo le tengo una interpretación a eso.
2: Que manejen eso vía gobernación, bueno, entonces. Pero que con eso que tú estás diciendo.
0: Es que la gobernación tampoco tiene presupuesto.
2: Y con lo que se... No, no, pero como canal para llegar más fácil al ministro.
1: Es lo mismo. Yo le tengo...
2: Como canal... Escúchame, Hermes. Lo mismo pasa en medio ambiente. Aquí hay quejas, gente. El otro día, Hernández, el de la Liquita Liga Lilín, de la Liga Liquita Hernández, ese muchacho llamó para decir que tiene 6 meses.
1: Cerrocha.
0: No. Ese es Lilín.
2: Lilín. Que incluso su rostro está dentro de el mural de la figura.
0: Es una estrella, se lo merece.
2: Ese muchacho llama a mañanera el otro día, ese señor, para decir que tiene un permiso desde hace 6 meses en medio ambiente, para que le den un permiso, para hacer una casita.
0: Emma, pero tú recuerdas, eso se
2: mantiene. Y dijo que eso es un muchacho demandado, que los pueblos, las oficinas son muchachos demandados, y lo está confirmando aquí.
0: Tú recuerdas, Emma, que hubo una denuncia también de medio ambiente de las piedras que estaban cogiendo en Paraíso.
2: Ajá.
0: Las piedras. Sin permiso aquí. Y cuando se le tiran allá, tenían un permiso de arriba.
2: Le pasaron por encima.
1: Le pasaron por encima. Ni siquiera se lo informaron.
2: Entonces, por eso es mi humilde sugerencia.
1: Ni siquiera se lo informó.
2: Mi humilde sugerencia que se eviten tener un funcionario bien pagado, funcionarios bien pagados, con mucha carga encima, muchos empleados en una institución, que manejen eso vía gobernación, vía la oficina central del gobierno, que son las gobernaciones.
0: Lo que se debe
2: para que
0: es,
2: sea la gobernación, mira, que se ajebre con
0: lo que se debe ministros. Hacer, antes de la pausa, Miguel, lo que se debe hacer, siempre lo he dicho, es la descentralización del presupuesto. O sea, vamos a continuar con el tema de INAPA. Si INAPA tiene 6 regionales a nivel nacional, desglosen ese presupuesto en esas 6 regionales para que tengan su propio presupuesto. Eso es lo que yo creo que se debe hacer. Pero en los pueblos, lamentablemente, como dijo el mismo amigo Elson, solamente se gestiona.
2: Y yo le voy a decir algo a ustedes. Esta que está aquí, esta señora ya, con mis
0: padres. Esta señora mayor.
2: Esa señora, no soy adulta mayor todavía,
1: pero joven señora.
2: Soy una
1: joven
2: señora. Esta doña
1: señora.
2: Que está aquí, como me dice mi compañero doña Inma, esta doña que está aquí, participó aquí en el Costa de la Dimar en una reunión con Wellington Arnó. Y Wellington Arnó escuchó a toda la junta de vecinos que le hablaban. Ah, no, es un camión, mire, fulano, resuelva eso. Ah, no, que son tantos kilómetros de tubería, que fulano, mire, resuelva eso. Y escuchó a la gente de los solares de Milton, y escuchó a la gente de los maestros, y escuchó a la gente de los guandulas, y escuchó a la gente. Eso fue una tarde de discurso y de solución. Y aquí seguimos con los problemas. Con algunos resueltos, sí. Porque sería de mi parte injusta no decir que ya los maestros tienen agua y que se colocaron las tuberías, todavía hay quejas en los solares, pero hasta en mi sector, que desde hace muchos años no tiene problemas con el agua, se escasea de vez en cuando. Pero señores, es que esto es que hay que la gente quiere respuesta.
0: Miguel, vamos, llama vamos a la pausa.
2: Vamos a la pausa, en breve volvemos.

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2: Buenas tardes, Elpis Pérez les informa. Comerciantes contrarrestaron hoy lo dicho por el gobierno sobre que los precios de la canasta básica se mantienen estables, asegurando que estos siguen en alza, mientras el ministro de Industria y Comercio llama a la población a entender la magnitud de la crisis internacional. En el ámbito internacional, al menos 12 personas murieron y varias más resultaron heridas este martes tras un ataque ruso contra una zona residencial en la ciudad de Zaporizhia, informó el gobernador de la provincia, Iván Fedorov. Para más detalles visite diarionoticias.do.
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7: Son las 4 de la tarde, continuamos. Hoy es martes, señores, martes 6 de mayo. A Joaquín le gusta mucho decir...
8: 5 de mayo.
7: 5 de mayo, sí. A Joaquín le gusta mucho. Es el mes de las flores, es el mes de la madre. Es un mes muy bonito. Buenas tardes, tenemos una llamada.
8: Mes, mi mes...
7: Buenas tardes.
9: Muy buenas tardes. Saludos para todos.
7: Bien, ¿con quién hablamos?
9: Le habla Christopher de aquí, de los solares de Milton.
7: Adelante, Christopher.
9: Miren, yo estoy llamando porque tenemos una pequeña inquietud. Digo, una pequeña no. Tenemos una incomodidad hace varios meses aquí en los solares de Milton. Tenemos una denuncia porque el joven que envía el agua aquí, de nombre Jesús, que vive aquí en los solares de Milton, tiene más de 2 meses que no envía una gota de agua por aquí. Sin embargo, para parte de que él vive, por ahí nos falta una gotica de agua. Y tenemos entendido y tenemos la prueba de que él tiene negocio con los camioneros. Tenemos la prueba de que él, cada vez que nos manda el agua, los camioneros pasan por su casa y él le deja a dejarle su dinero a él, de nombre Jesús. Si nos hacen algo por nosotros, le vamos a dar 24 horas. Porque vamos a hacer una huelga, vamos a hacer un piquete, vamos a ir a INAPA para que cancelen a ese señor. Muchas gracias.
7: Lo que usted nos está diciendo es que el problema no es que no hay tubería, que el problema no es que el acueducto está dañado y no llegue el agua. Usted también está diciendo, o está diciendo a través de este espacio, que hay un negocio que la persona encargada de abrir el grifo para que el agua le llegue, no lo hace para favorecer a los camioneros. Ay, caramba. Atención, Elson Peña. Prestarle atención a esta a esta denuncia, resolver esto, esta denuncia, porque la gente cuando no tiene agua, eso es un problema. Sí,
8: que se investigue primero, que se investigue, la recomendación a eso, que se investigue esa denuncia, porque no se puede tomar medidas sin investigar. Es una simple denuncia que hay que investigar.
7: Bueno, cuando una persona se atreve a llamar de manera pública.
8: No, pero es que
7: y investigar. Que yo sé que en el barrio lo están escuchando y saben
10: está
7: quién
10: está mencionando quién está haciendo el negocio. Está mencionando un
8: hombre, claro, mencionó a Jesús. Pero que se investigue. No se vaya a cometer una injusticia cancelando a esa persona que no sé quién es.
7: Adelante, Odalis Ramírez, con su comentario.
11: Bien, señores, hoy es un día muy especial para el mundo, pero principalmente para República Dominicana. Mire, en el 21 de agosto del 1947, siendo Trujillo presidente, se editó el decreto 2944, que establecía el día de hoy, el día del árbol, y que también, Emma, Joaquín, la flor Bayahibe y el árbol, el Guayacán, es el árbol, no el Guayacán, sino la caoba. Se estableció como el árbol
8: nacional
11: del país. Pero en el 2011, el presidente en el 2011
8: estaba Leonel Fernández.
11: Leonel Fernández, por la ley 149 del 2011, se establece, ¿verdad?, como el árbol, la caoba, como el árbol nacional. Y la flor Bayahibe, como la flor también, la flor nacional.
8: Y la cigüita palmera.
7: La cigüita palmera.
11: Sí, aunque no está en esa decisión, pero sí se estableció, ¿verdad?, como ese árbol, la caoba, y como la flor, el nombre de la flor Bayahibe, ¿verdad? La flor, uh-huh. Una flor que tiene una...
8: No sabía que había una flor llamada Bayahibe. Si hay un municipio que llamado viene, Bayahibe.
11: Que viene de un cactus. Si es de un cactus que viene esa flor, como, o sea, que hay un sinnúmero de cactus, pero es un cactus endémico dominicano y por eso se cogió como el árbol, como la flor nacional. Hoy se conmemora el Día del Árbol. Que es interesante, Joaquín, que en el país, no en las escuelas, no se... Se enseña a un niño a sembrar un árbol, no se enseña a un niño a echarle agua a un árbol, no se enseña a un niño a cuidar una flor. Eso se ha perdido en la escuela. Se quiera o no, cuando Trujillo era diferente. Cuando Trujillo, y en otros gobiernos, en el gobierno de Balaguer también se cuidaba mucho. Fíjate que nuestro país se ha mantenido floreciendo cuando se paró la acción criminal de Haití con respecto a la deforestación total, no solamente de Haití, sino también de nuestro país. Entonces reiteramos que un día como hoy, ¿verdad?, es el Día Nacional del Árbol. Todo el que pueda sembrar un árbol, hoy, mañana y siempre, que lo haga en beneficio.
8: Yo entiendo que los gobiernos,
7: recuerda a don Pepe Caballo, sembrar un árbol es sembrar vida.
8: Sí. Yo considero que los gobiernos, aunque se han hecho... muchos aportes de no solamente de Balaguer, como dice Dalí, sino también más adelante, incluso los gobiernos del PLD, que se implementó el asunto de Quisqueya, ¿cómo es Quisqueya?
7: Quisqueya Verde.
8: Y sabemos que también es un enamorado de eso, Jaime David Fernández Mirabal, un enamorado de
7: incluso cuando fue ministro de deporte, sembró las instalaciones deportivas de árboles.
8: Demasiado, pero tú ves la villa, ahí hay demasiados árboles. Entonces, señores, hay que sembrar, insto a cada persona que tenga incluso su propio patio a sembrar.
7: Yo recuerdo
8: un par de matanitas de matica de plátano.
7: Sí, de comida.
8: Esa comida, claro.
7: Había una intención de parte del gobierno una vez de aprovechar los espacios de los huertos familiares.
11: Sí.
7: De que la gente que tenga un poquito de tierra en la casa sembrara.
8: Pero están ahí las plantas en agricultura, solamente sí. Hay que retirarlas.
7: Yo recuerdo cuando yo estaba en el cuarto teórico, estamos hablando 92, 93. Ay, caramba. No saquen cuenta, señores. Nosotros fuimos a una jornada de reforestación en el curso de cuarto teórico del Liceo Federico Enríquez y Carvajal y sembramos desde el cruce de Cabral hasta Cachón.
8: Sí, sí.
7: Yo creo que esos árboles que están ahí, varios de ellos los sembré yo.
8: Yo creo que... Sí. Yo creo que
7: aunque en lo inmediato uno no puede ver, ¿verdad? Tiene que transcurrir muchos sí. años porque son centenarios. Son
8: árboles que se toman años.
7: Sí, así es. Pero yo recuerdo que fueron dos sábados consecutivos.
8: Pero hay que sembrarlo un día.
11: Sí. Mira, señores. Hay una canción que la popularizó en América Dani Rivera, pero es de Alberto Cortés, el argentino, Mi Árbol y Yo. Es qué hermosa canción, Emma, ¿verdad?
8: Uh-huh. Es de Alberto Cortés, a mí me gusta más
11: por Dani Rivera.
8: Sí. Pues sí, yo creo que los gobiernos deben implementar esos planes. Las escuelas, las juntas de vecinos.
7: Apoderarse de su entorno,
8: sí,
7: y
8: hacer operativo
7: las áreas.
8: En el área que usted es presidente o directivo de una junta de vecinos, hacer
7: así
8: un plan.
7: Una tarea, hacer una tarea de sembrar árboles y darle seguimiento, claro. De echarle su agua, de mantenerlo bonito, de evitar que le hagan daño, que le quiten las.
8: Lo malo es que en este país, que es un país paternalista desde siempre, siempre le dejan las cosas.
7: A los gobiernos.
8: Yo he visto incluso, porque yo he hablado y hasta he discutido con alguna gente, que en el frente de su casa, un vertedero, y yo le digo, pero señores, pero no esperen. Ustedes mismos como comunitarios pueden hacerlo. Porque las enfermedades que lleguen, no van a llegar al gobierno, van a llegar a sus hijos.
7: Claro.
10: Hay gentes, Joaquín, Emma, Odalisa, amigos, que al frente de su casa tienen un hoyo frente a su casa y están construyendo en su casa y no son capaces de echarle una pala de cemento.
8: Y no
10: porque
8: hiervan,
10: tiene que venir el gobierno a resolver eso.
8: Y no deshiervan tampoco.
7: Tiene que venir el ayuntamiento.
8: ¿Has visto la grama, la hierba que crece entre el contén y la acera?
10: Ajá, la parte.
8: Frente a tu casa.
7: Claro.
8: Concho, limpia eso.
10: Porque esa parte es de ornato.
7: Así es.
10: Esa parte entre el contén y la acera es una parte para tú sembrar. Matas.
8: Pero si es tan alta, te está produciendo mosquitos y está al frente de tu casa.
10: Al frente de tu casa.
7: Sí, pero.
10: Todo lo dejan al gobierno o al ayuntamiento.
7: Sí, pero muchos vecinos somos conscientes y, por ejemplo, en mi sector, podemos ver uno o dos casos, pero la mayoría de los vecinos cuidan su entorno.
10: Aportan.
11: Emma, casualmente, el día de ayer. Nuestro presidente se unió, ¿verdad?, a ese grupo de hombres y mujeres que lucha por la naturaleza con prohibir la explotación minera. Eso se puede celebrar como un día del árbol, Emma, ¿verdad?
7: Así es, la lucha de San Juan por preservar sus árboles, por preservar sus aguas. No sé si Joaquín trae el tema.
8: Puebla un poquito, pero.
7: Sí, pero vamos a darle chance a Joaquín Matos, todo el chance que él quiera. Todo el chance que él quiera para que hable.
10: Que se explaye.
7: Porque él tenía mucho que no usaba ese micrófono. Mire,
8: señores,
7: que queda muy bien.
8: Déjenme decirle que a raíz de las protestas que se realizaron en San Juan, dos protestas multitudinarias en una semana. No, yo voy a hablar de eso nada más someramente. Dos huelgas, dos protestas que fue apoyada por el 100% de la provincia de San Juan, hay que decirlo.
10: A eso es lo que se le llama unidad.
8: Óyeme, mire, esas vistas aéreas, hay que verlas, señores. Hay que verlas. Yo nunca había visto algo tan
11: dramático, ¿eh?
8: Óyeme, no, y con ese apoyo, 100%.
7: Le ganó 100%. Cotuí ha realizado marcha más contundente, quizás, con más integración, y han tenido menos respuesta que San Juan.
11: Sí, sí.
7: Entonces, señores, atención.
8: Como el presidente.
7: Incluso, Joaquín, están convocando próximamente una por allá, por Santiago, porque contra la protección en la cordillera septentrional, porque ellos han visto que San Juan le funcionó, señores.
12: Bueno, es la unidad. Miren, el presidente no hizo nada más que actuar en base a la ley.
11: Unirse al pueblo.
12: Sí, en base a la ley, y él dijo que él escucha, que él pone el oído en el corazón del pueblo, y lo ha demostrado más de una ocasión. Ahora bien, podría haber, y aquí que voy a entrar un poquito, podría haber alguna gente que entienden que el presidente de la República era el culpable de eso, de esa situación que se estaba dando y que iba a autorizar.
10: Sí, porque es que de cualquier cosa acusan al gobierno.
12: Pero yo quiero leer una cosita aquí, señores, miren. Ojalá. Dice.
7: ¿Te ayudo?
12: No, doctor Antonio Isa Conde, ministro de Energía y Minas, su despacho. Asunto. Recomendación de aprobación de la solicitud de concesión de explotación para la mina oro, plata, cobre, zinc y plomo.
7: Este
12: denominada
7: pasado,
12: Romero solicitada.
7: Ese pasado no deja vivir gente.
12: Por la Sociedad Comercial Gold Quest Dominicano. Eso fue, esa autorización.
7: El pasado no deja
12: fue vivir. Fue en el año. Le hago cada año.
7: El pasado. Mientras tanto, lo que Joaquín quiere hacer referencia es que no fue en el gobierno del PRM que se autorizó la exploración.
12: Sí, y hay que aclarar.
10: Eso lo dijo el presidente.
7: Está leyendo, lo que quiere decir es eso. Pero es que quien está gobernando. 14
12: de septiembre del 2016.
7: ¿Y por qué ahora en el 22 es que se permite, se abre el caso?
12: Por continuidad de Estado.
7: Ah, okay.
12: No por más continuidad palabra. De Estado. No, eso lo aprobaron primero Leonel Fernández, segundo Danilo Medina, y hay que darle continuidad de
7: Estado. Y si yo estoy haciendo algo malo en mi gestión, y eso está malo, y eso no lo quieren en mi gestión, y yo salgo, y después tú llegas, y tú lo asumes y le das seguimiento.
12: No, pero
7: si está malo, tiene que decir, espérense, paremos eso ahí, no, y no dejar que se desempolvara de nuevo.
12: Porque hay una disposición. Y el presidente hizo lo correcto. Seguimiento
7: la
12: de Estado. El seguimiento.
7: Porque el ministro de Medio Ambiente decía que había que esperar la
12: exploración. Pero mira, hay
7: que
12: presión.
7: No había autorización todavía.
12: Mira, hay presión.
7: Pero que había que esperar la exploración. Mira, escúchame, para
12: hay presión. Hubo presión social, pero el presidente no se acogió, aunque lo dijo. Pero el presidente se acogió a lo que establece la ley. Que cuando la población no lo aprueba, no se puede, se tiene que dejar sin efecto. Y el presidente se acogió a esa disposición legal.
7: Señores, al presidente Luis Abinader, la oposición no está en eso, señores.
12: Mire.
7: Al presidente Luis Abinader ya se le está dejando ver su lado sensible, y es bueno. Eso cuando él dice, yo escucho a la gente. Cuando al presidente Luis Abinader le tocan dos calderos en esos residenciales en la capital, cuando al presidente Luis Abinader se le plantan con una protesta como la de San Juan, el presidente Luis Abinader.
12: ¿Y fue el presidente eso?
7: Escucha, pone, mira, el oído en el corazón
12: del presidente.
7: Pero él es que tiene la capacidad y la
12: autoridad. Bueno, pero está bien a él.
7: Para decir, para frenar de golpe. Para frenar de golpe el proyecto.
12: Él es el presidente. Oye, el presidente de la República.
7: Por eso.
12: Hay continuidad de Estado. Pero el presidente no tuvo nada que ver cuando se hicieron esos acuerdos.
7: Sí,
12: ahora,
7: Joaquín,
12: tiene que asumirlo.
7: Eso es entendible.
12: Como presidente de la República.
10: O revocarlo, Joaquín.
12: Como
10: si
12: lo
10: mal.
12: Hizo. Digo,
7: pero lo hizo después
10: si
7: de una protesta.
10: Mal.
12: Sí,
7: porque si estaba mal,
10: ¿por
7: él
10: qué?
7: No tenía que llegar a la
12: pero
7: protesta.
12: Yo te voy a decir algo. Yo porque estaba Luis, de acuerdo con el estudio.
10: Porque
12: yo estaba
10: Luis,
12: de acuerdo
10: Luis
12: con el
10: Abinader,
12: estudio.
10: Luis Abinader encuentra una situación negativa en el peaje sombra. Y lo enfrentó
12: sí,
10: de una vez.
12: Claro
7: San Juan
12: sí.
7: Dijo, no cambiamos
10: lo enfrentó
7: el agua
10: de una vez.
7: Por el oro.
10: Entonces,
7: y eso
10: lo
7: fue
10: de
7: lo
10: la
7: que
10: mina
7: llevó
10: también debió enfrentarlo de una vez.
12: Sí, pero que había una disposición, es diferente.
10: Ok, pero en el
12: asumió.
10: Peaje de sombra
12: lo,
10: había una disposición.
12: Lo importante es que el presidente puso el oído en el corazón de los sanjuaneros y del país.
7: Y si hubiese pasado lo peor en esa marcha del domingo.
12: No.
7: Tenemos una llamada, buenas tardes.
12: Fue pacífico, adelante.
7: Buenas tardes.
13: Buenas tardes, Emma Elizabeth Pérez.
7: ¿Qué señor tal,
13: Joaquín Matos, Odalí. Mira, a veces uno se ríe, porque si bien es cierto, hay que aplaudir esta decisión del presidente de la República, porque manda una señal clara de protección de la ecología y el medio ambiente y los recursos naturales. Pero parece ser que hay que es selectiva los daños medioambientales y ecológicos que se hacen. Porque nosotros aquí en Barahona, y pienso que esta lección de San Juan debe movilizarnos y llamarnos la atención, porque aquí hay una empresa que se llama la Belfon Enterprise, que está explotando y haciendo un crimen ecológico en la zona de mayor pluviometría de la provincia de Barahona, que es el Bauruco Oriental. Y si bien eso comenzó cuando los gobiernos del PLD, de Danilo, y no lo aprobaron, pero en dos semanas, una vez instalado el gobierno, aprobaron eso. Entonces, es eso lo que hay que ver. No es si cuándo comenzó, es quien da, permite, quien da los permisos, quien da la licencia. Entonces, yo pienso, y el llamado es a Barahona, a los grupos organizados, a los sectores sociales, a las organizaciones ambientales, a los grupos ecologistas, a los movimientos estudiantiles, a salir desde reflujo y verlos en el espejo y en el ejemplo de San Juan de la Maguana para reclamar y paralizar las operaciones que en estos momentos hace la Belfon Enterprise, porque lo que está haciendo es un crimen en términos ecológicos, en términos ambientales, y está dañando toda esta región. Uno no se da cuenta ahora, pero en el futuro, en 15, 20, 10 años, los daños y los impactos que nosotros vamos a tener como provincia y como región van a ser invaluables e incalculables. Así que hay que levantarse como San Juan, en un solo hombre, en una sola mujer, porque los desafíos en términos ambientales no terminan con esta decisión del presidente de la República.
12: Muchas gracias. 100% a Benny, felicidades. Saludamos su comentario y nos adherimos. Yo creo que Barahona debe levantarse también, tomar como ejemplo lo que pasó en San Juan de la Maguana.
10: Para y debió levantarse antes de iniciar.
12: Sí, hay que levantarse.
10: Debió levantarse.
12: Yo creo antes que de el equipo que hay está trabajando en eso, creo que está José Corniel, hay una comisión, que se activen y con el apoyo de todos los medios de comunicación de la población podemos también lograr lo que lograron los sanjuaneros.
7: Bueno, hablando de la Belfon, recibimos una denuncia en el departamento de prensa de agricultores y productores de Santa Elena. Parece que está muy deteriorada la carretera que los comunica con Barahona y hay un acuerdo con la empresa Belfon de darle mantenimiento a esa carretera por la cantidad de camiones que extraen el material que ellos exportan en esa zona y que tanto la carretera principal como las cunetas de ambos lados están llenos de piedra y que se hace intransitable la carretera hacia Santa Elena. Y le piden a Belfon que continúe con el programa de mantenimiento de esa carretera, que al parecer hay algún tipo de descuido.
12: Yo creo que
7: tenemos una llamada. Buenas tardes. ¿Sí? Ajá. Buenas tardes.
14: Dame, Joaquín Herbes.
12: Que tiene que bajar un poquito el radio,
7: Arcadio. Tiene que bajar un poquito el radio para escuchar.
14: Sí, correcto, sí. Oye, estamos llamando y nos unimos al comentario de Benny y Joaquín, porque verdad que parece que tenemos sangre de maco. Aquí en los pueblos de la cuenca, con relación también a esa cachipa, a esa quema de caña del consorcio azucarero central, que hoy fueron objeto de la suspensión de varias escuelas y en pescadería y en fundación, eso fue un escándalo anoche y en toda la cuenca. El profesor de la Cruz es testigo de ese desastre que está ocasionado aquí. Y si nos dejamos tranquilos, pues lo van a hacer con nosotros en Barahona todo lo que nos da la gana. Por otra parte, Joaquín, ¿sabes que perdimos un joven de la zona, la cuenca, el fin de semana? Alguna patada lo impactó por la parte trasera ahí entre Jaquimil y Bombita, ¿no? En el 02, y perdimos un joven de 35 años, que lamentablemente se nos está yendo la juventud, porque a veces los tragos y esos motores, esa pasola, es un problema. También fueron dos policías que se accidentaron durante el fin de semana ahí en el cruce de pescadería. Hay uno que está interno, el otro está mal liado, pero también sufrió impacto, ¿no? Eso es importante, que la juventud pues baje un poco la marcha, que el país lo espera. Y felicitar al pueblo de Barahona por esa acogida durante este fin de semana, porque yo trabajé en un área que, si yo no vi pasar más de 300 autobuses, esos modelos de Cibao y las cuencas, eso fue poco. Eso fue un escándalo lo que pasó este fin de semana largo. Así que las autoridades, vamos poniendo en eso, a señalizar y activar esa oscuridad que hay de noche en todos esos tramos carreteros. Así que para adelante, mis hermanos.
7: Así es. Yo vi una transmisión que Lino hacía en vivo, Lino Gómez Pérez, nuestro compañero del programa Acción Mañanera y director general de estos programas. Sobre la situación de la costa, señores, la cantidad de gente,
11: sí,
7: incluso hasta la parada de autobús, ayer tuve la oportunidad de ver la cantidad de gente que estaba abordando una unidad para retornar luego de ese fin de semana largo. Buenas tardes.
11: Buenas tardes.
7: Buenas tardes.
12: Buenas. Se cayó.
11: Mira, Marisol, escúchame, Marisol, la asidua oyente y colaboradora de este programa, me dice, Audalí, léeme esta cosita rápida ahí de Dani Rivera. ¿Qué sería del árbol? ¿Qué sería del árbol que nace si no hubiera lluvia, si no hubiera sol?
7: Así es.
12: Otra parte de la canción. Buenas tardes.
7: Buenas tardes.
15: Sí, buenas tardes. De este lado, Domingo Félix, ¿cómo están ustedes? Cabral.
12: Bien, el Domingo Félix,
11: el jefe, dueño de Cabral,
12: el jefe.
15: El jefe, sí. Hermano, ayer estuvimos en Saladillo y Salina, el gerente de la Junta Regante, Carlos Alcántara, y en mi condición de presidente de ahí, Grupo Raíces Cabaleñas y Defensoría del Pueblo, con la situación que Salina, Saladillo y Lembe está sometido a la hambruna más grande, donde más de 170 mil tareas de tierra han tenido que ser abandonadas y sus predios agrícolas, producto de que el INDRI sustrajo dos bombas millonarias, tiene un tiempo, no ha dado respuesta, tampoco la ha traído, quedaba una buena, y esa se dañó. Ahora mismo no hay ningún tipo de bomba, y donde se están perdiendo los pocos platanitos que habían, ya se perdió todo. ¿Qué resulta? Que el INDRI supuestamente contactó o contrató una compañía que se presume que esa compañía es de funcionario del mismo INDRI y usan testaferro, y esa compañía se le dio una primera partida de 11 millones de pesos en presencia de los comunitarios ahí en Saladillo, y unos 15 millones de pesos en las manos. Aquí tenemos los contratos y la sobrevaluación que se hacían. Ahí no se gastó, doña Emma, un solo millón de pesos. Un solo millón no se gastó. Hemos estado haciendo llamados de manera pacífica para que instalen las bombas que sustrayeron ahí en Saladillo, para que Saladillo vuelva a experimentar sus aguas y producción de la agricultura. Los 11 millones de pesos y los 15 de partida presupuestaria supuestamente era para limpiar el canal. El canal en los gobiernos de Balaguer fueron hechos subterráneos por cantarilla y una parte de 1 o 2 kilómetros aéreo por concreto armado. La que tiene que ver con cantarilla la abrieron, Emma, y parece que cayó el misil de Rusia o de Estados Unidos, con un peligro ambiental, un daño ambiental, un peligro que en cualquier temporada fuerte de agua, Saladillo será borrado de la faz de la tierra. Hacemos un llamado a las autoridades que nos han dejado solo en esta lucha. Muchas gracias.
7: Gracias, Domingo Félix. A propósito del INDRI, existe una dificultad en el proyecto Dumí en Habanero, porque tienen problemas con la electrobomba que se utiliza con electricidad. Entonces se ha dañado el transformador.
10: Agua.
7: Entonces, si no hay transformador, si no hay luz, no hay forma de que
10: no hay agua,
7: encender la bomba de agua. Y los productores ahí están con el corazón en la mano. Con el corazón en la mano, a la espera que se pueda resolver. Yo sé que el director del INDRI en Barahona escucha el programa. Escuchó la denuncia que hizo Domingo Félix, dice Domingo que tiene documento en manos, y yo me sumo entonces a la situación que está pasando el proyecto Dumí en Habanero con relación a la bomba,
10: Pineda,
7: por el tema del transformador.
10: También es un muchacho mandado, un gestor.
7: Es un muchacho mandado, no me diga eso. Adelante, Miguel, con la llamada.
12: ¿Tenemos otra llamada?
16: Buenas tardes, Emma, Joaquín, todos, Adalí. Oye, el problema de Dumí.
7: ¿Quién nos habla, por favor?
16: Manuel Pineda.
7: Manuel, qué bueno. Qué bueno, adelante. Sí.
16: Oye, el problema de Dumí se resuelve en esta semana. El problema del transformador de Dumí se va a resolver en esta semana.
10: Qué bueno.
7: Nosotros
16: hicimos la solicitud del transformador, ya nos llegó.
12: Manuel, se fue. Porque no hubiese
10: parece que está que, donde sí, la señal está muy
12: que
10: mal.
12: Que vuelva y hable, porque nos
7: yo
12: gustaría
7: que Manuel escuche el programa.
12: Que Manuel hable también ahora de la denuncia que
7: acaba de hacer Domingo Félix.
12: Sí, de los Saladillos y Salina. Pero en lo que Manuel llama de nuevo. Miren, señores.
7: decir, Joaquín, escúchame, antes que empiece el otro tema, me reportan de la Junta de Vecinos de la Raqueta de Camboya, que cuando hablábamos ahorita de la basura, de limpiar el entorno, él dice, el presidente de la Junta de Vecinos de allá de la Raqueta, dice que ellos se encargan de limpiar su entorno y que ellos colaboran con esa parte. Yo creo que si es así, debe ser imitado, ¿verdad?, por la demás Junta de Vecinos.
12: Ahora que
7: colaborar,
12: que siembren
7: de limpiar árboles. El barrio. Que a veces no necesitan ni la ayuda del ayuntamiento, ellos mismos se plantan.
12: Sí, que así, que sí debe ser.
7: Es un buen ejemplo. Felicidades a la Junta de Vecinos de La Raqueta.
12: Mire, señores, dentro internamente, dentro del Partido Revolucionario Moderno, partido del gobierno, que parece que las luchas internas que hay ahora mismo por la candidatura presidencial, parece que ya los precandidatos están prácticamente cogiendo su parcela.
10: Están acelerando.
12: En los próximos días, vamos a estar esperando, en los próximos meses, la renuncia del ministro de Turismo, David Collado, uno de los funcionarios mejor valorados que tiene este gobierno, por no decir el mejor valorado que tiene el gobierno. Carolina Mejía, también aspirante a la nominación, también ya ha hecho algunas actividades.
7: A Carolina,
12: no, no es robando, pues son dirigentes. Realmente, si Alfredo Pacheco, Atala, Fermín, quieren irse a
10: formar parte. De la gente de papá, eran.
12: Parece que eran de la gente, estaban allegados a Hipólito Mejía, pero parece que la correlación de fuerzas está ahora, cada cual buscando su lado.
10: Concentrándose.
12: He dicho y sostengo que la lucha está centrada entre David Collado
10: y Carolina
12: Mejía.
10: Eso se ve de lejos.
12: En Barahona.
10: ¿Quién será el candidato, Joaquín?
12: De ellos. Bueno, hasta ahora, los números.

0: PRM, con el doctor Edgar Augusto Félix Méndez a la cabeza.
1: Tabito.
0: Tabito y uno que es otro diputado. Entonces yo creo
1: que... Porque Moisés es de Wellington.
0: Ajá. Aquí en Barahona yo creo que...
2: La estructura de David no es muy grande acá.
0: Sí, sí, mira, lo que pasa con David a nivel de la provincia.
1: Está gateando, David.
0: No, mira, a nivel de la provincia.
1: Gateando.
0: A nivel de la provincia, la encargada es la diputada Sara Félix. Ahora, ese no es el punto fuerte de David en Barahona. El punto fuerte de David es que de 22 alcaldes tiene como 18 que lo apoyan.
2: Lleva ventaja.
1: Por eso es que está iniciando obra en los ayuntamientos, bueno, entrada de Peñón, entrada
0: entonces,
1: de
0: Quique,
2: hay Víctor como un apoya aquí. A Wellington, ¿verdad?
0: ¿Quién?
2: Víctor
0: apoya a Wellington.
1: Primera pero, vez que yo escucho y veo que un ministro viene a un pueblo a inaugurar un trabajo de entrada.
0: Ha ido a muchos pueblos, incluso cuando...
1: Mira, a es mí que eso es muy poco.
0: Mira, a mí me gusta...
1: Para un ministro, señores, no, que no, miles mira, y millones de turistas al año mí, que llegan a la República
0: a
1: Dominicana...
0: Mí me gusta,
1: que trae cuarto a través del Ministerio de la República Dominicana. Viene a un pueblo a inaugurar
0: un momentito,
1: una entrada.
0: Mira, a mí me gusta la forma de David. David otorga una obra. David da una partida. Usted me va a hacer esa obra por 10 millones de pesos, por ejemplo. Mira los 10 millones. ¿En qué tiempo me la va a hacer? En tal tiempo. Si no se la hace en ese tiempo con los cuartos ahí.
1: Pero es que es muy poco que un ministro venga públicamente a dejar iniciado un trabajo de una entrada de un pueblo.
0: No importa.
1: Es que son un poquito,
0: Emma,
1: por Dios.
0: Emma. Eso tiene un
1: trastorno. Eso se llama política. Vamos a la pausa.
0: Eso tiene un trastorno. No, ya nos vamos para la casa.
1: No,
0: vamos
1: a la pausa. Eso se llama política. Vamos a la pausa.
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1: Estamos aquí, Barahona fue noticia caliente esta semana, fin de semana. Activismo político.
0: En lo que Manuel nos llama.
1: Sí.
0: Ah, ya lo tenemos ahí. ¿Te parece que tenemos a Manuel Pineda?
1: Sí, bueno, está Manuel
10: Pineda. Sí, buenas tardes, Manuel.
1: Buenas tardes. Perdimos la llamada con Manuel. Respondía ante inquietudes. Primero la respondía Manuel, aunque fue el último comentario que hicimos sobre el transformador dañado en Dumí y decía Manuel que esta semana se va a resolver. Y también le preguntaba, le abordaba.

0: Vamos sobre la llamada de el profesor Domingo Félix de Cabral, de una situación, de unas bombas, de los saladillos.
1: Los saladillos.
0: Para ver qué respuesta tiene, porque yo sé que usted estaba escuchando el programa y la escuchó bien la intervención de Domingo.
2: Sí, fíjate, con respecto a las bombas de Saladillo, allá hay unas bombas secas, o sea que no tenían agua. Están dos bombas quemadas que no tenían agua. Tratamos de solucionar ese problema y no se ha hecho porque hay que perforar. Ahora tenemos tres bombas que son las que nosotros estamos manteniendo: la mata de coco, la bomba de Américo y la dos compuertas. Tenemos la bomba de la dos compuertas ahora mismo fuera de servicio, pero hay dos bombas en servicio. Ahora bien, con respecto al asunto de los cheques de 11 millones de pesos y de los 15 millones de pesos que hacen referencia al MA Domingo Félix, nosotros como regional no tenemos conocimiento de ese contrato que se haya hecho para la reparación del canal de Saladillos, porque este canal se está trabajando y lo que se ha hecho ha sido por le diría que motivación nuestra. Nosotros desde que llegamos, ese ha sido un proyecto que yo quiero tratar de hacer porque es parte, no es la solución total, es parte de la solución del agua de Saladillo. Ahora bien, también eso que dice de 170 mil tareas es excediéndose que está. Saladillo entero no tiene 170 mil tareas. Hoy, para que tenga conocimiento la sociedad y tenga conocimiento el mismo que está oyendo el programa.
1: ¿Cuántas tareas tiene Manuel?
0: Bueno, gracias al director de él.
3: 170 mil tareas, Dios.
1: 170 mil de Saladillo.
2: Gracias al director regional. Por parte de hago.
1: Se fue
2: para la solución del problema del agua de Saladillo, está ahí.
1: Manuel, aproximadamente cuántas tareas tiene que irrigar esas bombas.
2: Unas 20, bueno, actualmente no están irrigando tanto porque esas bombas se instalaron en la administración anterior y no fueron la mejor escogencia que pudieron hacer. Los pozos no dan tanta cantidad de agua para regarla todas. Y eso ha tenido que nosotros darle mucho seguimiento para que llegue parte de lo que es la tierra.
1: ¿Tienes conocimiento de cuántas tareas tiene el área?
2: Bueno, actualmente tiene como 27 mil tareas fuera. Se han hecho monte ya, pero eso se ha hecho monte no en esta administración, entendido.
0: Muchas gracias.
1: Gracias a Manuel por la explicación.
0: Gracias a Manuel Pineda, director del INDI, porque él siempre escucha el programa.
3: Mire, 70 mil tareas suficientes son muchas.
0: Cuando se hace una denuncia, escuchar la respuesta de su autoridad. Gracias por esa información que usted
3: acaba. Otra llamadita tenemos.
0: Buenas tardes.
3: Buenas.
4: Sí, buenas tardes, doña Emma. No es mi costumbre replicar. Yo estoy hablando, dígale a Pineda que recuerde que Saladillo, Salina, Lemba y Angostura, que riegan casi con la misma producción de agua, ninguna están regando ahora mismo, ninguna. Incluso él tiene conocimiento de las bombas sustraídas, él tiene conocimiento de los cheques. Emma, le voy a mandar, si usted me lo permite, por su WhatsApp ahora mismo, el contrato de los primeros 11 millones de pesos que se dieron. Y el INDRI, Manuel, llevaba la maquinaria del INDRI a trabajar a Saladillo. Ahí no se ha gastado un peso. Un peso se ha gastado.
0: Precisamente, dice Manuel que él no tiene conocimiento de esos recursos y que lo que se está haciendo allá es con la maquinaria del INDRI, amén.
1: Por su gestión.
0: De lo que usted ha referido, de que se hizo un contrato por tantos millones. Él dice que el trabajo ha sido per se como institución del INDRI, pero no por contrato que involucra dinero.
4: Él estaba presente cuando se entregan la contrata. ¿Qué? Y en vez de
3: Manuel estaba presente.
4: Nuevo, llevaban. Bueno. Equipo del INDRI, llevaban equipo del INDRI, eso se llama sobrevaluación, para poner que alquilar un equipo, maquinarias. Yo tengo aquí la documentación.
0: Bueno,
4: y
0: ya.
4: Los 11 millones se entregaron en presencia de él, de Manuel Pineda. Ya que no tape eso.
0: Bueno. Ya lo que sería domingo, yo creo, Miguel, Manuel está escuchando el programa, acérquese a las oficinas del INDRI, lleve su documento, aclaren el tema.
3: Mañana, y después Manuel llama. Responde, sí. Mañana.
0: Bueno, nosotros, ya Miguel nos indica
3: yo
0: que...
3: Yo iba a hablar de la actividad de juramentación, pero ya no tenemos tiempo. Lo dejo para mañana.
1: De la FUPU.
0: Yo solamente quiero decir algo. El partido Fuerza del Pueblo adquirió una joya de político en el ingeniero Pedro Pérez. Hasta mañana.
1: Muy bueno.
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15: ¿Qué tal, amigos? Buenas tardes. Buenas tardes, La Culebra. A continuación, Elvis Pérez con un resumen de las principales noticias del día en República Dominicana y el mundo en las últimas horas. Estos son los titulares. El presidente Luis Abinader aborda los retos económicos, sociales y geopolíticos que enfrenta el país. El diputado Gustavo Sánchez cuestiona las medidas económicas del gobierno al considerar que existe mucha improvisación en la toma de decisiones. La Academia de Ciencias de la República Dominicana considera acertada la decisión del gobierno de paralizar todas las actividades mineras en San Juan de la Maguana. El Colegio Médico Dominicano denuncia presuntas irregularidades en los procesos de pensión y reajustes salariales. La coordinadora de los gremios de enfermería convoca un paro nacional de 48 horas para el día 18 y 19 de mayo en todos los hospitales públicos y unidades de atención primaria del país. El director de compras y contrataciones públicas, Carlos Pimentel, confirma que investiga el proceso de contratación para trabajos de pintura de 31 autobuses de la ONSA. Y el buque afectado por un brote de Hantavirus está preparando la evacuación a Países Bajos de 3 personas que requieren atención médica urgente, según se informa.
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15: Mira, amigos, estos son los detalles. En Santo Domingo, el presidente de la República, Luis Abinader, abordó los retos económicos, sociales y geopolíticos que enfrenta el país, al tiempo que explicó las medidas adoptadas para sostener el crecimiento en medio de un contexto internacional complejo. El mandatario resaltó que la economía dominicana logró un crecimiento acumulado de 4,1%, impulsado por la fortaleza de sectores como el turismo, las exportaciones y las remesas, pese al impacto del conflicto entre Estados Unidos, Israel e Irán en los precios del petróleo.
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15: En Santo Domingo, la Comisión de Ciencias Naturales y Medio Ambiente de la Academia de Ciencias de la República Dominicana consideró acertada la decisión del presidente Luis Abinader de paralizar todas las actividades mineras en la provincia de San Juan, especialmente en el sector Romero. La entidad destacó que esta medida refleja la voluntad cívica del pueblo de San Juan de la Maguana y del país, que ha defendido de manera pacífica a través de los mecanismos legales y constitucionales la protección de la cordillera central debido a su vital aporte hídrico para el desarrollo nacional y el bienestar de la ciudadanía. La comisión recordó que, respaldada por evidencia científica, ha mantenido de forma consistente su posición sobre la inviabilidad de proyectos mineros en la zona, dada la alta relevancia ecológica de todo el área. En Santo Domingo, el diputado del Partido de la Liberación Dominicana, Gustavo Sánchez, cuestionó este martes las medidas económicas del gobierno al considerar que existe mucha improvisación en la toma de decisiones. El gobierno realmente está dando un poquito de mucha improvisación, algunos palos a ciega, expresó el legislador al referirse a iniciativas como la propuesta de reducir el presupuesto a los partidos políticos.
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15: En Santo Domingo, el Colegio Médico Dominicano denunció este martes unas presuntas irregularidades en los procesos de pensiones y reajustes salariales, advirtiendo que la situación afecta a la dignidad y al patrimonio de médicos pensionados y en proceso de retiro. La Junta Directiva Nacional del Gremio señaló trabas burocráticas e incumplimientos institucionales que, según afirma, violan acuerdos previamente establecidos con el Poder Ejecutivo. Entre los principales puntos de conflicto, el Colegio Médico denunció un supuesto bloqueo al reajuste salarial acordado.
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15: Bien, amigos, continuamos con esta síntesis informativa originada en la emisora más potente del sur dominicano, Palma FM. En Santo Domingo, la coordinadora de los gremios de enfermería convocó un paro nacional de 48 horas para los días 18 y 19 de mayo en todos los hospitales públicos, así como unidades de atención primaria del país, como parte de la continuidad de sus acciones en reclamo de los acuerdos pendientes con el gobierno. El anuncio se produce luego del paro de 24 horas realizado a nivel nacional, el cual contó con un amplio respaldo del personal de enfermería en los centros de salud. Durante la jornada, los gremios indicaron que se garantizaron los servicios en áreas críticas como emergencias, cuidados intensivos, neonatología y atención a pacientes en condiciones delicadas, manteniendo su compromiso con la atención a toda la población.
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15: En Santo Domingo, el director de compras y contrataciones públicas, Carlos Pimentel, confirmó que se encuentra bajo investigación el proceso de contratación para trabajos de pintura de 31 unidades de la operadora metropolitana de servicios de autobuses, ascendente a 29 millones de pesos. El funcionario aseguró que la institución que dirige inició verificaciones de oficio tras denuncias reseñadas en medios de comunicación, indicando que hasta el momento no había recibido ningún recurso ni nada formal relacionado relacionado con el proceso. Sin embargo, documentos emitidos por la propia Dirección de Compras y Contrataciones Públicas contradicen esa afirmación. Una comunicación del 10 de abril del año 2026 evidencia que la institución ya había recibido una impugnación formal presentada por una de las empresas participantes en la licitación. Bien, amigos, finalmente en los Estados Unidos, el buque afectado por un brote de antivirus está preparando la evacuación a Países Bajos de 3 personas que requieren atención médica urgente. En coordinación estrecha con las autoridades afectadas, informaron en un comunicado la empresa y el Ministerio de Exteriores de Países Bajos. Estas 3 personas, incluyendo un nacional neerlandés, están siendo evacuadas a Países Bajos, donde recibirán el tratamiento médico necesario, informó el ministerio, que destacó que está apoyando a la empresa operadora del crucero Ocean Trip Expedition en la evacuación.
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15: Bien, amigos, aquí estamos en los deportes. De resumen de Palma Informe, el lanzador derecho dominicano José Soriano de Los Angelinos de Los Ángeles fue electo hoy martes el lanzador del mes de abril en la Liga Americana. Soriano ha tenido una legítima actuación estelar gracias a una renovada mezcla de lanzamientos y un mejor control. El resultado ha sido prácticamente imbatible. Soriano encabeza todos los lanzadores calificados con efectividad de 0.84, permitiendo apenas 4 carreras en sus primeras 7 aperturas. Bien, amigos, finalmente en los deportes, de resumen de Palma informa que están los juegos de hoy en el béisbol de las Grandes Ligas. Atleti en Filadelfia a las 6:40, Baltimore en Miami, Boston en Detroit y Toronto en Tampa Bay a las 6:40 de la tarde. Minnesota en Washington a las 6:45, Texas en New York a las 7:05 de la noche. Cincinnati en Chicago, Cleveland en Kansas City y Milwaukee en San Luis a las 7:40. Los Ángeles en Houston a las 8:10, Chicago en Los Ángeles, Atlanta en Seattle, Pittsburgh en Arizona y San Diego en San Francisco a las 9:38. En la NBA, Cleveland en Detroit a las 7 de la noche y finalmente Los Ángeles en Oklahoma City. Eso es a las 8:30 de la noche.
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15: Bien, amigos, este fue un resumen de las principales noticias del día en República Dominicana y el mundo en las últimas horas por la emisora más potente del sur dominicano, Palma FM. 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Nadie pega más duro que nosotros. Operador técnico Miguel Pérez, redacción Emma Pérez y Antonia Acosta, director de prensa Leo Corniel. 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Voz informativa, Elpis Pérez, la hora 4:53.
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0: adelante. Chico Tommy te saluda. Hola, ¿qué tal? Buenas tardes. Y estamos como siempre a través de Palma 90.7 en este lunes cimarrón.
1: Me fallaste. ¿De qué manera?
0: Lo sabes, estoy contigo en este martes, como siempre, colocando salsa con altura y prestigio. Dios mío, qué calor. Disfrútalo hasta las 6, salsa de la buena. Selecciona tus temas. Chico, tú me estás para complacerte. Hola, Chufi.

bueno, usted lo sabe. ¡Ay, sí! Estamos en mayo, 5 de mayo, el mes de las madres. Claro que sí, estamos contigo a través de Palma 90.7 en este martes fenomenal. Colocando salsa de la buena. Ahí está Mella, como siempre, diciendo presente desde Juan Barón. Bien temprano se conecta.

0: Avanzando esta tarde, ya son las 5:27 en toda la República Dominicana. Momento de los compromisos comerciales. Síguelo. Pegadito.
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Bueno, mi hermano Chico Tommy Sotero, salud especial para todos, especialmente para ti, mi hermano. Yoshi Esteban y la Patrulla 15 no se puede quedar. Vamos a sonar un tiquito, Yoshi Esteban. Sigue con Palma, la que no se pierde.

que el multimillonario Jeff Bezos estaría buscando deshacerse de una de sus adquisiciones más llamativas, su enorme yate de lujo. Lo está vendiendo, ¿eh? Dice que es muy grande. Le gustaría comprarlo. Cuesta un menudito.

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Seguimos con el desfile de los grandes del merengue. Ahí está mi amigo Carlos. A mi fue el legacy de esta hora. Pegadito con Mar en Palma hasta las 8. No se lo pierde. Lo disfruta desde el principio y hasta el final. Nada, síguelo ahí.

0: hasta aquí. Se despide Meren Palma hasta las 8. En breve sigo con salsa y merengue.
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